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0: Son las 8:30 de la mañana.
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0: ¿Qué tal? Muy buenos días. Hoy es miércoles 7 de octubre, son las 8:30 de la mañana. Estamos en directo desde los estudios de Radio Compañía. Empezamos esta crónica informativa con la noticia de esa prisión para el responsable del atropello de 5 ciclistas. Los hechos se produjeron en la carretera entre Cañadas de San Pedro y el Pantano de la Pedrera el pasado domingo. La magistrada de la Plaza 1 de la sección de instrucción del Tribunal de Instancia de Murcia, en funciones de guardia, ha acordado el ingreso en prisión provisional, comunicada y sin fianza, del detenido por el atropello de 5 ciclistas ocurrido el pasado domingo, el día 4, en la carretera en el término municipal de Murcia. Están investigando en un procedimiento abierto por los delitos de conducción bajo la influencia de sustancias estupefacientes, 2 delitos de lesiones imprudentes, en concurso con un delito contra la seguridad vial, homicidio en grado de tentativa y abandono del lugar del accidente. Empezamos la crónica informativa con esta noticia, pero tenemos más que repasamos ya en titulares.

Los bomberos sofocan un incendio en la antigua plaza de abastos de San Pancracio de Molina de Segura. Molina de Segura está a punto de convertirse en un municipio de gran población. La Cámara Autonómica admite a trámite la propuesta y ahora deberá votarla en pleno. El cambio de estatus de la ciudad, que deberá ser aprobado por la Asamblea Regional, otorgará más competencias propias a la Junta de Gobierno local y permitirá también crear distritos. Interceptan a 87 migrantes a bordo de dos embarcaciones en las costas de la región de Murcia. La Guardia Civil localiza en Cartagena y en La Unión a 73 hombres, 12 menores y 2 mujeres. Hallan en el municipio de Lorca el cadáver de un hombre con un cuchillo en el pecho. La Policía Nacional investiga el suceso ocurrido en la parte baja del barrio de La Viña como un presunto homicidio. Y la región es la segunda autonomía con menor privatización sanitaria. El índice del Servicio Murciano de Salud baja respecto al año pasado, según el nuevo informe de la Federación de Asociaciones para la Defensa de la Sanidad Pública. El campo murciano encara el 29 de noviembre con la política agraria común, el agua y las protestas en juego. Las organizaciones agrarias ProExport, Scratch, COAG, Asaja y UPA afrontan la campaña electoral con asuntos pendientes que condicionarán buena parte de su futuro inmediato. Y la Asamblea Regional dice sí al Colegio Oficial de Pedagogía y Psicopedagogía, unanimidad de los parlamentarios para la institución cuya colegiación será voluntaria. Fernando López Miras vincula el futuro del trasvase a las elecciones del 29 de noviembre. El presidente destaca en la apertura de Fruit Attraction en Madrid el aumento del 10% en lo que va de año de las exportaciones de frutas y hortalizas. La comunidad autónoma duplica la inversión para mejorar la red regional de centros de atención a víctimas de violencia de género. Política Social refuerza la financiación a los CAVI hasta superar los 455.000 euros que se van a destinar a la renovación de instalaciones y equipamientos. Y con motivo de la Semana de la Salud Mental, que se celebra del 5 al 10 de octubre, AFESMO, la Asociación de Salud Mental de la Comarca, disfruta de diferentes actividades de sensibilización, participación y encuentro con la comunidad. Alma y Sabor se lleva el primer premio del público en la Ruta Molina de Tapas 2026. La Concejalía de Turismo del Ayuntamiento ha entregado los premios de la edición número 18 de la Ruta Molina de Tapas. El Festival de Cine El Meteorito de Molina de Segura selecciona 6 cortometrajes de entre cerca de 600 propuestas para su fase oficial. Y el Partido Socialista lleva a la Asamblea Regional el reconocimiento del Vía Crucis de Torre Alta como fiesta de interés turístico regional. Los socialistas reivindican una tradición nacida en la pedanía, construida por sus vecinos y convertida en parte de la identidad de Molina de Segura. Estas son las noticias que traemos al informativo de hoy, pero vamos a repasar ahora en el kiosco las portadas de los diarios regionales.

El diario La Verdad titula: PP, PSOE y Podemos preparan en la región cambios de calado en sus listas electorales. Los partidos se activan para elegir a sus candidatos tras el adelanto de las elecciones generales y la despedida ya de 3 diputados. Y según la encuesta CEMOP, vemos en el diario La Verdad que economía, política y vivienda son los asuntos que más influirán en el voto de los murcianos. También vemos a Díaz Ayuso, a la presidenta de la Comunidad de Madrid y al presidente de la Región de Murcia, López Miras, juntos en esa feria Fruit Attraction que se celebra estos días en Madrid. La región, Valencia y Andalucía respaldan a los regantes en sus denuncias sobre el futuro del trasvase. Y en la foto de portada del diario La Verdad vemos a Laura Alcaraz, que es ciclista víctima del atropello múltiple del pasado domingo. Y declara: vino hacia nosotras desatado. Una de las 5 ciclistas arrolladas por un conductor que dio positivo en cocaína relata cómo volvió a embestirlas otra vez cuando estaban indefensas. Más asuntos que trata La Verdad. Los precios de ventas y alquileres de casas de segunda mano se disparan en Murcia desde junio del año 2018. El mayor portal inmobiliario de España constata que los arrendamientos se han encarecido un 60% y los traspasos un 47% por falta de oferta. Y en turismo vemos La Costa Cálida cierra el verano con un 5% más de ingresos, pero como tercer destino de playa más barato. Los récords de visitantes de este verano no han tenido el mejor reflejo económico en el sector turístico regional. La comunidad se situó como la tercera zona más barata del país, con ganancias solo del 80,4 euros por habitación de hotel. Y en política nacional vemos que Puigdemont retrasa su regreso a España para reflotar a Junts hasta tener bien atada la amnistía. El político catalán, fugado desde 2017 en Bélgica, quiere volver como presidente legítimo y se jacta de la derrota de los poderes públicos nacionales. En sucesos vemos esa noticia: en el municipio de Lorca hallan en una calle de Lorca el cadáver de un hombre con un cuchillo clavado en el pecho. Y también aumenta el malestar vecinal por la ampliación de la fábrica de munición de Jabalí Viejo. Nos vamos ya al tejadillo del diario La Verdad, donde vemos a Carlos Alcaraz y titula: Carlos Alcaraz vuelve a sonreír en Tokio. El murciano conquista un título 8 meses después, el primero tras su lesión de muñeca. Nos vamos ahora al diario La Opinión, que sigue con Alcaraz en esa foto de portada y titula: 220 días después, Carlos Alcaraz logra en Tokio su primer título tras 4 meses de baja y vuelve a estar en la carrera por el número uno del mundo. En la foto vemos a Carlos Alcaraz levantando el brazo tras ganar un punto en la final de Tokio. Eso en la foto de portada, pero en el titular principal del periódico vemos: atropella a 5 ciclistas en un permiso carcelario. El conductor, un hombre de 42 años que se encontraba bajo los efectos de las drogas, cumple condena por matar a martillazos a la hermana de su abuelo en el año 2013 en Jacarrilla, Alicante. Y con respecto a esa noticia, leemos también un testimonio: nos embistió con alevosía, vino a por nosotras. Una de las víctimas fue ingresada en la UCI. Nos vamos más abajo de la portada del diario La Opinión, donde vemos en deportes: el Real Murcia afronta el derbi sin el apoyo de su afición en el Cartago Nova. Y Mikel Merino lidera la remontada de España y el pase a cuartos 1-2. Nos vamos ya al tejadillo de la portada del diario La Opinión, donde vemos: la recuperación de San Esteban coge ritmo con los pilares de madera.
Y en arte, Las Claras recupera la figura de Rosario de Velasco.

0: Y vamos ya a ver qué nos trae el tiempo para esta jornada de miércoles.
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0: Ahora mismo hace Molina de Segura una temperatura de 19 grados y está soleado con una humedad del 85%. La predicción para este miércoles 7 de octubre es de cielos muy nubosos, con probables chubascos y tormentas que pueden ser localmente fuertes e ir acompañados de tormentas de madrugada, tendiendo a quedar poco nubosos a lo largo de la mañana con intervalos de nubes altas. Las temperaturas mínimas están en descenso y las máximas están con pocos cambios. Los vientos son flojos de componente oeste y ocasionalmente moderados. Una pausa publicitaria y volvemos con el desarrollo de las noticias del día.
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5: Los bomberos sofocan un incendio en la antigua plaza de abasto San Pancracio de Molina de Segura. Vecinos de la calle Serrerías de Molina se vieron sorprendidos este martes sobre las 7 de la tarde por una columna de humo que salía del tejado de la antigua plaza de abasto San Pancracio. El propietario de uno de los locales del inmueble alertó de lo ocurrido a la policía local de Molina de Segura. Hasta el lugar se desplazaron efectivos de la policía local y de la Policía Nacional, que dieron aviso a los bomberos. Los servicios de extinción de incendios acudieron al lugar con 3 camiones para intervenir en el interior del establecimiento. Aunque los propietarios disponían de las llaves del local, no pudieron acceder al interior, por lo que los bomberos tuvieron que intervenir para abrir la puerta. Según testigos de lo ocurrido, el fuego ha afectado, aparte de la basura que se encontraba acumulada, basura y enseres, que se encontraba acumulada en el interior del local y que fue prendida. La rápida intervención de los bomberos permitió sofocar el incendio, que finalmente quedó resuelto sin que se produjera más incidencias.
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5: Y Molina de Segura está a punto de convertirse en un municipio de gran población. La Cámara Autonómica admite a trámite la propuesta y ahora deberá votarla en el Pleno. El cambio de estatus de la ciudad, que deberá ser aprobado por la Asamblea Regional, otorgará más competencias propias a la Junta de Gobierno local y permitirá crear distritos. Molina de Segura da otro paso clave en su camino para convertirse en la cuarta ciudad de la región de Murcia catalogada como un gran municipio, tras los municipios de Murcia, Cartagena y Lorca. La Asamblea Regional admitió a trámite el pasado 23 de septiembre la proposición de ley que aprobó por unanimidad el Pleno Molinense el 27 de julio. Ese texto se publicó este martes en el Boletín Oficial de la Región de Murcia. Ahora es el propio Parlamento Autonómico quien tiene que concretar la fecha para tratar la cuestión en el Pleno de la Cámara para su toma de consideración y su aprobación. Según palabras del alcalde, José Ángel Alfonso, dice que espera que la iniciativa salga adelante lo más rápido posible y que se apruebe por unanimidad de todos los grupos parlamentarios, porque va a ser, dice, un gran paso para Molina de Segura. El regidor explica que el cambio de estatus propiciará un gran cambio en la estructura interna del ayuntamiento y, por consiguiente, en la manera de gestionar los recursos públicos, porque aduce quieren hacerle la vida más fácil a la gente y que Molina de Segura tenga la denominación y el nivel que, según el alcalde de Molina de Segura, se merece. La población del municipio molinense en 2023...

0: superó en ese año la barrera de los 75.000 censados. Ahora suma más de 78.000 habitantes, en concreto 78.458 habitantes, según el último dato del padrón publicado por el Instituto Nacional de Estadística. Este volumen de población abría la puerta a cambiar su estatus jurídico, tal y como recoge la Ley de Bases de Régimen Local.
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0: Interceptan a 87 migrantes a bordo de dos embarcaciones en las costas de la región de Murcia. La Guardia Civil localiza en Cartagena y en La Unión a 73 hombres, 12 menores y 2 mujeres. Dos nuevas pateras llegaron este lunes a las costas de la región de Murcia con 87 migrantes a bordo. Agentes de la Guardia Civil interceptaron a los ocupantes de estas embarcaciones en El Gorguel, Cartagena y en Portmán, en La Unión. El Sistema Integrado de Vigilancia Exterior detectó estas dos embarcaciones, la primera con 43 personas a bordo, 39 varones adultos y 5 menores, y la segunda con 43 personas, 34 hombres, 2 mujeres y 7 menores. Todos ellos, según informa Delegación del Gobierno, fueron trasladados a Cartagena y atendidos por Cruz Roja y posteriormente entregados a la Policía Nacional para iniciar los trámites de devolución. La Asociación Profesional de Justicia de la Guardia Civil denuncia falta de personal para combatir el tráfico de droga y la llegada irregular de embarcaciones. Critican que los refuerzos anunciados consistan en trasladar patrulleras desde otras regiones. David Aguilar es el secretario provincial y portavoz de la Asociación Profesional de Justicia de la Guardia Civil.
2: Desde Jucil denunciamos que el litoral murciano se está convirtiendo en la nueva costa andaluza para el narcotráfico y la inmigración ilegal. La costa de Cartagena es hoy un coladero por la falta real de medios y la creciente violencia de las mafias.
0: Recuerda esta asociación de Guardia Civil que dos agentes sufrieron una embestida de delincuentes la semana pasada y salieron ilesos. La asociación asegura que el apoyo se demoró porque las patrullas disponibles atendían otras urgencias. Piden al Ministerio del Interior y a la Delegación del Gobierno más plantilla y también nuevas embarcaciones.
2: La semana pasada, dos guardias civiles salvaron la vida milagrosamente tras ser embestidos mientras los apoyos no llegaban por falta de personal. Exigimos al Ministerio del Interior un incremento real y permanente de la plantilla y medios más modernos.
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0: Hallan en Lorca el cadáver de un hombre con un cuchillo en el pecho. La Policía Nacional investiga el suceso ocurrido en la parte baja del barrio de La Viña como un presunto homicidio. El cadáver de un hombre ha sido hallado en el municipio murciano de Lorca a primera hora de este martes con un cuchillo clavado en el pecho, según ha confirmado la Policía Nacional, que ha asumido la investigación del caso como un presunto homicidio. El cuerpo ha sido encontrado a las 8 de la mañana tumbado en el suelo en la parte baja del barrio de La Viña, en la calle Camino Viejo del puerto, entre un gimnasio y unos almacenes. Hasta el lugar del suceso se han desplazado efectivos de la Policía Judicial y Científica en busca de indicios que permitan esclarecer este crimen.
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0: La región es la segunda autonomía con menor privatización sanitaria. El índice del Servicio Murciano de Salud baja respecto al año pasado, según el nuevo informe de la Federación de Asociaciones para la Defensa de la Sanidad Pública. La región de Murcia es la segunda comunidad autónoma de España con menor privatización sanitaria, según el nuevo informe de la Federación de Asociaciones para la Defensa de la Sanidad Pública. Solo La Rioja queda por debajo. El índice regional baja respecto al año pasado. El documento sitúa en el 5,4% la parte del gasto sanitario destinada a conciertos con centros privados. Sin embargo, aumenta el gasto en seguros sanitarios privados en Murcia. Pasa de 113 a 132 euros por habitante al año. La Federación advierte de que recurrir más a la sanidad privada agrava las desigualdades y sostiene que las externalizaciones no han frenado las listas de espera. Escuchamos a José Manuel Aranda, coordinador del Grupo de trabajo de este informe.
3: O sea que no hay ninguna prueba que respalde la hipótesis de que la transición desde una gestión pública a una gestión privada aumente la eficiencia. Por el contrario, hay pruebas sólidas de que la eficiencia aumenta a medida que crece la proporción de la financiación pública.
0: El informe tendrá posteriores anexos por comunidades autónomas. La Federación de Asociaciones para la Defensa de la Sanidad Pública ha aprovechado esta presentación del documento para pedir una cuestión, y es que la sanidad tenga un espacio relevante en la campaña electoral. Escuchamos a Sergio Fernández, portavoz de la Federación de Asociaciones para la Defensa de la Sanidad Pública.
4: Y ahora, que además estamos en plena convocatoria electoral, creemos que sería bueno que la sanidad tuviera también un espacio relevante y muy importante en este debate, que pudiéramos hablar de qué modelo sanitario queremos y qué se piensa hacer para frenar un proceso de privatización que sigue avanzando exponencialmente.
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0: El campo murciano encara el 29 de noviembre con la política agraria común, el agua y las protestas en juego. Las organizaciones agrarias ProExport, Scratch, COAG, Asaja y UPA afrontan la campaña electoral con asuntos pendientes que condicionarán buena parte de su futuro inmediato. El adelanto electoral del 29 de noviembre cambia el calendario político, pero no las urgencias del campo murciano, que llega a las urnas con el agua, los costes, la política agraria común y la competencia exterior entre sus principales preocupaciones. Las organizaciones agrarias y los representantes del regadío y la exportación coinciden en reclamar respuestas, aunque afrontan la convocatoria con valoraciones diferentes. El presidente de ProExport, Mariano Zapata, recibe el anuncio con un poco de esperanza porque, a su juicio, el sector acumula una cantidad de problemas bárbaros sin soluciones y con una interlocución insuficiente con el Ministerio. Más pesimista se muestra el presidente del Scratch, Lucas Jiménez, para quien el adelanto electoral no supone de entrada una oportunidad para los regantes. Jiménez considera que el actual gobierno pretendía llevar el recorte hasta sus últimas consecuencias.
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0: La Asamblea Regional dice sí al Colegio Oficial de Pedagogía y Psicopedagogía, unanimidad de los parlamentarios para la institución cuya colegiación será voluntaria. La Asamblea Regional ha dado el visto bueno este martes a la tramitación de la creación del Colegio Oficial de Pedagogía y Psicopedagogía de la Región de Murcia, con los votos a favor de todos los grupos parlamentarios. La colegiación será voluntaria. El debate parlamentario ha coincidido con la celebración de los 50 años de implantación de estos estudios en la Universidad de Murcia. El consejero de Educación, Víctor Marín, recuerda que los profesionales de la región que quieren colegiarse tienen que hacerlo fuera de Murcia. La medida, dice el consejero, no supondrá coste para las arcas autonómicas, y dice también que existe una demanda reiterada y real. Más de 300 profesionales han mostrado ya su interés en incorporarse al colegio.
5: Nace de los profesionales, ha seguido el procedimiento establecido, cuenta con una base profesional acreditada, no supone impacto presupuestario para la comunidad autónoma, respeta la libertad de colegiación y responde a una realidad que ya está reconocida en otras comunidades autónomas.
0: Satisfacción por parte de los grupos parlamentarios, aunque con matices. Los socialistas, por su parte, destacan la importancia de contar con este colegio profesional en una región con elevados índices de pobreza infantil. Juan Andrés Torres es del Partido Socialista.
6: Casi uno de cada dos niños y niñas están en riesgo de pobreza, o que somos la comunidad autónoma con mayor tasa de abandono educativo temprano de todo el país, con un 20,6%.
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0: Fernando López Miras vincula el futuro del trasvase a las elecciones del 29 de noviembre. El presidente destaca en la apertura de Fruit Attraction el aumento del 10% en lo que va de año de las exportaciones de frutas y hortalizas. Las exportaciones de frutas y hortalizas de la región de Murcia crecen un 10% en este año 2026 y alcanza los más de 2.600 millones de euros. Son los datos que ha destacado el presidente de la comunidad autónoma en Fruit Attraction en Madrid. En la feria participaban 123 empresas murcianas. Escuchamos al presidente de la comunidad autónoma, Fernando López Miras.
7: En 2026, en lo que va a 2026, la región de Murcia ha aumentado, ha crecido un 10% en las exportaciones de frutas y verduras frente al crecimiento nacional, que ha sido, pues como digo, el de la región de Murcia ha triplicado al de la media nacional.
0: El presidente regional vincula las elecciones del 29 de noviembre con el futuro del trasvase Tajo Segura. Acusa al gobierno de Sánchez de recortarlo un 50%.
7: El 29 de noviembre se decide trasvase Tajo Segura sí, trasvase Tajo Segura no. Ya hemos visto quién defiende el trasvase Tajo Segura, que somos desde luego la región de Murcia y los agricultores. y hemos visto quién ha recortado un 50% el trasvase Tajo Segura.
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0: La comunidad autónoma duplica la inversión para mejorar la red regional de centros de atención a víctimas de violencia de género. Política Social refuerza la financiación a los CAVI hasta superar los 455.000 euros que se destinarán a la renovación de instalaciones y equipamientos. Este año la inversión va a superar esos 455.000 euros que se han distribuido entre los diferentes ayuntamientos que disponen de un centro de atención a víctimas de violencia de género, lo que se conoce como los CAVI, o un punto de atención especializada, lo que se conoce como los PAE. Esta financiación va dirigida a actuaciones de reforma y rehabilitación, así como a la adquisición de equipamiento. La comunidad autónoma cuenta actualmente con 23 centros de atención a víctimas de violencia de género y 7 puntos de atención especializada distribuidos por toda la región de Murcia. En estos se ofrece una atención integral a las víctimas de violencia contra la mujer a través de asesoramiento jurídico y apoyo psicológico y social. Así, un total de 5.718 mujeres víctimas de violencia de género han sido atendidas en la red de centros de atención especializada de la comunidad autónoma desde que empezó este año 2026, un 3% más que en el mismo periodo del año anterior. La cifra de mujeres que ha acudido por primera vez a estos centros también se mantiene estable y es de 1.833. Escuchamos a la consejera de Política Social, Conchita Ruiz.
8: Las mejoras que han hecho en este municipio, al igual que en el resto de centros, están impulsadas gracias a financiación que hemos destinado desde la comunidad autónoma a través de la Consejería de Política Social, en torno a 455.000 euros. Hemos duplicado la cantidad para mejorar esta red de centros y que permiten atender a mujeres víctimas de violencia de género. Gracias a esta inversión, pues desde los ayuntamientos están mejorando los centros, realizando obras de ampliación, de reforma, adquisición de equipamientos informáticos, climatización. Es la prueba del compromiso del gobierno del presidente Fernando López Miras para atender y proteger a las mujeres víctimas de violencia de género y también a los profesionales que las atienden. Recordamos que la red de centros de atención a víctimas de violencia de género, que está formada por 23 centros, disponen de trabajadoras sociales, psicólogas y asistencia jurídica para proporcionar una atención integral y multidisciplinar a la mujer que está sufriendo violencia. Aquí en Fuente Álamo atienden una media de 100 mujeres al año, que en la región de Murcia pues al final suman en torno a 5.700 mujeres, son las que llevamos atendidas en lo que llevamos de año.
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0: Con motivo del Día Mundial de la Salud Mental, que se celebra del 5 al 10 de octubre, AFESMO, la Asociación de Salud Mental de la Comarca, disfruta de diferentes actividades de sensibilización, participación y encuentro con la comunidad. Según ha explicado a Radio Compañía la presidenta de AFESMO, Delia Tofan, en el centro de día está abierta una exposición de arte con los trabajos realizados en el taller de pintura, en el Club Joven y en el taller de cerámica. Además, los representantes de AFESMO estuvieron este lunes presentes con dos mesas informativas, una en el Centro de Salud Mental de Molina y otra en el Centro de Salud Molina Este, doctor Andrés López Bernal. Entre las actividades previstas destaca la lectura del manifiesto del Día Mundial de la Salud Mental, que será el próximo viernes a partir de las 10:30 de la mañana, contando con la actuación de la batucada Cucuprá. El 9 de octubre se celebrará el Día Mundial de la Salud Mental 2026, cuyo lema elegido por votación popular es «Haz match con tu salud mental», orientado sobre todo a la población joven. Este año la atención se centra en la salud mental de la población infanto-juvenil, dando así continuidad al trabajo desarrollado en el Congreso Salud Mental de España en su edición número 23, que fue organizado junto con la Federación de Salud Mental de Canarias bajo el lema «Juventud con salud mental, futuro con esperanza». El objetivo es visibilizar la importancia de unir fuerzas y de trabajar desde la colectividad para impulsar así medidas que mejoren el bienestar psicosocial y emocional de las personas jóvenes en un momento en el que su salud mental se está viendo especialmente afectada. Según remarca la presidenta de AFESMO, Delia Tofa, dice que la salud mental es un derecho y hablar de ella debe ser algo natural, sin esconderse por vergüenza o por miedo a ser juzgados.
9: Tenemos que conseguir que hablar de salud mental sea algo natural, como es hablar de cualquier otro aspecto de la salud. porque hay que interiorizar que pedir ayuda no es una vergüenza, hay que hacerlo, y que nadie tenga que esconderse, que tenga que esconder su sufrimiento por miedo a ser juzgado. O sea, así que desde AFESMO y en todo el movimiento asociativo de salud mental trabajamos cada día porque esto se haga una realidad, porque la salud mental es un derecho que tenemos, un derecho de todos. Por eso el eslogan de ahora está, que está indudablemente, que hace referencia a los jóvenes, pero no solamente a los jóvenes, a las personas mayores, a la educación, a todas las áreas de la vida diaria.
0: La Organización Mundial de la Salud señala que una de cada 7 personas jóvenes de entre 10 y 19 años tiene algún trastorno de salud mental, y el Instituto Nacional de Estadística registra un aumento notable de las conductas suicidas, que se duplicaron en menores de 15 años durante el primer año de pandemia. La presidenta de AFESMO explica que la juventud es el presente y el futuro, y que entre todos tenemos que construir el derecho a crecer con esperanza en un entorno saludable, diverso e inclusivo.
9: Hay que escucharlo, hay que educarlo, hay que protegerlo, hay que acompañarlo. Bueno, y yo qué sé, y ofrecerle un montón de oportunidades para construir una vida plena en las personas. Yo creo que con la cantidad de situaciones que está pasando en el mundo que nos rodea, es dificilísimo, pero creo que es muy importante, porque además la evidencia científica te lo dice, que no solamente es lo sanitario, sino también todo lo que le rodea a la persona, lo económico, lo social, pues bueno, los duelos que parecen, como tú decías antes, el suicidio. Pues imagínate la situación tan terrible que produce en la familia y en el que lo está realizando.
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0: Alma y Sabor se lleva el primer premio del público en la ruta de Molina de Tapas de este año 2026. La Concejalía de Turismo del Ayuntamiento ha entregado los premios de esta edición número 18 de la ruta de Molina de Tapas. La ruta Molina de Tapas es una de las actividades más populares de las fiestas patronales de Molina de Segura. Tuvo lugar este lunes por la tarde en el Salón de Plenos del Ayuntamiento. Asistieron el alcalde José Ángel Alfonso, la concejala de Turismo y Comercio Pilar Galindo, el presidente de la Asociación Gastronómica y Cultural de Molina de Segura, Juan Efrén Delgado, y el responsable de marketing de Estrella de Levante, Vicente Plaza. La iniciativa es organizada por la Asociación Gastronómica de Molina de Segura en colaboración con la Concejalía de Turismo y con el patrocinio de Estrella de Levante. En esta edición se contó con 30 establecimientos y 41 elaboraciones, 24 tapas, 10 cócteles y 7 postres, que fueron preparados especialmente para esta edición. El sorteo se celebró en acto público el pasado jueves 1 de octubre en la sala de juntas del Ayuntamiento. Entre los clientes que han participado se han recogido un total de 4.682 votos generados por la aplicación Rutapa. Así se ha dado a conocer el nombre del local premiado con la distinción Mejor Tapa a Alma y Sabor con su solomillo en salsa de foie. Y la segunda mejor tapa fue para Nuevo Centro y su crujiente de carrillera. En tercer lugar está la cachapa fusión del local Fusión Café. Y como mejor postre se lo llevó el Otro Show con su delirio de pistacho. El mejor cóctel fue para la heladería La Gijonenca con su Mai Tai. Y asimismo, los premios del jurado fueron Mejor Tapa 2026 a Rincón de Mi Color con Tío Neido, el mejor postre de este año a Zenial, al local Zenial con su mousse Zenial, y el mejor cóctel 2026 a la Gijonenca con ese Mai Tai. A los establecimientos ganadores de los premios mediante la votación popular, así como los premios por votación profesional, se les hizo entrega de una placa que corresponde a la distinción obtenida.
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0: Y aviso amarillo por lluvias y tormentas durante la próxima madrugada en Molina de Segura y en toda la región de Murcia. La Agencia Estatal de Meteorología ha establecido para la próxima madrugada y hasta las 6 de la mañana de este miércoles aviso amarillo por lluvias y tormentas en Molina de Segura y en toda la región de Murcia, que podrán dejar hasta 15 litros por metro cuadrado en una hora. Según ha informado el Centro de Coordinación de Emergencias, el aviso establece la posibilidad de que se produzcan tormentas fuertes de intensidad superior de forma puntual. El aviso estará vigente desde esta medianoche y hasta las 6 de la mañana del miércoles. Protección Civil de Molina de Segura ha precisado que un aviso de nivel amarillo por tormentas indica que la zona de aviso afectada, que en esa zona se prevén tormentas fuertes. Dado el carácter de estos fenómenos, existe la posibilidad de que se puedan producir tormentas de intensidad superior de forma puntual. El delegado de la Agencia Estatal de Meteorología en la región de Murcia es Juan Esteban Palenzuela.
10: El día siguiente, el miércoles, será un día también de cielos nubosos, evolucionando a intervalos nubosos o poco nuboso por la tarde, con chubascos ocasionalmente moderados, más probables también en la mitad sur de la región. Es decir, que la primera mitad del día, hasta la tarde, pues donde parece que puede haber más probabilidad de alguna precipitación, sería en el sur de la región. Las temperaturas para el miércoles, pues con pocos cambios, y los vientos serán flojos, con algún intervalo moderado de componente oeste, suroeste en el litoral de la región.
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0: El Partido Socialista lleva a la Asamblea Regional el reconocimiento del Vía Crucis de Torrealta como fiesta de interés turístico regional. Los socialistas reivindican una tradición nacida en la pedanía de Molina, construida por sus vecinos y convertida en parte de la identidad del municipio. El Vía Crucis de Torrealta no es solo una celebración importada ni una actividad creada desde una institución. Según el Partido Socialista, dicen que nació en la propia pedanía, que creció con sus vecinos esa tradición y que se ha mantenido viva gracias al esfuerzo colectivo de generaciones de molinenses. De hecho, su origen se remonta al año 1982, cuando un grupo de jóvenes, impulsados por el párroco José Moreno, escenificó por primera vez el recorrido de Jesucristo hasta el Monte del Calvario. Para el Partido Socialista, ese componente vecinal es precisamente uno de sus grandes valores. Por ello, el PSOE ha llevado a la Asamblea Regional una iniciativa para avanzar en la declaración del Vía Crucis Viviente de la pedanía molinense de la Torre Alta como fiesta de interés turístico regional y así darle mayor respaldo y mayor proyección a una tradición profundamente vinculada a la historia y a la identidad de esta pedanía. La iniciativa parte de una idea sencilla, reconocer lo nuestro, según dice la portavoz del Partido Socialista, Isabel Gadea.
11: El Vía Crucis de Torrealta es mucho más que una representación de Semana Santa. Es una tradición que nació aquí, que han mantenido viva a nuestros vecinos durante décadas y que hoy forma parte de la identidad de Molina de Segura. Por eso, el Partido Socialista ha llevado a la Asamblea Regional una iniciativa para que sea declarado fiesta de interés turístico regional. Queremos reconocimiento, promoción y apoyo para la asociación y para todos los vecinos que lo hacen posible. Porque defender Torrealta también es defender Molina. Y es defender lo nuestro.
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0: El Festival de Cine El Meteorito de Molina de Segura selecciona 6 cortometrajes de entre cerca de 600 propuestas para su fase oficial. Las proyecciones de la sección oficial tendrán lugar el próximo 30 de octubre en el Auditorio Virginia Martínez Fernández, en el MUDEM, y estarán subtituladas para lograr los objetivos de inclusión. El Comité de Selección del Meteorito, Festival de Cine de Molina de Segura, ha anunciado esta semana la selección de los cortometrajes que serán exhibidos el próximo día 30 de octubre en la fase oficial de este festival. Tras recibir cerca de 600 propuestas de todo el país, el Comité de Selección ha resuelto, tras varias fases de trabajo, 6 propuestas cinematográficas, de las que se ha querido destacar su dimensión social, la calidad y la originalidad de las películas enviadas en esta fase del concurso. Los cortometrajes seleccionados para esa sección oficial son El cuerpo de Cristo, ópera prima de Bea Lema, La habitación de Eva, de Daniela Rey, Gallina, de Fernando Reinaldos, Loquita por ti, ópera prima de Greta Díaz, Antitermitas de Alex Rey y Tenéis que verlo, de Nacho Solana. Hasta aquí la información de hoy en Radio Compañía. Gracias por acompañarnos y por seguir de cerca la actualidad de Molina de Segura. 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

0: es que esté ni a favor ni en contra del reciclaje. Yo no es que esté ni a favor ni en contra del reciclaje.
1: A favor del reciclaje, nos tenemos que posicionar hoy en nuestro Vivir Aquí porque vamos a hablar de medio ambiente, mucho medio ambiente. Tenemos ya en marcha la edición número 26 del programa de educación ambiental Molina Descubre Tu Entorno, que vamos a descubrir qué colegios se han apuntado a estas actividades. También, si no ha empezado, estará a punto de empezar la campaña Reciclar Muy Nuestro. Y también vamos a tener, hablaremos además de las aves migratorias que visita Molina de Segura. Sí, sí, porque en Molina tenemos una zona que es para las aves, lo que para los molinenses es el mercado de los sábados, vaya, que es que les encanta venir por aquí. Hoy vamos a tener una gran representación del Ayuntamiento de Molina de Segura, de la Concejalía de Medio Ambiente, para ser más exactos, enseguida, en unos minutos, los tenemos ya y vemos todos estos asuntos con ellos.
0: Se repitieron las elecciones, pues Pedro Sánchez no consentía formar gobierno de coalición. En la segunda la ultraderecha subió bastante y han puesto un nicho al lado de Franco para Pedro Sánchez.

0: Y aunque aún...
1: Bueno, pues ahora sí, como decíamos, vamos a hablar de medio ambiente, de mucho medio ambiente, de reciclaje también. Tenemos esa representación del Ayuntamiento de Molina, de la Concejalía de Medio Ambiente, para ser más exactos. Una representación que viene dispuestos y dispuestas a explicarnos y todo esto y a saber más. Los presentamos ya. Tenemos con nosotros a José Manuel Hernández Rebelles, concejal de Medio Ambiente. Muy buenos días, José Manuel.
2: Buenos días.
1: También a María José Hernández López, educadora del Servicio de Educación Ambiental de la Concejalía de Medio Ambiente. Muy buenas.
3: Hola, muy buenos días.
1: Y a Eloísa Romero Martínez, educadora ambiental de la empresa Ecopatrimonio y coordinadora del programa Molina Descubre Tu Entorno. Muy buenas, Eloísa.
4: Hola, ¿qué tal?
1: Bueno, son más ya de dos décadas de recorrido que tiene este programa medioambiental, ¿no? Molina Descubre Tu Entorno. Seguro que ya lo habéis explicado en otras ocasiones, pero siempre viene bien recordarlo. ¿Qué objetivo persigue Molina Descubre Tu Entorno? ¿Cuál es la motivación de este programa, señor concejal?
2: Pues la motivación de este programa es llevar la educación ambiental al alumnado de Molina de Segura. Uh-huh. Y concienciar a la gente que hay que cuidar el medio ambiente y hay que convivir, que todos podemos convivir en buena armonía si se cuida el medio ambiente. Y la calidad de vida nos da mucha más calidad de vida.
1: Entre todas las propuestas que tiene esta nueva edición, ¿cuál es la que más destacarías? ¿Cuál es la joya de la corona?
2: Pues las que siempre destaco son las que más me gustan, que son las del medio natural, las que siempre pide más la gente. Uh-huh. Por ejemplo, ahora tenemos la del anillo verde, que la renaturalización en el anillo verde, y sobre todo a mí la que me encanta es la laguna de Campoteja.
1: Bueno, claro.
2: La laguna de Campoteja es la joya de la corona para mí.
1: Una zona que es fan, ¿no?, de las aves migratorias, sí, que vienen ahí. Hablaremos también de eso, de las aves migratorias. ¿Qué centros han solicitado hacer esas actividades? ¿Cuántos son en total? ¿Quién me puede responder eso? ¿Eloísa?
4: Pues mira, de momento calculamos que vamos a tener más de 5.000 alumnos, casi seguro. Wow. Porque lo han pedido 24 centros. Uh-huh. Y de esos 24 centros, unos 260 grupos diferentes.
1: Es una buena cifra, ¿no?
4: No, está muy bien.
1: Está muy bien.
4: Solo hay algún centro que no sabemos si ha sido por despiste o por qué, pero este año yo creo que vamos a tener probablemente más participantes que el año pasado. Uh-huh. O sea que eso está bastante bien.
1: ¿Y cuántos centros has dicho que son?
4: En total, 24 centros.
1: 24 centros.
4: 24, bueno, ayer creo que tuvimos al último, o sea que estamos en 25 centros seguro ya.
1: ¿Cuándo va a empezar y cuándo va a acabar el programa?
4: Pues estamos empezando a confeccionar el calendario, porque claro, como son tantísimos grupos, son tantas actividades, claro. Y también hay que ver un poquito, encajar las necesidades de cada grupo. Nosotros calculamos que quizá para mediados de este mes podamos empezar las actividades. A partir del 15, cuando no sea, un poquitín después, pero no nos queremos ir muy atrás. Muy
1: 15
4: atrás.
1: De octubre, ¿no? Sí, por ahí empezará el programa.
4: Y bueno, el año pasado estuvimos hasta mayo, creo que también estuvimos haciendo actividades. Uh-huh. Pues suponemos que estaremos en eso, abril, mayo, quizá nos lleguemos a mayo casi seguro.
1: Más o menos pues lo que dura,
4: sí,
1: ¿no?
4: El curso escolar.
1: ¿Qué dicen los chavales? Bueno, son ya muchas ediciones, ¿no? ¿Qué dicen los chavales de este programa? ¿Cuál es su respuesta? ¿Qué actividad les gusta más?
4: Pues mira, las actividades de salir del centro, las que ha comentado el concejal, la de las lagunas de Campotejar, es una de las que más les llama la atención. Por aquello de que, bueno, es un espacio natural, está fuera del aula, ven pájaros y...
1: Quizás
4: todo
1: no lo conocían, ¿no?
4: Muchos sí han ido, lo que pasa es que siempre descubren algo nuevo.
1: Claro.
4: Y luego la actividad que ha tenido muy buena acogida el año pasado, que fue una de las novedades que metimos, es para secundaria, una que les intenta concienciar de dónde viene la ropa que se compran.
1: Ah.
4: Y esa actividad la verdad es que ha tenido bastante tirón. Las veces que la hemos hecho, tanto a los chavales como a los profesores les ha interesado muchísimo y sorprendentemente, pues es una de las que nos han demandado mucho. O sea que, y luego dentro de las que son más para primaria, pues las que tienen que ver con el Parque de la Compañía y por supuesto la actividad de residuos, que esa siempre claro. Está en el candelero.
1: Oye, por curiosidad, ¿de dónde viene la ropa que nos compramos?
4: Pues de todos sitios, la verdad. Es una de las industrias menos sostenibles que manejamos.
1: Muy contaminante.
4: Muy contaminante. Muy consumidora de recursos.
1: Claro.
4: en fin.
1: Ropa
4: un
1: ecológica,
4: problema, un sí. problema.
1: Ropa ecológica, eso todavía no
4: Hombre,
1: lo tenemos.
4: Hombre, sobre todo
1: ¿no?
4: la intención era concienciar también un poco de la ropa esta rápida que compramos, que dura 4 días y que al día siguiente te estás comprando otra cosa.
1: Sí.
4: O sea, que eso también se trataba un poco de concienciar uh-huh. en ese sentido.
1: Claro.
4: Y teniendo un poco, llevando esa línea, este año, aunque no sé si luego hablaremos de las novedades, uh-huh. pero este año hemos metido una para que aprendan de dónde vienen los aparatos electrónicos que están utilizando, de dónde viene el móvil, cómo se construye un móvil, uh-huh. qué recursos consume un móvil, una tablet, un ordenador, que ellos también son muy consumidores me
1: claro.
4: canso de mi dispositivo y me quiero comprar otro un
1: claro.
4: poco mejor.
1: Uh-huh.
4: O sea que vamos en esa línea, sobre todo con los uh-huh. chavales de secundaria. Los de primaria todavía
1: claro.
4: los tenemos un poco más controlados, pero los de secundaria se nos despistan.
1: Y se quedan sorprendidos, ¿no?, al conocer el origen
4: alucinan.
1: De la ropa que llevan.
4: Alucinan. O sea, uh-huh. te puedo asegurar que alucinan. O sea, no se habían planteado eso nunca.
1: Claro.
4: O sea, ¿qué es lo que hago con la ropa? ¿Dónde va la ropa que
1: claro.
4: ya no me pongo?
1: Uh-huh. Pero yo creo que no solo los chavales, yo creo
4: sí,
1: que
4: los adultos
1: que
4: también.
1: Ninguno. Nos planteamos uh-huh. de dónde viene la camiseta que llevamos,
4: sí.
1: el móvil que cogemos.
4: Sí, tal cual, uh-huh. tal cual.
1: Una de las líneas de trabajo del programa es acercar a los estudiantes, ¿no?, algunos de los principales enclaves naturales de Molina de Segura. ¿Qué enclaves naturales eligen para llevar al alumnado hasta allí? Hemos dicho las lagunas de Campo Tejas, ¿no?, que es un poco la joyita de la corona, pero ¿a qué más sitios se les lleva? Sí, María José, adelante.
0: Sí, bueno, pues precisamente el bloque dedicado a los espacios naturales, que es continuo durante todo y es por el que uno de los objetivos del programa, que es acercar al alumnado al medio ambiente local y uh-huh. desde ahí un poco trabajar contenido sobre medio ambiente global. Uh-huh. Este año pues seguimos yendo en su mayor parte a las lagunas de Campo Tejas, uh-huh. al Parque Ecológico Vicente Blanes, que uh-huh. está en el norte, cerca de la Sierra de la Pila, en la pedanía del Rellano, también a los sotos del río Segura, sobre todo uh-huh. partimos, hacemos una ruta vinculada al Soto de la Ejuela, que es el que está pues más renaturalizado, aunque uh-huh. ya se ha intervenido en otros sotos fluviales, y uh-huh. luego hacemos una actividad de patrimonio geológico, uh-huh. También en la zona del Rellano y en el aula de naturaleza, donde hay un montón de lugares de interés geológico y una exposición de fósiles muy interesante ahí uh-huh. en el centro de visitantes del Rellano.
1: Uh-huh.
0: Y bueno, también este año, ya el año pasado ya lo hicimos una actividad para conocer el Anillo Verde.
1: Uh-huh.
0: Diferentes zonas del anillo, en función también del centro, de su ubicación, para que podamos acercarnos más porque el Anillo Verde son 21 kilómetros
1: claro.
0: de recorrido y entonces pues uh-huh. hacemos un tramo lo más cercano posible uh-huh. al centro para conocer pues las actuaciones de renaturalización que se han realizado,
1: uh-huh.
0: conocer un poco la biodiversidad vinculada a esos espacios que conecta el Anillo Verde.
1: Uh-huh.
0: Esas son básicamente las 5 actividades que proponemos.
1: Las 5 actividades que están dentro de esos enclaves naturales, ¿no?
0: Sí. Uh-huh.
1: Y son el tipo de actividades que se hacen en esos espacios, pues son charlas, ¿no?, como hemos visto.
0: No, básicamente lo que queremos es precisamente que esas actividades estén en contacto el máximo tiempo posible uh-huh. con la naturaleza.
1: Que exploren,
0: es decir,
1: ¿no?
0: Y que... Sí, no, uh-huh. no nos lo metemos a un aula y no, uh-huh. al revés. Sí que se va dando una introducción al espacio
1: uh-huh.
0: y la actividad es bastante dinámica. Está uh-huh. combinada con itinerarios, con dinámicas, con dependiendo un poco del nivel al que se dirige, pues se hacen diferentes tipos de metodologías, ¿no?
1: Uh-huh.
0: Puede ser una gincana, puede ser una observación para que ellos vayan tomando nota de especies que van encontrando, es decir, es muy diversa, ¿no?
1: Uh-huh.
0: Pero para nada se les mete a un aula
1: y
0: se les suelta ahí, no, nada.
1: Un tostón, uh-huh. ¿no?, que puedan aburrirse, o
0: sí,
1: sea,
0: sí.
1: ellos les gusta, ¿no?, estar en contacto con la naturaleza,
0: sí.
1: lo disfrutan.
0: Uh-huh.
1: Y bueno, son ya 26 ediciones, ya hemos comentado antes con Eloís alguna novedad de este año, como la de los uh-huh. aparatos electrónicos, pero ¿hay más novedades este año que en años anteriores no se hayan hecho?
4: Sí, la de consumo responsable.
1: Pues
4: para educación infantil, básicamente. Pues lo que queremos también es que los chiquillos y las chiquillas
1: uh-huh.
4: aprendan de dónde vienen los alimentos que consumen y cuál es la huella que se deja
1: uh-huh.
4: según lo que comas. Hay algunos niños y niñas que están comiendo fresas todo el año. A mí eso me pone los nervios. O sea, aprendan un poquito cuáles son los productos de temporada. Eso también se vincula mucho con lo que es la tradición huertana del municipio en el que viven. O sea, yo creo que hay que reivindicar cosas que hemos tenido tradicionalmente y que se han y que se ha mantenido de una manera sostenible. Uh-huh. Y en el caso de Molina, la huerta es muy importante. Entonces, el que ellos desde bien pequeñitos conozcan uh-huh. de dónde vienen lo que comen, pues yo creo que es muy interesante. Entonces, hemos pensado meter esa actividad que también entronca con una para niños un poquito y niñas un poquito más grandes, uh-huh. que es un día en el mercado. Queremos llevarlos a conocer un mercado y que vean pues distintas maneras de comprar. Quiero decir, uh-huh. no es lo mismo comprar a granel que comprar una cosa que está envasada. O sea, que vayan conociendo uh-huh. un poquito que pequeños actos, como esos de comprar en un comercio de proximidad uh-huh. o bajar al mercado y comprar a granel, que eso es importante. Y eso es importante para todos los seres vivos que vivimos en el planeta.
1: Claro.
4: Entonces, esas actividades nos parece que pueden ser interesantes. Es verdad que los más chiquitines no los podemos sacar al mercado, porque tampoco. Claro. Pero bueno, la intención es recrear un mercado en el aula, un mercado o un supermercado, sí. que ellos vayan empezando a familiarizarse con eso y también que sepan lo que comen,
1: claro.
4: que sepan lo que están comiendo. Y que están comiendo cuando comen según qué cosa.
1: Exactamente.
4: Eso también es importante.
1: Decías antes lo de las fresas, no es normal comer no. una fruta todo el año.
4: Efectivamente.
1: ¿No? Cuando comemos una fruta todo el año, ¿por qué es?
4: Claro, porque viene de fuera, porque uh-huh. pagamos unos transportes, porque, en fin, que uh-huh. no es para nada sostenible.
1: Claro.
4: Entonces eso es muy interesante que lo aprendan desde bien chiquitines. Uh-huh.
1: ¿Y se muestran sorprendidos al
4: De momento
1: eso?
4: Esa actividad todavía no la hemos testado, o sea que...
1: Porque es una de las novedades, ¿no?
4: Sí,
1: de
4: sí, esa es una de las novedades que tenemos. Sí. Esa y la de dónde vienen nuestros dispositivos sí. electrónicos y cómo se construyen.
1: ¿Y lo de llevarlos al mercado también es nuevo?
4: Sí, sí, sí, sí. Sí, esto es novedad.
1: Qué interesante.
4: Todo novedad.
1: Os volveremos a llamar para que nos contéis cómo ha ido
4: pues,
1: eso.
4: Oye, sí.
1: Un día en el mercado.
4: Sí, sí, sí.
1: ¿Qué edades tienen los que van
4: pues
1: a
4: mira, la de el vamos al súper consumo responsable es para infantil de 4 y 5 años.
1: Uh-huh.
4: Y la de llevarlos al mercado, primer ciclo de primaria, primero y segundo.
1: Uh-huh.
4: O sea, que uh-huh. puede ser muy
1: sí.
4: divertido.
1: Sí, sí, desde luego. También tenemos que hablar de la campaña Muy Nuestro, que la Concejalía de Medio Ambiente presentó la semana pasada, una campaña pensada para adquirir el hábito de reciclar, ¿no? Y sobre todo que se convierta en un gesto cotidiano, pues como puede ser lavarse los dientes, lavarse las manos. Vamos, que la campaña tiene ese lema, ¿no? Reciclar es muy nuestro, y que incorporemos el reciclaje a nuestra rutina como podemos incorporar, ¿no? Pues otras cosas que hacemos. ¿Cuál es la acción principal de esta campaña? Concejal,
2: pues, la acción uh-huh. principal de esta campaña es un ecomago uh-huh. que va a ir por todas las fiestas de los barrios, porque ya que la campaña, aprovechando que la campaña se llama Muy Nuestro, uh-huh. pues qué más nuestro que las fiestas de nuestros barrios,
1: desde luego.
2: Toda la vida. Y entonces, pues aprovechando las fiestas de los barrios, uh-huh. pues el ecomago va a ir a hacer una actuación de una hora
1: uh-huh.
2: y entonces pues le va a enseñar a la gente, al que tenga alguna duda, le va a enseñar cómo funciona de primera mano el reciclaje.
1: Anda, fíjate.
2: Sobre todo para todas las edades. Uh-huh.
1: Qué original, ¿no? Vincular la magia con el reciclaje.
2: Claro, claro. Magia, humor, reciclaje, sí. todo.
1: Porque es todo. Como un espectáculo, ¿no?
2: Sí,
1: que hace
2: un
1: el mago
2: espectáculo.
1: En un día de las fiestas del barrio, ¿no?
2: Sí. Hará un espectáculo de una hora de duración más o menos.
1: Uh-huh.
2: Y entonces, pues, con los objetos cotidianos que tenemos todos los días, una lata, un brick, uh-huh. una ropa, una pieza de ropa, lo que sea, pues uh-huh. nos hará unos trucos de magia y cuando termine pues nos dirá, oye, esto vamos a ver en qué contenedor se deposita cada prenda o cada lata, cada uh-huh. papel, cartón, textiles, todo. Uh-huh.
1: ¿Y cuántos espectáculos de esa magia circular vamos a tener en Molina con ese comago?
2: Pues tenemos nueve uh-huh. programados.
1: Nueve espectáculos
2: sí.
1: de magia. ¿En qué fiesta se va a poder ver?
2: Pues vamos a verlo el próximo, lo veremos en las fiestas del castillo,
1: uh-huh.
2: Santa Bárbara,
1: uh-huh.
2: en la Feria de las Tradiciones,
1: uh-huh.
2: en el Día Europeo del Reciclaje
1: uh-huh.
2: y alguno más por ahí.
0: Sí, tenemos, bueno, ya se ha hecho en el barrio de San, Miguel, que ya se hizo, fue la primera. En el barrio de La Brancha,
2: claro,
0: por
2: sí.
0: desgracia, se tuvo que suspender este fin de semana por el tema de la previsión de lluvias. pero eso, nos queda Santa Bárbara el Castillo, la Feria de las uh-huh. Tradiciones, la del barrio de la Molineta y los Vientos también, uh-huh. que esas serán a final de octubre. Uh-huh. Luego hay otra vinculada a las que vamos a hacer en la Feria del Comercio, que aún no tiene fecha, pero que uh-huh. estamos en ello, y la de la Semana Europea de Prevención de Residuos, uh-huh. que sería la última actividad, que sería el 27 de noviembre en el Parque de la uh-huh. Compañía.
1: Un par de meses, ¿no? Vamos a tener sí, hasta finales sí. de noviembre el Ecomago sí. dando vueltas por Molina. ¿Por qué se ha elegido las fiestas de los barrios, ¿no? ¿Por qué se ha elegido hacerlo ahí?
2: Pues como el título de la campaña a nivel nacional de Coembe es muy nuestro, ¿sí? pues como ya te he dicho antes, ¿qué más nuestro que las fiestas de los barrios de toda la vida?
1: Claro, para que los vecinos no lo sientan claro. cercano sí. y puedan acercarse y verlo.
2: Y que sea un trato muy particular, que no claro. sea, por ejemplo, a lo mejor en un mercado semanal de los sábados, que el trato no puede ser tan personal claro. como en la fiesta de un barrio, que pueden haber 100 personas, 80 personas, y entonces pues eso, el boca a boca también claro. va a contar mucho.
1: Y también la gente pues está en otro ambiente, ¿no?
2: Claro,
1: cuando
2: claro.
1: son fiestas de su barrio.
2: Más familiar,
1: claro, más sí. predispuestos a sí, escuchar, a ver siempre. Un espectáculo, ¿no?
2: Claro.
1: O sea, es un día concreto de las fiestas sí, de los barrios, sí. la gente que vaya a la fiesta, ¿no? Pues al centro, verá al Ecomago y puede, sí, puede estar
2: también,
1: de público.
2: Sí, también se va a anunciar por redes sociales ajá. y en los programas
1: ver, para que
2: la,
1: lo
2: en
1: sepan.
2: El programa de las fiestas, claro, para que la gente lo claro. sepa y acuda.
1: El día, la hora y más sí. o menos el sitio, ¿no? sí, donde se va sí, a sí. colocar. Muy bien, el desarrollo, uno de los objetivos de la campaña es, de la campaña esta de Muy Nuestro, aparte ¿no? de fomentar el reciclaje y demás, es involucrar a la población joven, sí. ¿no? En esa tarea de reciclar. ¿Es que no reciclan los jóvenes?
0: Bueno. Pues parece que se les olvida un poco cuando llegan a determinada edad. Y bueno, sorprende que en las, uh-huh. en las encuestas y en los estudios que se han hecho, que la población que más recicla es la más mayor. Cuando a lo mejor
1: la más concienciada.
0: Sí, la más concienciada. Uh-huh. Y la población joven es la que menos se pone a ello, ¿no? Uh-huh. Pues, y esa es una de los retos que tenemos, ¿no? El volver, cuando son más chicos, como hemos visto en el programa Descubriendo Interno, el tema del reciclaje se lo plantean como un juego, lo incorporan en la casa y demás. Pero luego parece que eso no está dentro de sus intereses, no uh-huh. tienen un poco la conciencia esa de que esa colaboración es fundamental y es importante
1: claro.
0: y no lo hacen. Pero ya no hablamos de jóvenes de secundaria, no. hablamos de...
1: De adolescentes, de, ¿no? Hablamos
4: no,
1: de...
4: No,
0: personas...
1: jóvenes pues, adultas.
0: Jóvenes adultos sí. que...
1: De 20
0: que
1: a 30
0: no
1: años.
0: No lo incorporan. Y más.
4: Sí. sí, sí, es que yo creo que hay que acabar con muchos mitos del reciclaje. Uh-huh. Entonces aquí siguen manteniéndose muchos mitos del reciclaje, uh-huh. de que todo va al mismo sitio, todo se mezcla al final. Todos esos mitos del reciclaje, que son falsos mitos y son muchos bulos, yo creo que es con los que hay que acabar, y hay que acabar no solamente los niños saben lo que tienen que hacer con lo que uh-huh. con lo que comen, con dónde tienen que tirar este papel, eso lo tienen clarísimo. Uh-huh. Se les puede olvidar, pueden tener alguna duda, porque siempre los adultos también las tenemos. ¿Dónde sí. tiro una caja de pizza que me he comido? Esa es una
1: que
4: de
1: lleva,
4: las grandes,
1: lleva ya restos.
4: Eso es una grande de las grandes preguntas de la humanidad, es ¿qué hago con la caja de pizza? Pero sí que es verdad que luego hay una serie de bulos y una serie de mitos que yo creo que son los que hay que desmontar. Entonces, es una tarea difícil. Y luego yo creo que también, esta es mi opinión personal, ¿eh? Uh-huh. Yo creo que también hemos machacado tanto desde la infancia con dónde tiene que ir cada residuo, que al final cuando llegas a la edad adulta es como, por favor, ¿qué me estás contando otra vez? Y la gente mayor, no. la gente mayor que comenta María José, que es la que más recicla, es uh-huh. que eso lo tiene en el ADN, porque lo han hecho toda la vida. O sea, eran nuestros abuelos eran muchísimo más, digamos, ecologistas que somos ahora.
1: Sí.
4: Yo estoy convencida. O sea, uh-huh. ellos comían, consumían lo que tenían que consumir. Uh-huh. No consumían por consumir, que es lo que ahora... Es un poco también en por dónde se mueven los tiempos de la sociedad. Uh-huh. Entonces, la tarea de que a veces dice Jolín, desde la educación ambiental dice... Otra vez trabajar el tema del reciclaje, pero es que es un tema que no acaba nunca. Uh-huh. Y a veces yo creo que es más importante educar a los adultos que educar a los niños, en ese sentido.
1: Claro, yo pensaba, yo se lo atribuía porque a lo mejor de adolescentes esa tarea no se la, los padres no se la encomiendan al adolescente, el sacar la basura, reciclar y demás, lo hace el papá, lo hace la mamá, y el adolescente pues o no hace nada o hace otras tareas, y luego llega la edad adulta y pues eso lo tiene un poco perdido, ¿no? Como que no sabe mucho. Pero no, dices que aparte de eso, o sea, los que ya se independizan y demás y claro, son jóvenes adultos, son peores aún.
4: Claro, claro. O sea, yo estoy convencida. Estoy convencida. El mito de que todo se mezcla cuando va el camión de la basura, ese mito...
1: Ha hecho mucho daño.
4: Ha hecho mucho daño, sí. Y lo sigue haciendo.
0: Y aparte yo creo que se utiliza como excusa para...
4: Exactamente.
0: Para no... Eso es la comodidad. Es una esa de comodidad. De mira, tengo tantas cosas en la cabeza, uh-huh, que eso es lo que no me importa nada. ¿Y para qué voy a tener tres cubos en mi casa?
4: Eso es.
1: Sí.
4: Es
1: decir, hay gente que cree eso todavía, ¿eh?
0: Sí, sí.
4: Claro, claro.
1: Que para qué sirve reciclar si llega el camión y luego en la empresa donde vaya la basura se mezcla todo otra vez.
4: Por eso yo creo que hay visitas que deberían ser de obligado cumplimiento. Es decir, visitar una planta de tratamiento de residuos, sí, debería ser de obligado cumplimiento, uh-huh, como visitar una potabilizadora de agua. Ahí lo dejo.
2: De todas maneras, por apuntar algo, uh-huh, en Molina de Segura... estamos muy por encima de la media de la región de Murcia, uh-huh, y de España en reciclaje.
1: De envase
2: estamos por encima, pero en papel y cartón hemos doblado en el último año. Uh-huh. Hemos doblado desde
1: o sea, somos recicladores en Molina.
2: Somos recicladores a tope. Ha empeorado un poco la calidad, sobre todo de los envases.
1: La calidad de
2: reciclaje. Han subido un poco los impropios, lo que estamos hablando. Uh-huh. Por eso el tema del Ecomago, para que nos enseñe cada cosa en su lugar.
1: Claro, para que aprendamos,
2: claro,
1: ¿no?
2: Aprendamos, porque hemos reciclado mucha cantidad de envases, pero uh-huh, también había muchos impropios. Y eso a la hora de...
1: Nos penaliza.
2: Las valorizaciones nos penaliza mucho.
1: Claro. Mm. Entonces, somos muy recicladores en Molina, ¿no? Hemos, sí, reciclado muchos envases, pero también tenemos ahí una asignatura pendiente de qué poner en cada lugar, porque no lo tenemos claro y lo ponemos en el sitio que... Sí.
0: Tiene que ser cíclico, ajá, el tema de retomar año a año otra, sí, vez la didáctica del reciclaje, porque es cierto, uh-huh, que las dudas parece que no sé, que no se resuelven inmediatamente, sí, y siempre hay alguien que se incorpora al reciclaje, uh-huh, que no lo tiene claro, o que a lo mejor pues no sé, el tema de que una prenda que aparezca en un contenedor amarillo, una prenda de ropa, pues no se entiende porque no tiene ninguna, claro, similitud. Pero por ejemplo hay otras cosas que sí hay, por ejemplo el plástico no envase, como un cubo, una fregona, cosas de esas que tú la ves y la puedes asimilar al plástico, ¿no? Uh-huh. Y entonces pues ahí sí que surgen dudas y todo eso también hay que recordarlo, uh-huh, periódicamente.
1: Claro, y esas dudas existenciales, como apuntaba Eloisa, ¿no? Que las vamos a resolver. La caja de pizza, ¿dónde va?
4: La caja de pizza va al contenedor. De momento va al contenedor de restos porque no hay...
1: Al verde, al de toda la vida, al normal.
4: Toda la vida. Sí. En el momento que esté el de orgánicos, entonces ya la podemos tirar al de orgánicos.
0: Sí, sí, una cosa es que no la hayan manchado, nada.
4: Porque
0: la
4: caja
0: impoluta, sí, impoluta, claro, la ha echado al contenedor azul.
4: Pero vamos,
0: normalmente...
4: Claro, es una pizza que no suele ser
1: fin. Hombre, claro. O sea, que sí lleva algo de restos de, sí, alimento...
4: Al contenedor verde de toda, sí, la vida.
1: Al contenedor verde, no se echa, aunque sea cartón, aunque sea plástico.
2: Claro, si está contaminada, ya,
1: uh-huh, claro. Y luego, otra duda que tengo yo, el cartón de leche, que ha tenido la leche dentro
4: de leche
1: y es cartón.
4: Va al de envases de plástico.
1: Envases de plástico.
4: Porque lleva cartón, lleva aluminio y lleva plástico.
1: Al envase, al amarillo.
2: Sí, al amarillo.
4: Es uno de los más difíciles de separar porque lleva muchos componentes.
1: Sí,
4: el
1: tapón es plástico.
4: El tapón lo puedes quitar si no lo quieres dejar puesto, uh-huh, pero ese va al amarillo.
1: Vale, y aunque lleve restos de leche, porque hay gente,
4: hombre,
1: que...
4: Si lo enjuaga, mejor.
1: Ah, vale, mira, pues ese truco no lo sabía.
2: Eso ya
1: hay que enjuagarlo antes de echarlo y ya es para el amarillo.
4: Eso ya es maravilloso. Ya le facilitas la tarea.
0: Sí, no, sobre todo que vayan vacíos, sí, los envases, decís que no echar un, claro, tubo de gel que va por la mitad, pues eso lo que hace es embarrar un poco todo lo que hay en el contenedor,
1: claro,
0: y es más complicado luego.
1: Uh-huh. Uh-huh. O sea, si lleva restos de comida... Por ejemplo, las tarrinas estas de queso fresco y demás, que siempre se queda algún resto, si lleva restos de comida...
4: Eso lo enjuagas un poquito y lo tiras al contenedor amarillo.
1: Y lo puedes tirar al amarillo.
4: Sí,
1: uh-huh,
4: sí,
1: enjuagado.
4: Las latas de mejillones, todo eso.
1: Aunque lleve el líquido.
4: Exactamente, es un acto, quiero, uh-huh, decir. Es un hábito que al final adquieres. O sea, terminas, yeah, de abrirte una lata de atún... Y en vez de coger directamente y tirarla al cubo de donde vayas a estar tirando tus residuos, okay, de plástico, lo pasas por debajo del grifo y lo tiras. Uh-huh. Eso al final se te,
1: claro,
4: queda.
1: Que hay gente con la lata de atún que deja ahí más atún que el que se come. Al final le cuesta sacarlo y lo tira ahí con el aceite y todo.
0: Bueno, el aceite que no se eche.
4: Que no se eche. Por favor.
1: El aceite tiene que ir, ¿no?
2: Al aceite.
1: A su depósito
2: de aceite.
1: Depósito
2: naranja.
1: Pero no hay muchos de esos.
2: ¿Cómo que no?
1: No hay tantos.
2: En Molina tenemos 120, me parece que son.
1: ¿De aceite?
2: Sí.
1: ¿Sí? ¿En qué lugares? Dime algunos así para que la gente lo sepa.
2: Avenida Reino de Murcia. Calle Serrería, por ejemplo, en la zona de aquí cercana, aquí también en la zona de la Plaza Europa.
1: Tenemos sitios de aceite.
0: Sobre todo en puntos de contenedores donde se concentran todos los tipos de contenedores, siempre suele haber uno de aceite.
1: Yo es que soy de Agridulce y me pilla muy cerca el campus de Espinardo. En el campus de Espinardo hay un contenedor bueno de aceite, de pilas, hay

0: Y hablando de naturaleza y medio ambiente, este fin de semana es el Día Mundial de las Aves Migratorias, el 10 de octubre concretamente. Y la Concejalía de Medio Ambiente lo va a celebrar como se merece, ¿no? ¿Qué hay preparado para este día, concejal?
1: Pues tenemos un día, en el día 10, por la mañana vamos a hacer un biomaratón a las 10:30 de la mañana en las lagunas de Campos Tejas, en mi sitio preferido, para la observación de las aves. Y pues nada, nos explicará un poco la empresa Ecopatrimonio, nos explicará un poco lo que vamos a ver y nada, y disfrutaremos de la mañana.
0: ¿Hay que hacer inscripción previa?
1: No, no hace falta.
0: No hace falta. No. O sea, te presentas a las lagunas de Campos Tejas, ¿a qué hora hemos dicho?
1: Pues a las 10:30, almuerzo, se recomienda llevar almuerzo y agua y nada, y una gorrita por si hace sol. Y si claro, no, pues a disfrutar de la mañana.
0: ¿Y va a ser cuánta, qué duración va a tener esa actividad?
1: Pues, Loisa, no.
2: Un par de horas, sí, aproximadamente.
0: Un par de horas.
3: 12:30, una, más o menos.
0: Y hablando de las aves migratorias, para los que vamos un poco despistados en ciencias naturales, ¿qué tipología de aves están dentro de las aves migratorias?
3: Pues mira, en el caso de esta jornada, porque el Día Mundial de las Aves Migratorias se celebra dos veces al año. ¿Ah? Una para la migración de invierno y otra para la migración de primavera-verano. Entonces, ahora se hace en la Laguna de Campos Tejas porque es una zona, primero porque es un humedal importantísimo desde el punto de vista ecológico y porque además los humedales son muy importantes para las aves migratorias. Son, podríamos decir que son las áreas de descanso, como cuando nosotros vamos a hacer un viaje largo por una autovía, pues las áreas de descanso nos permiten tomarnos un café. Pues a ellas les permite pues parar, alimentarse. Y luego hay algunas que llegan ahora. Por ejemplo, el pato cuchara, que es uno de los patos que tenemos en la laguna de Campos Tejas, migra desde viene desde el norte y viene a establecerse aquí en la laguna de Campos Tejas durante todos los meses de frío, entre comillas, pero bueno, de invierno. Y luego hay otras que salen ahora de las lagunas. Algunas ya se están quedando porque el tema del cambio climático afecta muchísimo a las aves migratorias. Es uno de los problemas que tienen estos seres vivos, pero hay algunas que ahora se marchan, vamos a dejar de ver. Entonces, por ejemplo, yo que sé, el somormujo lavanco es uno de los que a priori debería irse, pero tenemos aquí un par de parejas, creo que hay en la laguna de Campos Tejas, que están, es un pato precioso.
0: Ahora mismo, que están...
3: Ellos están aquí, llevan ya un montón de años que se quedan prácticamente todo el año. Antes los veíamos menos, ahora los tenemos más estables. Entonces la idea es que la gente que se acerque el sábado 10, pues conozca un poquito el espacio, aunque ya sé que en Molina hay mucha gente que conoce el espacio, pero que lo vea de otra manera, que entienda la importancia de los humedales para este tipo de migraciones, cuáles son los problemas a los que se enfrentan, porque es verdad que los ecosistemas lagunares y los ecosistemas acuáticos son muy frágiles, muy frágiles, entonces es muy importante su conservación precisamente para aumentar la biodiversidad. Y luego una de los objetivos de este día es reconocer un poco la participación ciudadana en el conocimiento de qué especies hay en estos espacios. Entonces, se va a hacer una actividad de ciencia ciudadana, o sea, que no va a ser solamente el hacer un recorrido por la laguna y explicar qué es lo que ves, sino también hacerlos partícipes a la gente que se acerque en un censo de aves, con herramientas digitales que nosotros podemos tener en el móvil, que son muy sencillas de manejar, pues hacer un recorrido en el que se pueda ir censando qué especies vemos y qué características tienen. Y es una manera de participar. Cada vez son más las actividades de ciencia ciudadana que se hacen en el medio natural. Los biomaratones para eso son estupendos. Y esa es la intención de la jornada, hacer un biomaratón de casi un censo, un poquito de andar por casa de qué especies nos encontramos en las lagunas de Campos Tejas en esta época del año.
0: Y así aprender qué especies son las aves migratorias.
3: Claro, efectivamente.
0: Las lagunas de Campos Tejas es un humedal súper importante para ellas, ¿no? Por eso pues vienen, se van, migran aquí. ¿Por qué les gusta tanto?
3: Hombre, yo creo que es porque es un espacio bastante extenso, bastante bien conservado, donde hay una serie de recursos que para ellos son importantísimos. Tienen alimento, tienen vegetación en torno a la laguna para poder refugiarse, algunas la utilizan como dormidero. Seguro que habéis visto más de una vez volar un montón de garzas que vienen del vertedero de Cañada Hermosa y que vienen a dormir aquí. O sea, que es un

0: espacio en el que ellos se encuentran un lugar de donde refugiarse, donde alimentarse, donde criar algunas de ellas. Uh-huh. Y por eso tiene esa. Y luego que hay una diversidad muy interesante. Uh-huh. Y por supuesto, hay una especie que es emblemática, que es la malvasía cabeciblanca.
1: Bueno, claro.
0: Esa uh-huh. es fundamental. Es un pato emblema de Campo Tejar. Que, uh-huh. que bueno, que ha hecho de esta zona su lugar claro. de residencia habitual.
2: Junto con la cercedilla pardilla.
0: La cerceta pardilla, sí.
1: Que les gusta sí, la laguna de Campo Tejar.
3: Las figuras de protección que tiene están vinculadas a la presencia de la malvasía cabeciblanca. Ajá. El sitio Ramsar y la cepa y uh-huh. la declaración de cepa es precisamente por eso. Porque uh-huh. allí contamos con esta especie.
1: Muy bien, pues yo creo que ya ha quedado todo dicho. Muchísimas gracias por haber venido a Radio Compañía, por haber aprendido con vosotros de reciclaje. Ya esas dudas existenciales
0: ya quedan menos
1: y ya no deben de estar.
2: La última la resuelve el Ecomago.
1: El Ecomago, sí. ¿Cuándo es la próxima actividad? Vamos a
2: pues la próxima...
3: el día 16
1: de octubre
3: en el castillo, en la Plaza de Cristo Rey.
1: Muy bien, pues lo apuntamos para ir allí y seguir resolviendo estas dudas existenciales que llevamos toda la vida con ellas y no puede ser, que las sigamos teniendo, no puede ser. José Manuel, concejal, muchísimas gracias por venir.
2: Gracias.
1: María José Hernández, gracias. Educadora del Servicio de Educación Ambiental, y Eloisa Romero, educadora ambiental de la empresa Ecopatrimonio. Muchísimas gracias por haber venido.
0: Gracias.
1: Vale. Adiós, hasta pronto.
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Buenos días, buenísimos días. Bienvenidos a este salón lleno de luz y color. O debería de decir lleno de colores. Dicen que en la variedad está el gusto, ¿no? Las mañanas de Radio Compañía. Saludos a los que nos escuchan a través del 98.8 de la FM y también a los que lo hacen a través de nuestra página web www.radiomolina.com. Bueno, y a los que lo hacen desde la TDT, un canal de televisión, también les enviamos un fuerte abrazo. Hoy tenemos una mañana muy dinámica, ágil, bueno, e incluso divertida. Si me lo permiten. Yo no sé si sabían ustedes que hoy, 7 de octubre, es el Día Mundial de los Calvos. Calvos que no tienen pelo. No, señores, que se bajan los pantalones y enseñan el trasero, el culete. A ese calvo no me refiero. Hoy es el Día Mundial de los Calvos. Y una, que ya saben que es muy empática y empírica a la vez. Me gusta preguntar, conocer la realidad de las personas. Pues he decidido salir a la calle en busca de calvos, rapaditos de cabeza, por un motivo u otro, para conocer, por ejemplo, cómo lo llevan, si les afecta en su autoestima, en su día a día, si con esta característica ligan más o ligan menos. Y aquí viene el plus. La persona que ha salido a la calle, micrófono en mano, también es calvo. Sí, señor. Claro, imagínense ustedes, ¿no? Cuando un calvo pregunta en la calle a chicos y chicas, ¿te gustan los calvos? Parece que uno se está promocionando, ¿no? Y pasan cosas muy divertidas. Además, yo creo que han sido muy sinceros. Lo políticamente correcto lo han dejado a un lado. Ya lo verán. Hoy también se celebra la Jornada Mundial por el Trabajo Decente. Luego comprobaremos si se trata de moralidad o condiciones laborables dignas. ¿Se imaginan que hubiera un día en el calendario dedicado al trabajo decente? Claro, la prostitución seguramente no sería uno de ellos. Y la política tampoco. Me aviso a navegantes. Otras celebraciones de este día. Día Internacional de la Neuralgia Trigeminal. ¿Qué afección tan dolorosa, tan desesperante para la persona que la padece? Hablaremos de ello y de sus tratamientos, que a verlos hay, los no se preocupen. Con lo cual, atentas todas aquellas personas que no tengan todavía un diagnóstico, pero que tengan fuertes dolores en la cabeza, oído, mandíbula, sin explicación. Dolores que van y vienen y que pisan fuerte, ¿no? Y es curioso, esto sucede de día. El dolor no entorpece el descanso, el buen dormir. Curioso, ya les he dado una pista. También hablaremos hoy de la crianza en brazos. Estamos en la semana. ¿Tienen ustedes hijos, nietos, pequeñitos en casa? En la cunita. ¿Y no saben qué hacer, si cogerlos o dejarlos llorar? A veces el padre dice, no lo acostumbres a los brazos, ¿no? Y a la mamá, que se le parte el corazón, lo coge. O viceversa, ¿no? Cada vez que llora. ¿Esta mamá hace bien o mal? ¿Cuáles pueden ser las repercusiones para ese bebé de cogerlo y sobre todo de no hacerlo? Y por aquí ya les estoy dando otra gran pista. ¿Los bebés tienen capacidad para autorregularse emocionalmente? Les dejo que lo piensen. Les dejo que lo piensen mientras disfrutamos de una buena taza de café y echamos un vistacito a las noticias más destacadas de la jornada. Bueno, hablamos del nuevo decreto de vivienda que obliga a las administraciones a asumir la deuda de inquilinos vulnerables para frenar desahucios. La norma incorpora además nuevas prórrogas obligatorias del alquiler, refuerza la transparencia de los anuncios y blinda el parque público de Casa 47. En fin, de todo ello hablaremos enseguida. Reciban un cordial saludo en mi nombre, María del Carmen Ramón. Juntos hasta la una en punto, si ustedes quieren. Bienvenidos. Buen día a todos.

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19: Bueno, estamos de lleno ya en el campo de la información, ¿eh? Con todas sus minas, ¿eh? Hablo de campo y de minas, ¿eh? Bueno. The room is quiet but not complete. El nuevo decreto de vivienda obliga a las administraciones a asumir la deuda de inquilinos vulnerables para frenar desahucios, decíamos, ¿no? El Boletín Oficial del Estado ha publicado este miércoles los dos reales decretos que concentran el paquete de medidas diseñado por el Gobierno de coalición para hacer frente a la crisis de la vivienda y que fueron aprobados ayer por el Consejo de Ministros. El texto del primero, el más extenso, contiene algunos retoques respecto del que naufragó el pasado viernes en el Congreso, ¿eh? Junto con la extensión de la limitación de compra de vivienda por parte de los fondos buitre hasta el 31 de diciembre de 2030, 2 años más de lo que recogía el anterior marco, y la necesidad de que estos tengan que presentar un informe de tasación independiente que refleje que el precio por el que se ejecuta esa compra es superior al 70% del valor del mercado del inmueble para justificar que no se trata de una adquisición especulativa, la principal novedad del nuevo marco hace referencia al blindaje de los inquilinos vulnerables frente a los desahucios, mediante un régimen de enervación, así se llama, régimen de enervación, que esto suena, me pone de los nervios, ¿verdad? Bueno, pues régimen de enervación extraordinaria, más exigente para las administraciones y que dificulta la ejecución de los lanzamientos cuando éstas no hayan facilitado una alternativa habitacional. Esta parte es importante. Te desahucio, pero no te pongo delante otra alternativa, te dejo en la calle. Esto es lo que se pretende frenar, entre otros muchos menesteres, ¿eh? Bueno, que se van a seguir produciendo desahucios, pues desgraciadamente será así, ¿eh? Pero con este decreto no podrá hacerse si no se les da otra vivienda, una alternativa habitacional, ¿eh? La modificación más relevante que presenta el texto del primero de los dos reales decretos publicados este miércoles, el segundo hace referencia a la prórroga automática de los contratos de alquiler respecto al de la semana pasada, afecta a la ley de arrendamientos urbanos. Singularmente, el mecanismo de enervación extraordinaria de los desahucios para hogares vulnerables. La enervación se refiere a un procedimiento por el cual se evita un desahucio cuando se abonan todas las cantidades adeudadas, ¿eh? En este caso, al tratarse de una fórmula extraordinaria, es la administración pública quien debe hacerse cargo de la deuda del inquilino vulnerable, permitiéndole conservar la vivienda mientras se busca una solución habitacional, mientras se busca una solución, ¿eh? Para no dejarlo en la calle. El nuevo marco endurece las obligaciones de las administraciones públicas cuando intervienen para evitar un lanzamiento de una persona en situación de vulnerabilidad. Ellas no solo deberán hacerse cargo de las rentas o cantidades adeudadas, sino también de las costas procesales. ¡Ojo! Además, introduce una novedad de gran alcance al establecer que si transcurren 2 meses sin que la administración haya abonado esas cantidades, quedará automáticamente subrogada en la deuda del inquilino. Esto es, la administración pasará a ocupar el lugar del inquilino como deudora frente al propietario y asumirá el pago de las cantidades pendientes, de modo que la falta de recursos del arrendatario no pueda desembocar automáticamente en la pérdida de la vivienda. En ese supuesto no se extinguirá el contrato ni podrá ejecutarse el embargo, ¿eh? Lo que refuerza significativamente la protección de los arrendatarios vulnerables. La reforma también incorpora nuevas prórrogas extraordinarias para determinados inquilinos. En concreto, permite ampliar hasta un año los contratos de arrendatarios en situación de vulnerabilidad económica y social, una extensión que los grandes tenedores estarán obligados a aceptar, salvo que se haya firmado un nuevo contrato o concurran causas tasadas. Además, refuerza las prórrogas en las zonas de mercado residencial tensionado y amplía las garantías para quienes viven de alquiler, reforzando el régimen de renovación de los contratos y limitando la capacidad de los propietarios para poner fin a determinadas relaciones contractuales. Otra de las novedades del nuevo decreto es que incorpora un artículo específico sobre publicidad de los alquileres, que obliga a incluir en los anuncios información relevante para los potenciales arrendatarios, como son, por ejemplo, los límites legales aplicables a la renta o la situación del inmueble en relación con las zonas tensionadas, con el objetivo de reforzar la transparencia del mercado. Y por último, el texto blinda con mayor claridad el parque público de viviendas gestionado por Casa 47. Aunque el decreto rechazado ya recogía el principio de protección permanente de estos inmuebles, la nueva redacción concreta los mecanismos para garantizarlo. Es decir, establece límites permanentes al precio de transmisión de las viviendas, obliga a inscribir esas restricciones en el registro de la propiedad y extiende su aplicación a futuras ventas, reforzando así la vocación de permanencia del parque público y dificultando que estos activos terminen incorporándose al mercado libre. Junto con estas alteraciones en su articulado, este Real Decreto también presenta cambios en la exposición de los motivos que lo justifican. Si bien en la primera versión, el caso de Mari Carmen Abascal, la mujer de 87 años, que fue desahuciada de su piso de Madrid hace 2 semanas y cuyo caso enarboló las movilizaciones que se han venido sucediendo desde entonces, era el relato principal que sostenía todo el planteamiento, en el nuevo descansa sobre la principal preocupación de los españoles. Ahora el gobierno detalla una argumentación más amplia, apoyada en datos, diagnósticos estructurales y una apelación explícita a la función social de la vivienda. El nuevo decreto recoge en los mismos términos que el anterior la prórroga extraordinaria de los contratos de alquiler de vivienda habitual. Otro de los pilares del decreto tiene que ver con la reforma de los alquileres de temporada y por habitaciones. La norma establece que cualquier contrato temporal que no justifique de forma expresa y acreditada la causa de la temporalidad pasará a considerarse automáticamente un alquiler de vivienda habitual, quedando sometido a las mismas garantías y límites que el resto de arrendamientos residenciales. Es decir, que yo no te puedo hacer contratos de 1 mes o de 2 meses, y a los 2 meses te lo prorrogo o no. Tendrás que justificar, oye, ¿por qué 2 meses? ¿Qué pasa a los 2 meses? ¿No? El nuevo marco normativo también impide que la suma de los alquileres por habitaciones supere la renta que correspondería a la vivienda completa e introduce límites específicos en las zonas de mercado residencial tensionado para evitar que estas fórmulas se utilicen para sortear los controles de precios previstos por la legislación estatal. En fin, estos dos cambios corrigen algunas de las grietas de la Ley de Vivienda de 2023, que según el Ministerio habían permitido el fraude de este tipo de arrendamientos para los que expiren antes del 31 de diciembre de 2028. Los inquilinos que estén al corriente de pago podrán solicitar una extensión automática por anualidades de hasta 2 años adicionales, durante las que se conservarán las mismas condiciones del contrato, salvo, por supuesto, que ambas partes pacten una renovación alternativa o se dé una causa justificada de necesidad de la vivienda por parte del arrendador. El texto conserva también el grueso del paquete fiscal y financiero previsto en la versión anterior. Entre las medidas destaca el programa Tu Casa, una línea de financiación pública gestionada por el ICO, por el Instituto de Crédito Oficial, que ofrecerá préstamos de hasta 50.000 euros o el 20% del valor del inmueble a interés cero y sin comisiones a aquellas personas que afronten la compra de su primera vivienda. Asimismo, se mantienen las nuevas deducciones para inquilinos con rentas medias y bajas y las bonificaciones en el IRPF para propietarios que alquilen viviendas a precios asequibles. Beneficios fiscales para arrendatarios, para señores que tienen una vivienda y la alquilen a precios asequibles. Por eso decía Joaquín Sánchez, de la plataforma de afectados por la hipoteca, que claro, hay quien se benefició de esas bonificaciones fiscales, ¿no?, del alquiler y luego pretenden subir los arrendamientos. Pues no, Percibieron un dinero, unas bonificaciones, unos beneficios fiscales, precisamente por alquileres asequibles. Es decir, por no pasarse de la raya. Y último capítulo, pequeños propietarios. Pese a que el objetivo número uno de este decreto es combatir la especulación de los fondos buitre, según los últimos datos del catastro, de las 24 millones de viviendas que existen en España, las grandes empresas poseen 1 millón. Apenas el 4,4% del parque residencial total. Al tiempo que las administraciones, las fundaciones y otras entidades suman 550.000 casas, es decir, el 2%. Y el resto, más del 90%, están en manos de personas físicas y dentro de este colectivo son mayoría aquellas con una sola vivienda, con el 52%, mientras que el 38% tienen entre 2 y 5, y el 2,5% posee de 6 a 10, y apenas el 0,7% más de 10 viviendas. Tras el varapalo cosechado el pasado viernes en el pleno extraordinario del Congreso, el Gobierno tomó la decisión, como saben, de aprobar los decretos por medio de la Diputación Permanente, la llamada Diputación Permanente, donde sí tiene mayoría, puesto que el peso de Junts se diluye. Sin embargo, como reconoció ayer Pedro Sánchez tras el Consejo, el primer decreto entrará en vigor con su publicación en el BOE, esto es, desde hoy, mientras que los efectos del segundo, pese a haberse recogido en este boletín del día, no se llevarán a cabo hasta que el texto obtenga, previsiblemente no lo obtendrá, no quiero ser pájaro de mal agüero, pero previsiblemente no lo obtendrá, el respaldo parlamentario suficiente en la votación de la Diputación Permanente en un plazo máximo de 4 semanas. Con lo cual hay un paquete base que entrará en vigor y otro que volverá a quedarse sobre la mesa por falta de respaldo parlamentario desde este momento, bueno, en el periodo de un mes. Ojalá me equivoque. Claro, como estrategia política hay que reconocer que es buena. Porque ¿cuándo son las elecciones? Mes de noviembre. ¿Quién ha presentado todo este paquete de medidas? El gobierno, que está en activo. ¿Qué pasará en la ciudadanía que se siente desprotegida y necesita de todas esas medidas o que todas esas medidas se aprueben? ¿Qué votarán al Partido Socialista, a la izquierda, para que finalmente con mayoría se lleven a cabo? Sería un beneficio mutuo, ¿verdad? Y evidentemente, los que no estarán de acuerdo con todo esto son PP, Vox y Junts. Lo van a pasar un poquito regular, porque se están retratando. Con ello, con el anuncio de no revalorización de las pensiones, freno a la subida del sueldo mínimo interprofesional, dejar las altas médicas en manos de las mutuas que asisten a las empresas privadas, etcétera, etcétera. ¿Me comprenden? A ver si el Partido Socialista, muy castigado por lo ocurrido en Ceuta, finalmente va a compensar su balanza, debe haber, y de nuevo se va a alzar con el triunfo. Porque, de lo contrario, ¿cuál es la opción más idónea, no? Abascal y Feijóo sabemos que concurren separados a las elecciones, pero tal y como está el patio, como ha pasado en muchas comunidades autónomas, pues gobernarán juntos. Y ya nos han anunciado lo que piensan hacer. Bueno, eso y subirse el sueldo. Que yo no sé lo que ocurre tras cada elección. ¿Será el desgaste mental, físico, emocional? Oye, pero cuando salen del envite dicen todos, me merezco un premio o un plus económico. No sé si se dará, pero suele coincidir. Y esto no es cosa de la derecha o la izquierda. Les recuerdo que lo que hizo Rebeca Pérez, actual alcaldesa de Murcia, tomó posesión, asumió el cargo de primera alcaldesa de la historia de Murcia el 22 de mayo de 2026. tras el fallecimiento, como saben, del anterior regidor José Ballesta. Al entrar, heredó inicialmente la retribución fijada en los presupuestos vigentes, que ascendía a unos 82.372 euros brutos anuales, similar a la de su predecesor. Claro, que luego vino, posteriormente, pocos meses después, una actualización salarial. Meses después de su llegada, concretamente en julio de 2026, plenas vacaciones, digo, por si colaba. El Ayuntamiento de Murcia aprobó una modificación de las retribuciones de los órganos de gobierno y concejalías de cara al ejercicio de 2027, estableciendo para la alcaldesa un sueldo anual de 87.849 euros del dinero de todos, es decir, unos 2.151 euros más sobre la previsión inicial de ese año. Repito, del dinero de todos. ¿Y esto por qué? Para los sueldos de nuestros políticos, incluidos los del PP, sí hay dinero, pero subir el salario mínimo es una locura, la hucha de las pensiones no se sostiene y hay que hacer efectiva, la fórmula público-privada en casi todas las áreas. A mí me parecen unos caraduras. Y que conste que esta señora, cuando se subió 2.151 euros el sueldo, llevaba en el sillón presidencial 2 meses. Vamos, que el desgaste había sido mínimo, para que nos entendamos. En fin, son las cosas de la vida, son las cosas del querer. Una tacita de té, café o chocolate caliente para digerir todo esto. Vamos con ella, voy con un sorbito de buena música, que nos lo merecemos.

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4: Bueno, por aquí tenemos a Pepe, nos daba los buenos días y nos decía, apuesta fuerte la del gobierno, con ese decreto aprobado in extremis, dice, y por la puerta de atrás, dice, mira, la jugada es impecable y los beneficios para las personas más vulnerables también, decía Pepe, a mí ya me da igual de los réditos políticos que busquen obtener cada uno, si beneficia al pueblo, dice, lo demás no me importa, allá cada uno con su ego y su ambición, todos son ambiciosos, todos quieren ganar. Y Feijóo, él dice, el pobre mío ya ni te cuento. Este hombre dice, es el que en la boda, cuando preguntan al novio, ¿quieres por esposo a Paquita? Y dice desde atrás, si no la quiere para mí, ese es Feijóo. Qué ganas de poder, de llegar a ese sillón presidencial. Dice, qué ganas. Pobrecito, decía. También tenemos por aquí a nuestra amiga Clara, buenos días. Dice, otoño calentito, Mari Carmen, nos esperan, huelga general, elecciones, Dice, esto está que arde. Pues además, amiga, tiene que hacerlo, fíjense ustedes, tiene que hacerlo. No estamos construyendo un nuevo mundo, ¿no? Donde el mayor beneficio de todos se vea reflejado en el día a día. Pues hay viejas estructuras que han de caer para que amanezcan, para construir otras nuevas. Soplan vientos de cambio, sí señor. Y fíjense ustedes que todo lo más novedoso, potente que se ha aprobado, se va a hacer en tiempo de Escorpio. Que Escorpio simboliza lo profundo, lo místico, lo espiritual. Y en su cara B, porque todo tiene... Y todos tenemos nuestra cara B, la manipulación, esos rencores que se traducen en acciones, etc. Potente lo que se avecina. Y Escorpio en el tarot es la carta de la muerte. También simboliza, la carta de la muerte simboliza el cambio, la transformación. Bueno. Repito, octubre, noviembre, potentito, si me apuran hasta diciembre, hasta el 23 de diciembre, a punto de comerse uno el polvorón. Carmen, buenos días, buenos días. La tenemos preparando un puchero de garbanzos, con todo su condumio y sus verduritas. Decía que se caliente el cuerpo y las gargantas que están como están. Y decía nuestra amiga, dice, ¿cómo se van a aprobar los decretos, llegar a acuerdos? Dice, si Mercurio, el planeta de la comunicación, está retrógrado. Dice, creo que hasta el 25, decía, creo que hasta el 25. Digo, ¿pero el 25 de qué? Dice, pues no recuerdo, hasta el 25 de octubre o de noviembre. Digo, déjame que eche un vistacito. Un momentito, que de todo me entero yo.

comienzo el pasado 24 de octubre, en Escorpio, por cierto, en Escorpio, y terminará el próximo 13 de noviembre, en el inicio de la campaña electoral. A lo mejor ahí se produce un claro de luz, no lo sé, ya lo veremos, ¿no?

¿Les parece que sigamos dando una vueltecita al mundo de la información? Los sindicatos ultiman la fecha de la huelga general en noviembre entre críticas de la patronal y la derecha. Sindicatos autonómicos importantes como el gallego CIG y los vascos como LAF y ELA se suman a la convocatoria rechazada por CESIF, USO y FETICO. Presumiblemente será en las primeras semanas de noviembre. ¿Se imaginan ustedes? No creo que convoquen la huelga el mismo día de las elecciones, ¿no? No, no sería ni siquiera legal, ¿eh? Bueno, días previos a, ¿eh? 10 días, 15 antes, ¿no? Les hablamos de Junts, que busca exprimir el regreso de Puigdemont para impactar en la campaña electoral, es decir, para volver a lo grande. Bueno, no sé si puede volver a lo grande, pero volver. El expresidente catalán calibra cuándo y cómo volver a Cataluña para evitar que le acusen de oportunismo, que siempre negó. Bueno, bueno. Bolaños exige al Supremo que aclare cuanto antes si los nacionalizados por la ley de nietos podrán votar. Sí, señor. Bolaños exige al Supremo que aclare cuanto antes si los nacionalizados por la ley de nietos podrán votar. Feijóo protagoniza el sábado su primer mitin con Ayuso y Almeida, mientras que Sánchez abre la campaña este fin de semana en Dos Hermanas y Ponferrada. El Boletín Oficial del Estado publica los dos decretos de vivienda, como decíamos. Lo digo por si se acaban de incorporar para que tengan toda la información. La historia de la osa que Ayuso inauguró para una rotonda en Miami y que ha acabado de adorno en un restaurante. Oye, literal, ¿A que suena a chiste? Literal como la vida misma. La ciudad estadounidense sigue sin construir la Comunidad de Madrid Square, prometida en 2022 por la presidenta madrileña, que iba a estar coronada por una estatua de ese animal. Bueno, pues ese animal, esa osa de color rojo chillón, rojo carmín, se encuentra en este momento de adorno en un restaurante. Decía Carlos Bardem, este artista, actor, escritor: no existe un acto de amor más potente que pedir una vida digna para todos. Rita Catrina dice: nos decían que cuando se notaran los efectos del cambio climático estaríamos muertas. Bueno. Hispanidad o latinidad. Shakira abre el debate sobre la identidad cultural más allá del idioma común. La colombiana, que ha añadido una última fecha a su residencia madrileña, el Día de la Hispanidad, 12 de octubre, defiende que el término latinoamericano abarca a España, abarca a Francia, Italia, Portugal, y plantea dudas entre lingüistas. No hablemos solo de hispanidad, decía, hablemos de latinidad. Un abrazo todavía más amplio. Bueno, seguimos con la información. Si es que hay tanta información que contarles, pero despacito y buena letra y a sorbitos, ¿verdad? Ceuta lleva ante notario más mensajes con Moncloa. Buenas tardes, Diego, director de gabinete de Sánchez. ¿Alguna noticia? Bueno, el ejecutivo de Vivas certifica algunos mensajes que el gobierno no incluyó en la cronología que hizo pública, y fuentes del ejecutivo defiende que no eran relevantes. Bueno, Ceuta, tras los desalojos, limpieza en las playas, menos asentamientos, inmigrantes escondidos en las barriadas. Se sienten perseguidos. Bueno, los retornos voluntarios, lo de voluntarios los voy a poner entre comillas, porque fíjense ustedes, el país también lo ha hecho, retornos voluntarios. Es que se puede empujar de muchas formas, para que vuelvan a casa, para que se marchen.
El miedo es uno de ellos, ¿no? Una de las tácticas. Bueno, los retornos voluntarios a Marruecos y el aumento en el número de plazas para los migrantes alivia en parte, dice, la situación en las calles. Nos hablan también del envío de comida con drones a la ciudad ucrania bajo ocupación rusa que muere de hambre. Algunos vecinos narran cómo es sobrevivir en, concretamente, Olensky, sin víveres, entre las minas y bajo la amenaza de aviones no tripulados. Por cierto, o como dicen en las cartas postdata, mueren al menos 11 civiles en Ucrania tras una nueva ofensiva aérea rusa. Caos en Rodalíes, se suspende el servicio de trenes en Cataluña por el plante de los maquinistas tras el temporal. La operadora recomienda buscar transporte alternativo y Protección Civil informa que está pendiente de trabajos de adecuación que se realizan en la infraestructura. También se nos habla hoy de la mejor estrategia contra las superbacterias. Esperar 48 horas para iniciar el antibiótico y solo tomarlo si los síntomas empeoran, si no tampoco. Sanidad y las comunidades impulsan la prescripción diferida para las infecciones respiratorias, una medida que se topa con reticencias de los pacientes. Claro, el que se encuentra malito y dice, oye, dame ya el antibiótico, que no me ponga peor, ¿eh? Y lo que ellos proponen es decir, oye, tú tienes unos síntomas, vamos a esperar 48 horas a ver si remiten, ¿eh? Como las gripes cósmicas de Ilsa Farrús, ¿no? Que dice, no, he tenido una gripe cósmica. Dice, ¿qué es eso? Dice, pues que hoy estaba malísima que me moría y mañana no tenía nada. A veces pasa, ¿eh? El sistema inmunológico, pues eso, resuelve rápido. ¿Y qué dicen los médicos? Esperar 48 horas para iniciar el antibiótico y solo tomarlo si los síntomas empeoran. Dice, oye, ¿qué es una gripe? Dice, pues 7 días con antibiótico. Dice, y 7 días sin él. Pues eso, ¿eh? Pero claro, por ahí vienen pisando las mutuas, ¿eh? Los señores del PP también, que dicen que tiene que son ellos los que tienen que dar las altas, ¿no? Las mutuas, ¿eh? Como para decir, oye, me quedo 7 días en casa, ¿eh? Nos llaman la atención, nos tiran de la oreja por ser responsables con nuestra salud, ¿eh? Cuando hay que ser responsables con nuestra salud. Y la gripe, como digo yo, con antibióticos son 7 días y sin antibiótico también, ¿eh? No somos máquinas, ni lo pretendemos ser. Bueno, la Inspección de Trabajo regularizó a 47.000 falsos autónomos en 2025, la mayor cifra de la serie. El organismo dio de alta en la Seguridad Social a 96.000 personas, casi el doble que el año anterior. Los sindicatos médicos aplazan los paros indefinidos por la convocatoria de elecciones. Se nos amontona el trabajo a la población, ¿verdad? Consideran un éxito indiscutible que la propuesta de sanidad quede enterrada y alertan de que la convocatoria de huelga sigue en vigor también en la sanidad. Huelga en la sanidad. Messi se despide de la selección argentina ovacionado. Es el día más triste de mi carrera, decía. Lógico, ¿verdad? La albiceleste derrota 3-0 a Benín y celebra a su capitán, que marca un gol y entrega 2 asistencias. El último partido de Messi, en las imágenes o en imágenes hoy en el diario El País. El juez y la fiscal frenan la contraofensiva de Zapatero en sus 4 primeros meses imputado. El expresidente, que ha reclamado la colaboración de Arabia Saudí para confirmar su versión sobre las joyas, acumula reveses en cuestiones clave. Nos hablan también de la explosión sin heridos en una vivienda vacía en el municipio madrileño de Valdemoro. El bloque de 4 plantas se encuentra en llamas desde primera hora de esta mañana.

Y noticias del mundo. Sergio Díaz Granados, presidente de CAF, decía: a Europa le falta audacia en América Latina. El máximo responsable del Banco de Desarrollo de América Latina y el Caribe insta a Bruselas a dar un salto en su relación con el continente. Lula pretende movilizar a los abstencionistas para consumar el milagro de vencer a Bolsonaro. El presidente del PT apunta que el mandatario entrará al ataque directo y participará en debates televisivos. Una ex jueza del Supremo de Venezuela denuncia que secuestraron a su familia para que inhabilitara a María Corina Machado. Bárbara César Siero acusa en un vídeo, para que lo vea todo el mundo, que dos de sus hermanos y su cuñada fueron detenidos arbitrariamente a finales de 2023. Y las cesáreas en Nigeria, entre el estigma y la falta de acceso. Es una condición médica, no un fracaso como mujer, pero ellas, la sociedad de aquel lugar lo interpreta como un fracaso, como una mujer que no vale para parir. ¡Ay, qué peso llevamos encima las señoras! El castigo a Francia añade presión al BCE en pleno repunte inflacionista. Las turbulencias de los mercados colocan al banco en el foco político y financiero. Los analistas barajan desde la moderación en las alzas de tipos hasta la intervención a gran escala. Y por aquí hablan de un caso que afortunadamente no es que se dé todos los días, pero se da, La inmobiliaria no me avisó de que el piso que he comprado tenía una derrama importante. ¿Cómo puedo reclamar? Los lectores envían sus preguntas al consultorio de vivienda del país en colaboración con Legalitas. Firmé la compra-venta de un piso en Barcelona en febrero. La agencia me dijo que los gastos de comunidad eran de 59 euros mensuales, pero en ningún momento me advirtieron de que se había aprobado un gasto recurrente de 209 euros en concepto de provisión de fondos para los numerosos arreglos que tenían que afrontar la finca, ¿no? Bueno, no, nosotros tampoco sabemos qué hacer, De esto digo, es decir, no podemos ir más allá, del país, es decir, del titular, Pero no se preocupen ustedes que esta servidora investigará y sentaremos aquí, en nuestros estudios, a alguien que conteste esta pregunta, que me parece muy importante. Carlo, ganadora del Goya por Sorda. Aún consideramos que una discapacidad te hace estar por debajo en todo. La actriz publica Volar con una ala rota, una biografía ficcionada. Decía: me gusta que se entienda que todo personaje y novela es poliédrico, que hay un montón de grises en la vida. Bueno, tienen ustedes la entrevista a Miriam Carlo en nuestra página web, www.radiomolina.com, y también en nuestro Facebook, que se me han cruzado los cables, en nuestro Facebook, en el de Radio Compañía. Bueno. Cristiano Ronaldo acusa a Jorge Jesús de mentir e incumplir su palabra. El delantero no renuncia a volver a jugar con la selección de Portugal tras publicar un comunicado donde pide perdón a sus compañeros, habla de un pacto incumplido por el técnico y afirma que fue la federación la que le pidió que no dejara al combinado luso tras el Mundial. Alcaraz repite en Tokio y se rehace a lo grande. Sí, señor, el murciano otra vez. De menos a más, vence a Aleca 7-6-4 y 6-4 en 1:37 y alza el primer trofeo desde su reaparición. Dice: estoy muy motivado para lo que viene. Y sano como una manzana, que es lo que más nos importa. Pero ven ustedes, él supo parar a tiempo, para no hacer lesión sobre lesión y al final, pues jugar no con gusto, sino con dolor, que fue lo que le pasó a Nadal en múltiples ocasiones. 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
Alemania arresta al ex jefe de su servicio de inteligencia sospechoso de alta traición. La fiscalía investiga a August Hanning si él compró información confidencial y la utilizó para una agencia de espionaje extranjera. ¿No dicen por ahí que la información es poder? Pues por lo visto hay indicios de que lo utilizó. No sabemos si es cierto o no, ¿eh? De momento arrestado. Bruselas presiona a las capitales para lanzar una gran ampliación de la Unión Europea. La Comisión Europea plantea reformas para agilizar el funcionamiento de la Unión con más de 27 Estados miembros. Trump autoriza el fusilamiento de un ex psiquiatra militar condenado por matar a 13 personas. La ejecución de Nidal Malik Hassan, autor de una matanza en la base de Fort Hood, Texas, sería la primera del ejército desde 1961. Y yo que pues soy un poquito bien pensada o mal pensada, no lo sé, ¿eh? No lo sé. Digo, oye, digo, este señor ha autorizado muchas muertes, ¿eh? Digo, pero qué casualidad, ¿eh? Que va a fusilar a un ex psiquiatra militar condenado por matar a 13 personas. Y este señor se llamaba Nidal Malik Hassan. ¿Me comprenden ustedes? Unas muertes, oye, aplaude. Y las otras, como las ha protagonizado Nidal Malik Hassan, pues hay que fusilarlo. ¿Se dan cuenta del doble rasero? El Supremo da 48 horas a las partes para que se pronuncien sobre la suspensión del voto por la ley de nietos tras el adelanto electoral. Y los profesores de Cornell elevan las críticas contra la universidad por su gestión de la violación múltiple de una alumna. Violación múltiple de una alumna. La próxima semana se votará una moción de no confianza contra la dirección del centro encabezado por Michael Kotlikoff. La indignación por la violación múltiple de una alumna de la Universidad de Élite de Cornell va creciendo. Las primeras informaciones sobre la denuncia presentada el pasado 16 de septiembre por unos hechos ocurridos 2 años antes indignaron a un país cansado de oír historias recurrentes sobre la violencia y la humillación que sufren algunas estudiantes. También felicitamos al Premio Nobel de Física Francis Hansen por el experimento que atrapó neutrinos cósmicos. La Real Academia de Ciencias de Suecia reconoce a este científico belga por idear un espectacular telescopio enterrado en el hielo del Polo Sur en colaboración con el español Enrique Zas. Las mujeres afectadas por los problemas de suministro de hormonas dicen, esto no es un capricho, es una necesidad vital, como ya decíamos ayer. Y premio Nobel de Medicina para Carle Deseroz, Peter Heyman y George Nagel por la técnica que permite controlar el cerebro con luz. Sí, sí, el instituto. Karolinska de Estocolmo reconoce a los científicos creadores de la optogenética por sentar las bases de una nueva era en la neurociencia. Por sus descubrimientos sobre los canales iónicos activados por luz y la optogenética. Esta técnica permite mostrar cómo las células nerviosas moldean los recuerdos. Un terreno apasionante. La fiscalía abre una investigación contra un youtuber por comentarios homófobos sobre el futbolista Héctor Bellerín. El comentarista dijo que como se pintaba las uñas y leía libros de mujeres, pues era un maricón encubierto. En fin, que se dibujó él solito. O sea, no manchó la reputación de la otra persona, se dibujó él solito. Sandra Barneda y Jorge Javier Vázquez, lo digo para los televisivos, los seguidores de Supervivientes. Sandra Barneda y Jorge Javier Vázquez intercambian sus galas en Supervivientes All Star. El sábado Me Caso, la presentadora que suele encargarse del programa de los domingos, estuvo al frente del espacio este martes y explicó el motivo a los concursantes, que se casa, por eso no puede conducir esa gala. Yo creo que motivo suficiente, ¿no? ¿Se imaginan ustedes decir, no, me caso y al mismo tiempo la llevo para adelante? Pues ya sería, ¿no? Bueno, y también se nos cuenta en el capítulo Gente
revistas, ¿no? El príncipe Daniel de Suecia visita el Museo del Prado para admirar el legado escultórico de la inclasificable reina Cristina. Más, Robert De Niro acusa a Donald Trump de ser el principal protector del monstruo de Epstein. Y bueno, Kylie Jenner protagonizará su primera serie gracias a su hermana Kim Kardashian y sus hilos en Hulu.

Bueno, grosso modo tenemos ahí la información de la jornada. Luego ya nos ubicaremos en Murcia, ¿verdad? En la región de Murcia. Nos explayaremos un poquito, ya que estamos aquí. Oye, comentaremos cómo nos va la vida y qué hacemos con ese poder. ¿Qué hacemos? O mejor dicho, ¿qué hacen? Pero me gusta emplear la palabra podemos. Podemos hacer con el poder que se nos dio. Porque nos parece que los únicos que pueden hacer y son responsables de lo que nos ocurre son los políticos. Que en cierta manera así es porque les entregas un poder, les entregas un aval, ¿verdad? En cierta manera así es. Pero luego está la parte de cada uno. De, oye, si lo que hace no nos gusta, pues habrá que decírselo, explicárselo abiertamente, claramente, como está pasando en el kilómetro cero en Madrid o en otras tantas ciudades de España. ¿Eh? Y claro que surte efecto, ¿no? Por ahí dicen, ¿no? ¿Cuánto desocupado? No, no, desocupado no. Es decir, no es cómodo, ¿eh? Poner una tienda de campaña y pasar días, ¿eh? En esa tienda de campaña, teniendo una vivienda, teniendo lo que sea. No, no es fácil, ¿eh? Para protestar, para que mejoren las cosas, ¿eh? No, no es cómodo, ¿eh? Porque generalmente los que dicen que desocupados son los que se benefician de las mejoras que consiguen los que acampan. Las cosas como son, al pan pan y al vino vino. En fin, chicos, que nos vamos de escaparates un poquito más tarde. Ahora con la música, con esta versión tan bonita, ¿eh? Y se esperaré de Sole Jiménez en solitario, sin aquellos presuntos implicados. Adelante, Sole, todo tuyo. Es

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0: vámonos, vámonos con el diario La Verdad, ¿eh? Ya que estamos, ¿eh? Como dirían en mi casa, ya que vas en Canadá es como diciendo cuesta abajo, ¿eh? Como aquel correo, viejo correo, ¿eh? Cuesta abajo, que hay que ver lo que corría. Esto solía decirlo mi tía, ¿eh? Pero con respecto a los bebés, ¿no? Dice, oye, los bebés tienen más poder, ¿eh? Como en la familia, con respecto a nosotros. Dice que el correo cuesta abajo, ¿eh? Como diciendo, con lo que aquello corría, ¿no? Como si fuera un tobogán, ¿no? Y pues los bebés tienen más poder sobre los adultos, ¿no? Con esa carita, con esa ternura, que un correo cuesta abajo. Bueno. Señoras y señores, vamos con el diario La Verdad, ¿eh? Conozcamos un poquito cuáles son las noticias más importantes que refleja. Los partidos de la región encaran el 29 de noviembre con una renovación en las candidaturas. Habrá cambios en PP, PSOE y Podemos, donde Javier Sánchez Serna dará un paso al lado, a un lado, tras más de 11 años en el Congreso. Más, Sánchez aprueba de nuevo los dos decretos de vivienda y apenas, ¿verdad?, apenas cambios tras la derrota en el Congreso y los nuevos éxitos que Sánchez llevará a la Diputación Permanente, decía, con retoques mínimos, mantienen la suspensión de desahucios hasta 2030 y rescatan los 10.000 millones para la primera vivienda. Pero esto no es del todo así, ¿eh?, como hemos podido apreciar. Es decir, oye, no se desahuciará a nadie, ¿eh?, si cumple, evidentemente, con las condiciones, con el pago, etcétera, etcétera, y sobre todo, y lo más importante, ¿eh?, si no hay una solución habitacional para la persona, no se le va a dejar en la calle, ¿eh? Esto es lo que dice exactamente, no se le va a dejar en la calle. Crece el malestar vecinal en Jabalí Viejo y Jabalí Nuevo por los planes de expansión de la planta de Rheinmetall. El cierre de la calle Barca abre el debate en estas poblaciones sobre la conveniencia de la ubicación de la firma armamentística que planea crecer en los próximos años. El turismo cierra el verano en la región con un incremento de los ingresos del 5%, pero prevé un último trimestre, dice, negativo. La Costa Cálida sigue entre los destinos más baratos con ingresos de 80,4 euros por habitación, solo por encima de las costas gallegas y la Costa Verde asturiana. Los trabajadores de la conserva de la región de Murcia redoblan la presión en la segunda jornada de huelga. Comisiones Obreras y UGT convocan una concentración este jueves frente a la sede de la patronal agrupal en el tercer día de paros por el bloqueo del convenio estatal. Una fuerte granizada sorprende a varios municipios del noroeste y la Vega Alta de la región y provoca daños en la cosecha de aceituna. La nube descargó alrededor de las 5 de la madrugada con abundante precipitación y aparato eléctrico. El Constitucional pisa el acelerador y remite ya al Supremo la sentencia que ejecuta la amnistía de Puigdemont. Se nos habla de la Fiscalía, que pide la absolución de Begoña Gómez. Ni delito, ni beneficio, ni perjuicio a la Complutense. Y la oferta de alquiler se hunde y el mercado pierde casi 400.000 viviendas desde 2018. España se queda sin el 44% de sus arrendamientos de larga estancia desde la llegada, dice, de Sánchez a Moncloa, lo que añade más presión a unos precios que siguen al alza. Bueno, pues yo matizaría también esta información. Oye, se nos dio un dinero, ¿eh?, para que comprásemos vivienda pública, para vivienda asequible, que no utilizamos, ¿eh? Yo no sé, los titulares, ¿verdad?, de acuerdo a la línea editorial, oye, van en una dirección, en otra, y sobre todo cuando se avecinan unas elecciones. Ahí leemos lo que le interesa al que le interesa muchas veces, y hay que decirlo así de claro, ¿eh? Porque ayer decíamos también, oye, que se nos dio un dinero, un buen dinero del Estado, oye, y lo tenemos que devolver porque no lo hemos utilizado, ¿eh?, para vivienda asequible. Entonces, claro que la oferta de alquiler se hunde y el mercado pierde 400.000 viviendas desde 2018. Pues claro, ¿eh?, si nos despistamos, Reabre la autovía A7 en La Ñora tras el corte en sentido Murcia por el incendio de un autobús. El incidente dejó un herido e importantes retenciones en el tráfico. Bueno, y un susto que no veas, ¿eh?, que de esta parte no se suele hablar. La ternura de nuestra melancolía. El 80% renovable que exigirá el gobierno a los centros de datos solo se alcanzó en el 0,4% de las horas de 2025. Fedea cuestiona el requisito hora a hora y critica el uso de los permisos de red para seleccionar proyectos. También nos cuentan que preparan una limpieza de choque para rebajar las escombreras ilegales en pedanías de Murcia. El consistorio adjudicará un contrato para retirar en 2 meses 500 toneladas de residuos de la vía pública y puntos de vertido incontrolado. Cultura allana el camino para salvar de la pala Casanares en Mazarrón. La consejería inicia los trámites con vistas a proteger la centenaria villa de veraneo afectada por un deslinde de la demarcación de costas junto a la playa de la Pava. Y un jurado popular considera culpable de homicidio al acusado del crimen de la estaca de Murcia. Tras conocerse el veredicto, la Fiscalía y la acusación particular reclaman una pena de 11 años de cárcel, mientras que la defensa solicita que la condena se fije en un lustro, es decir, 5 años nada más. Por otra parte, la Policía Nacional detiene a 27 pateristas en lo que va de año y 25 están en prisión. Es decir, señores que venden el viaje en patera. Lo cobran bien caro, por cierto. Navantia forma ya a estudiantes de FP de Cartagena en la antigua Escuela de Aprendices. El astillero enseña a alumnos de 3 centros y firma con la ADLE un convenio para captar a desempleados y especializar a trabajadores del sector. Y prisión inteligencia artificial. Sara Silva contra la inteligencia artificial. La hija de Suso Silva recoge el testigo de su padre para protagonizar lo nuevo de El Circo de los Horrores, que estará en Murcia hasta el día 18. Declaraciones de Javier Ruibal. Espero que la inteligencia artificial no acabe con nuestra libertad de fabular. El artista gaditano regresa a Murcia para compartir en el público o con el público los múltiples secretos de su cuento chino. Su última obra, su cuento chino. Y 3 detenidos tras un tiroteo en Molina, en el que se intervinieron 2 escopetas, una pistola, una katana, bueno, y un hacha. Los arrestados acusados de un delito de tenencia de armas y explosivos aseguran que respondieron al fuego de otros 4 hombres que habrían disparado primero. Dice, vamos, pero los unos por los otros la casa sin barrer. Yo no sé, fíjense ustedes. Hombre, es cierto que quien pega primero, bueno, pues oye, que me pegaron primero, ya, pero tú has pegado después, no hay gran diferencia entre uno y otro. Entonces, ¿qué hago? ¿No me defiendo? Digo, sí, pero llamando a la policía, no tú. Ya, pero si me veo en apuros, digo, pues te defiendes, pero no hace falta que dispares, ¿no? Ya, pero ellos tenían armas. Es complicado, ¿eh? La fiscalía pide 17 años de cárcel al rapero Frankie G por tener sexo de forma continuada con una niña de 14 años y grabarlo. Ay, Dios mío. Pues eso, que degeneración hay en todas partes. Y la vivienda usada dispara los precios de venta y alquiler en la ciudad de Murcia durante el mandato, dice, de Pedro Sánchez. ¿Ven ustedes ya cómo los titulares ya van en torno a la culpa? Y la verdad, la culpa la tiene Pedro Sánchez. O sea, nosotros en Murcia, en la región de Murcia, los encargados de construir, permitir suelo para viviendas, nosotros no somos culpables. Es el otro, fue en el mandato de este. Para que vean ustedes cómo se manipulan las informaciones. Cónclave en Madrid, por un trasvase Tajo Segura convertido en la primera arma electoral para el 29 de noviembre. Y el Scratch reúne a Fruit Attraction, a los gobiernos de Murcia, Valencia y Andalucía para denunciar, dice, las decisiones políticas que desmontan año tras año el acueducto. Miras ve un periodo esperanzador para la obra tras los comicios. ¿Por qué? Pues porque espera ganar. Digo, que ganen los suyos. Que claro, si nos ponemos a pensarlo, aquel traspase nacional que el Partido Popular promulgaba, que nunca se llevó a cabo en sus mandatos. Es decir, que esto es como pasa como con el Mar Menor. Hay que hacerlo. Convocamos a los expertos cada año para que digan, no, si se han convocado los expertos, digo, ya, pero si todo el mundo sabe lo que hay que hacer. El caso es que aquí nadie empieza. Bueno, noticias de Murcia Capital. Transporte Público de Murcia cree que los cambios en los colorados son los que se demandaban desde hace años. Este colectivo asegura sobre las modificaciones anunciadas a partir del 1 de noviembre que más vale tarde que nunca. Bueno, boom inmobiliario en la pedanía murciana de Guadalupe. Están levantando más de 700 casas a la vez. Las licencias de obra nueva crecen un 21% este 2026 y suman 585 en poco más de año y medio. Digo, qué casualidad que se llevan levantando 700 casas a la vez en esa pedanía. Oye, y se dicen ahora coincidiendo con lo que está ocurriendo. Pero antes no se le ha dado importancia. Otra cosita, las licencias de obra nueva son privadas o públicas. Es que si es vivienda privada, pues esos señores lo venderán a quien tenga dinero para comprar. No es vivienda pública, que no se nos olvide. Bueno, y el malecón de Murcia espera una recuperación que no llega mientras grietas y hundimientos agravan su estado. El monumento, emblema patrimonial de la ciudad, presenta desperfectos que no dejan de aparecer a lo largo de su recorrido de más de kilómetro y medio. Y recogida de firmas para el Ayuntamiento de La Manga, suma ya 1.500 personas. El colectivo de Entre Dos Mares necesita el apoyo del 51% de los residentes. Se nos habla también de la nueva feria de adopción de perros y gatos que llega a Cartagena el próximo 17 de octubre. ¿Sabían ustedes que había una feria de adopción de animales, de perros? Pues sí. Llega a Cartagena el próximo 17 de octubre. El evento se ubica en el Parque de Cartago Nova, junto al recinto canino. Y el exministro Borrell alerta en Cartagena de que España importa el 60% de su industria de defensa. El Consejo Asesor de Clúster de la Industria de Defensa se reunió en el Club Naval de Oficiales para debatir sobre este sector empresarial. El alcalde de Ciza solicita más presencia de la Guardia Civil ante el incremento de delincuencia en esa población. El regidor hace un llamamiento a la delegación del Gobierno tras el aumento de los robos y anuncia la próxima apertura de la nueva comisaría. Y el PSOE reclama más policías locales en el casco antiguo. Y también se nos habla de la laguna para depurar las aguas residuales a refugio de aves en boyas. ANSE y el Ayuntamiento instalan islas artificiales con vegetación acuática dentro del proyecto de renaturalización de las antiguas instalaciones. Bueno, pues ya tenemos información al respecto, ¿eh? Esto es lo que da de sí la mata. Ya tenemos la información regional sobre la mesa, ¿eh? Con todos sus vericuetos, ¿eh? Con todas sus manipulaciones, ¿eh? Y repito, y a partir de ahora, si prestan atención, se van a dar cuenta de una de cosas, ¿eh? Capacidad de discernimiento se hace importante, ¿eh? Se hace importante, ¿verdad? Porque desde aquí, desde Murcia, van a hacer lo posible para que en esas generales pues gane el PP, lógicamente. ¿Cómo? Apedreando al Partido Socialista. Que digo yo, no es que intente blanquearlo, no, lo que ha hecho cada uno, lo ha hecho cada uno, y lo que no ha hecho, pues eso, que no lo ha hecho, ¿eh? Y la responsabilidad que tiene cada uno tiene que estar ahí, la que tiene cada uno, no echarle mi responsabilidad al otro. Es que estas cosas me dan rabia, digo, escucha, que cada uno coja lo suyo, ¿eh? pero echarle porquería al de enfrente solo porque vienen unas elecciones, oye, para mí no hay justificación alguna, ¿eh? No existe justificación. Elsa Farrús, canalizadora, ¿eh? Nos hablaba del portal 10-10-10 que viene de camino, el 10, claro.
1: Hola a todos, buenas tardes y buenos días. Aquí estamos porque, bueno, esta tarde una hermosa tormenta solar que llegará a Tierra en un par de días y porque también hay un movimiento energético muy profundo en todo el mes de octubre. Como sabéis, vamos a cuadriplicar la fecha 111, es decir, vamos durante cuatro veces, cuatro umbrales de nuestro alma. No solo va a ser 1 del 10 del 10, o 10 del 10 del 10, o 19 del 10 del 10, o 20. Espérate que calcule 28 del 10 del 10, ¿de acuerdo? Sino que vamos a vivir una expansión, porque al repetir cuatro veces los unos, estamos entrando, al sumarlo todo, que suma 12, en el número 3. ¿Y quién me está hablando el número 3? De la expansión. Pero para poder expandirme, primero tengo que aprender a no actuar como los demás. No necesito actuar como los demás, no necesito salvar a los demás, no necesito maternar o acabar el proceso de los demás. Así que imagínense lo que es este tránsito de octubre. En primer lugar, me elijo a mí mismo, nos lo vienen pidiendo hace meses. En segundo lugar, lo sostengo y le doy estructura, es lo que hicimos durante los eclipses. Y en tercer lugar, lo expreso y lo llevo al mundo. Por eso muchos de nosotros hemos estado en un debate íntimo de quién soy, qué hago aquí, de dónde vengo. Y está muy bien, es muy hermoso, pero no es ese el debate. Sí es ese el identificar quién soy, pero en presente y en presencia. ¿Para qué elijo estar presente en la tierra, justo aquí, justo ahora? Es una nueva elección de nosotros mismos y que está vinculadísima al cuerpo físico. El cuerpo físico va a seguir hablando porque voy a hacer algo concreto. Sí, soy una semilla estelar, pero también soy una persona. Y como soy una persona, voy a hacer algo muy concreto físicamente. Si no lo hago, estoy ocupando el lugar de otra persona, estoy dándole amor a quien no me pidió y robándole amor a quien está esperando que yo tome mi lugar. Por lo tanto, este tránsito, estas cuatro puertas, es como cuando entramos en el aeropuerto, que primero van las maletas, luego el pasaporte, después el tal y al final el asiento y arrancamos el vuelo. Pues es lo mismo, mi vida está en la manera que yo desee vivirla. Y para eso pasamos estas cuatro puertas. En especial, la de ayer, hoy, mañana, la maternización. La maternización cósmica. Os voy a leer una canalización que me ha llegado dando clase, pero también deciros algo muy hermoso que me han dicho. Muchas de las almas antiguas, empáticas, cuando se sentían tristes porque esta encarnación sabían que no iban a ser madres o padres físicos, que tenían una labor de cierre de constelaciones, maternizaron a todo lo que se acercaba hacia ellos y el cuerpo quedó agotado, expandido o desgarrado. Ahora es el momento de dejar de maternar a los demás y ayudarnos a mirar lo que ha producido eso en nosotros y lo que produce en nosotros cada vez que nos estamos olvidando de resolver la fase más importante, que es averiguar cómo estamos al servicio del presente. Y ahí es donde entra la canalización que voy a leer tal cual, por eso me veis mirar hacia abajo. Tengo aquí mis super libretas. Y dice: revolver el pasado no es para ir a ver lo que sucedió. Al contrario, es para que se rindan en la lucha interna. Elijan estar y contener las partes de un conflicto. No ayuda a los demás a que encuentren su lugar. La rabia que ponemos en ese lugar de lucha es lo que hace que posterguen su propia vida. Arcángel Jofiel, a veces no podemos solucionar todo en un conflicto, porque ha de suceder una ruptura generacional y es básico para la sanación de todo un sistema de vida. Vosotros habéis nacido para ser un fragmento, el fragmento que rompa todo lo anterior. Y lo tomáis como un fracaso, cuando en realidad sois el detonante del conflicto. Porque de esa situación aprende todo un colectivo, incluso un país, incluso un planeta. Es tiempo de tomar el conflicto como una llave de sanación a un proceso enquistado que permite iniciar una fase de resolución. Es el rechazo a la vida lo que genera el conflicto, no las personas. Cada uno de ustedes encarna una forma de vivir y la vida es por sí misma. El portal del 10, del 10, del 10 es el discernimiento, cómo elijo llevar a cabo mi encarnación, si al servicio de la vida siendo yo mismo o sigo conteniendo todas las fases a mi precio, mi propia salud, para que no se rompa lo que nací para romper. Esa es la pregunta que nos dejan los seres de luz desde arriba, porque hemos de tener en cuenta que cada generación desde hace miles y millones de años ha ido negando partes de su entorno, de su vida, de sus vivencias. Y cada vida en la que yo me encarno, he ido negando partes de mí, he ido soltando por ahí cosas, cerrando el corazón, temiendo el futuro por el pasado. Y todo eso crea huecos. Me vuelven a hablar como los huecos de la tierra, los huecos en la línea del tiempo. Por eso, leo tal cual. La adulta ya no necesita actuar en nombre de nadie para demostrar el amor a alguien o reparar la historia. La adulta teje su propia vida. Y devolver a alguien sus conflictos, sus historias, sus secretos, significa confiar en que ese alguien tendrá y encontrará todas las herramientas suficientes para poder resolver su tarea de vida o devolver a otras generaciones lo que fue heredando sin conciencia. Significa que confías en los procesos de la vida y eso te permite ocupar tu propio lugar. Es un momento de terminar las historias maternas heredadas, tanto en hombres como mujeres, porque los hombres están haciendo una sanación enorme del corazón y por ello tienen que soltar ese hábito de tengo que hacer algo con, tengo que ser necesario para que las mujeres me amen, y las mujeres tienen que soltar el resolver la herida de la vergüenza que le transmitieron y le dieron junto con la prima culpa, porque no es mi historia, no es mis vivencias. Y si hice algo mal, aprendo de ello y lo vuelvo a hacer. No tengo nada que hacer para reparar lo que no salió bien, porque lo que se ha roto no se repara. Ese es el tema. El cambiar la posición interna más profundo. No se trata del papel que vine a hacer para ti, sino de entregar mi información para construirme yo. Estamos en una recalibración de ADN histórica en la humanidad y en una fase muy avanzada del sexto intento de construir Lemuria, es decir, integrar el ser solar, la conciencia en el presente, más el cuerpo físico. Un reto que estamos llevando bastante bien, aunque no se lo crean. Pero para ello hemos de ocupar nuestra propia experiencia. Así que ánimo, escucharos, daros los tiempos, concretar todo, ¿de acuerdo? Porque estamos en una dimensión genética diferente. El presente no puede tener partes que no están presentes. No puede tener direcciones, reacciones, pensamientos que vayan en contra de estar presente, de estar 100% en el plano físico. Y el niño interior que no soporta el sufrimiento de los demás, que llora por los animales y por la tierra, debe pasar al adulto, vibrar, llenarse de luz, tomar su responsabilidad y otros árboles, animales, planeta, etcétera, no tendrán que sufrir para que él tome la responsabilidad del cachito que le toca, como maestros de que hay otra forma de vivir, porque ya la estaremos viviendo. Un abrazo muy grande. Octubre, mes de ascensión planetaria radical. Un beso y nos vemos pronto en Chile. Nos vamos a ver el 4, el 5 y el 6 de diciembre en un retiro. Y las otras fechas las iremos diciendo con José Luis en las diferentes redes sociales porque las estamos cuadrando. Abajo os dejo el teléfono de información.
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0: Y en mí... Oye, qué importante el mensaje, ¿eh? Porque fíjense ustedes, lo que es el orgullo y el ego, y ustedes a lo mejor no se van a reconocer en él, ¿no? Pero cuando decimos, quítate tú que ya lo hago yo, te quito el trabajo. O cuando pensamos que el otro no va a poder hacerlo y entonces lo hacemos nosotros. Lo hacemos nosotros porque pensamos que lo vamos a hacer mejor. Pensamos que lo vamos a hacer mejor que el otro. O que el otro no va a saber o se va a liar o se va a poner nervioso. Claro, aquí el tema está. Oye, ¿por qué piensas que tú lo vas a hacer mejor? O que la otra

pensando, es que mi mamá o mi papá no sabe, el pobre, se lo estoy haciendo yo. En fin, ¿por qué no permitimos que el padre, la madre, siga ejerciendo de padre y madre? Que no sabe, pues evidentemente le tocará a aprender. Que nos pide el favor, pues entonces tendremos que decidir si lo hacemos, pero desde nuestro ser adulto, no desde yo soy quien te va a sacar del apuro, yo sé hacerlo mejor que tú. Esa es la arrogancia. Y cuando nos consideramos maestros de algo y no confiamos en que el otro pueda hacerlo, eso es arrogancia, orgullo personal, ego. No les estamos haciendo ningún favor haciendo aquello que ellos deben de hacer. Y si cada uno de nosotros toma su responsabilidad en el aquí y en el ahora, haciendo su trabajo, lo que tiene que hacer en este instante, ni más ni menos, ni menos ni más, aquello que se presenta como reto, ese es su trabajo. Pues cada uno se ocupará de lo suyo, oye, y nadie estará exhausto cargando más de lo que le corresponde. Y no solamente eso, todos aprenderemos la lección, lo valiosos que somos, el poder que habita en cada uno de nosotros. Que no hay nadie más poderoso, todos somos hijos de Dios. Sí, sí, con una inteligencia, con un grado de conciencia u otro. Pero repito, el que a mí me salga muy bien, que te digo yo, el bizcocho de limón, no implica que cuando un hijo o una amiga se ponga a hacer el bizcocho de limón, le digamos, quita que ya lo hago yo, que a mí se me da muy bien. No, no, que cada uno haga su bizcocho de limón. Para unos este sabrá más rico que el otro o el otro más que este. Pero eso, ese no es el tema. El tema es que cada uno haga aquello que necesita hacer, aprenda aquello que ha venido a aprender. Y nosotros tenemos que permitir que el otro sea el otro. No le hagamos la vida tan fácil, no hagamos las cosas que puede hacer el otro. Ayudemos a que el otro haga sus cosas si es que nos queda tiempo, perfecto. Pero no nos sintamos, pues qué te digo yo, Superman, Superwoman, que más de uno se siente así. Y claro, luego vienen las madres mías. Viene el otro al que le hacemos las cosas, decimos, pero pues es que no nos lo agradece, pero pues es que a lo mejor le estamos haciendo la Pascua. Facilitándole tanto las cosas, le estamos haciendo la Pascua. Le estamos haciendo ver de manera incondicional o condicional, ¿no? Le estamos haciendo ver, yo sé y tú no. A mí me sale mejor, a ti peor, ¿no? Y esto genera rabia, ¿no? Esa comparación. Lo que hay que hacer es decir, bueno, haz tu trabajo y si necesitas en algún momento ayuda, y yo puedo ayudarte, perfecto, pero haz tu trabajo. ¿Por qué? Porque te creo capaz, tan capaz como yo. Este es el quid de la cuestión, tan capaz como yo.

0: que me escribiste.
1: Dice por aquí que complicada es la vida. Si no ayudas, malo. Dice, y si ayudas, peor. Digo, presta tu ayuda cuando te pidan ayuda. ¿Comprendes? Y luego otra cosa, capacidad de discernimiento. ¿El que te pide ayuda realmente no puede hacerlo? ¿O es que le es más fácil endosarte su propio trabajo que hacerlo él? Esto también hay que... capacidad de discernimiento. Porque en ese momento di, pues mira, no tengo tiempo. Tú lo tuyo, yo lo mío. No puedo yo cargarme con gran parte del trabajo, de las labores de la familia.
0: El orgullo es lo peor.
1: Cada uno lo suyo, y así nos sentiremos pues más ágiles, llevaremos mochilas menos pesadas, porque ojo, los demás a lo mejor no hacen su trabajo, lo haces tú, pero cuando sale mal o no salen como a ellos les gustaría, las culpas son para ti. Ellos no han trabajado, pero las culpas son para ti, porque tú has sido quien has hecho ese trabajo, Y luego cuando dices tú, oye, no puedo más, pues le sienta mal, oye, ¿qué ha pasado? Que hasta aquí has hecho todo lo que te he dicho y a partir de ahora, pues me has dicho no. Pues ¿será que tú te tienes que encargar de lo tuyo y yo lo mío?
0: Regresa, por favor, pues la vida es muy corta.
1: Bueno, atención, calvos, ¿cuántos calvos hay en la sala? Y naturalmente no me estoy refiriendo a esas personas que pasan por una enfermedad importante, que también podemos hacernos cargo, ¿no? Toman quimioterapia, se les cae el cabello, y durante un tiempo pues se pone el pañuelito, no, no nos estamos refiriendo a esas personas, que esto es pasajero, nos referimos a

personas, a los hombres más concretamente, también hay mujeres, pero más hombres, y se les cae el pelo, ¿eh? No sé si todo el pelo, pero sí una gran parte del cabello, ¿no? ¿Y esto cómo les afecta en el día a día? Pues tenemos una encuesta en la calle, ¿eh? Y como les decía, de calvo a calvo, ¿eh? Enseguida la vamos a escuchar. No se me muevan de este punto en el dial, que la cosa se presenta muy interesante. Y con su puntito de humor. Porque, oye, las desgracias en la vida hay que tomarlas con humor.

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0: Bueno, 7 de octubre, Día Mundial del Algodón, Jornada Mundial por el Trabajo Decente, Día Internacional de la Neuralgia Trigeminal, Día Internacional de Ir Andando al Colegio, Semana Mundial del Espacio, Semana Vegetariana, Semana Internacional de la Crianza en Abrazos y Día Mundial de los Calvos. ¿Por dónde empezar, verdad, cuando hay tanto que celebrar, verdad? Pues vamos a empezar, frívolamente lo sé, por el Día Mundial de los Calvos. Fíjense ustedes, ¿eh?, cómo endulzamos el drama. Leo. El 7 de octubre es el Día Mundial de los Calvos, una fecha para celebrar una opción estética que ha ido evolucionando con el paso de los años y que sobre todo afecta a los hombres. Hoy en día ser calvo no es sinónimo de fealdad ni de falta de salud, sino que en muchas partes del mundo puede incluso ser un emblema de masculinidad. La belleza es muy subjetiva, ¿verdad? Y llevar la cabeza rapada, ya sea por estética o por falta de crecimiento del cabello, es una opción igual de válida que otras. ¿Qué les parece? ¿Verdad o mentira, como en los concursos? Pues todo va a depender del cristal con que se mire, ¿no? ¿Realmente es una opción? Sí, raparse la cabeza al completo es una opción. Pero generalmente no tiene que ver tanto con la moda o los gustos, ¿eh? Es una decisión tras una caída de cabello importante previa, ¿verdad? Lo que llamarían en mi casa para poca salud ninguna, ¿eh? Pero el que tiene melena no decide raparse la cabeza. Se corta el pelo, se pone mechas, se deja barba, bigote o se la quita, ¿verdad? Pero no suele decidir raparse la cabeza. Cuando uno decide pasarse la máquina es porque el pelo ha disminuido mucho, ¿eh? No se ve bien frente al espejo y decide quitárselo, ¿eh? Yo creo que psicológicamente es algo parecido a no puedo ver cómo se me sigue cayendo el pelo, me pone triste o inseguro, me miro al espejo y no me gusto, ¿eh? Con lo cual tomo la decisión de quitármelo de una vez, ¿eh? Lo dicho, para poca salud ninguna, y de esa forma se acabó la caída del cabello. Psicológicamente es un descanso, ¿no? Dejar de contar pelos, mirar cuántos le quedan a uno, es un descanso. En fin, esta es mi opinión. Pero hay más preguntas que hacerse, ¿no? ¿Un hombre sin pelo pierde atractivo para los demás o las demás? ¿Nos gustan los hombres sin un pelo de tontos o de listos? Pues hay quien ha salido a la calle y ha realizado las preguntas oportunas para nosotros los curiosos. Y en general, ya les adelanto que nos gustan los hombres con pelo. Pero si se les cae, tampoco pasa nada, ¿eh? Tienen otros atractivos, ¿eh? El amor lo puede todo, no se preocupen. En fin, ahí va esa encuesta, ¿eh? De un calvo a otro calvo.
1: O una persona rapada al que se debería rapar y no lo hace.
0: A ver, escuchemos un momentito, ¿no? Parece que estamos escuchando doble ración de lo que necesitamos escuchar. Un momentito, por favor, ¿eh? Vamos a subsanarlo, ¿no? Yo quiero escucharlo de principio a fin.

0: en el banco.
1: Bueno, pues parece ser que ya está subsanado, ¿eh? Vamos a por esa encuesta. Digo yo, estoy escuchando voces, psicofonías. ¿Qué es esto, no? Bueno, subsanado. Vámonos a la calle a ver qué pregunta este calvo a esas personas con las que se va encontrando chicos y chicas de diferentes edades, ¿no? Para ver si la calvicie afecta, por ejemplo, al atractivo. ¿Nos gustan los calvos? ¿O uno ligaba más cuando tenía pelo que ahora que es calvo? En el día a día, ¿de qué manera nos afecta, ¿no?, esa calvicie? O cuando nos miramos al espejo, ¿nos ponemos más inseguros o finalmente, oye, nos aceptamos como somos y decimos, bueno, pues uno es resultón y tiene su atractivo? De todo eso nos enteramos.
2: ¿Un calvo o una persona rapada al que se debería rapar y no lo hace?
3: Muy bien.
4: Si nunca me fijas
5: en calvo. ¿Habéis tenido un exnovio calvo o algo?
4: No.
6: Nada, nos hacemos un viaje a Turquía, ¿no?, y que se implante pelo.
7: Prefiero un tío calvo que un tío con rastas guarras.
8: A mí no me parecen atractivos.
5: ¿No te parecen atractivos?
8: No, lo siento,
5: ¿Qué opinas de los calvos?
9: Hombre, dicen que científicamente está demostrado que un calvo denota éxito, ¿no?
5: A todo el mundo le pilla por traición la pregunta, ¿eh?
8: Pues a mí no me parecen atractivos.
5: ¿No te parecen atractivos?
8: No, lo siento, ¿eh?
5: No,
10: a ver, pero ellos no lo han elegido, o sea...
8: Ya, a ver, a mí no me parecen atractivos.
5: Sí, pero... Vale.
10: Pues bien, depende mal. De un calvo como tú o un calvo como un chaval de un año más que nosotras, por ejemplo.
5: Ah, das por hecho que soy mayor yo, ¿eh?
10: No,
5: das por hecho
10: que soy mayor que nosotras, sí.
5: ¿Qué edad tenéis vosotras?
10: Nosotras tenemos 18.
9: Nada, tú eres calvo, yo castaña.
5: ¿Qué opinas tú de los calvos?
9: Siempre que esté bien mantenido, igual que todos.
5: ¿Sí?
9: Sí.
5: ¿No te parece algo negativo?
9: No.
5: ¿No sería motivo de eliminación?
9: No, es más la personalidad. De hecho, pienso que anteriormente o hace años
5: sí.
9: Te podías fijar más y yo creo que cada vez menos problemas, quizás se siente peor. El
11: He estudiado mucho para selectividad.
5: Se nos ha caído del pelo de estudiar.
12: Bueno, pues bien, ¿no? Mi padre es calvo.
5: ¿Tu padre es calvo?
12: Muy majo.
5: ¿Sí?
12: Y bonito.
5: ¿Qué opinas tú de los calvos?
12: Lo mismo que los que tienen pelo, ¿no?
5: Igual.
12: Sí, lo mismo.
5: No son como una especie nada, de clase B de personas.
8: No sé, lo siento. A ver, que igual me quedo yo calvo, pues... ¿sabes? Pero me pongo peluca.
5: ¿Y te consideras una persona superficial?
8: ¿Cómo es que es superficial?
5: Que si te fijas demasiado en...
8: Ah, pues hombre, es que yo no puedo hacer nada con nadie si no es guapo. Lo siento. Pero es que
5: entonces,
8: es una cosa, ¿sabes? No sé.
5: O sea, bueno, entonces, ¿qué opináis de los calvos?
10: Pues que son cosas que pasan, ¿no?
5: ¿Y a ti te importa un chico calvo? ¿Es motivo para ponerle la cruz y decir tú aquí y no...?
12: ¿Pero en qué sentido?
5: A la hora de atracción de una persona, de gustarte.
10: A ver, pues en estas edades, sinceramente, sí.
12: Sí, es un problema.
5: Eso lo he dicho yo en algún vídeo.
10: Sinceramente,
5: a medida que van cumpliendo más años, les importa menos.
10: Eso es, porque al final es como la vida, ¿no? Pues si algunos pierden otras cosas, otros pierden el pelo.
5: Sinónimo de juventud el pelo, ¿no? Entonces, ¿le veis muy mayor igual a una persona igual que a
10: No, bueno.
5: Pero si se diese el caso que un chico de 20 años, ¿no? Dentro de tu rango...
10: Impresiona.
12: Yo tengo un amigo que salvo.
5: Se queda,
12: ¿y tiene otra 21 años
5: y no,
12: así.
5: Y no tiene posibilidad de gustarte.
12: No. Físicamente no, y además también.
5: Pero por el hecho de ser calvo o en general. Claro, es que yo te estoy preguntando.
12: Hombre, a ver, tema atracción no. Tema amigos,
5: bueno, vale,
12: da igual.
5: Te lo pongo de otra manera. Te empieza a gustar alguien y al año se queda calvo.
12: Hostia.
5: Entonces, ¿qué pasa? Ahora, ¿qué pasa?
12: Sí, y ya está más guapo, calvo.
5: Y ya es tu pareja y tal, ¿y qué?
10: Pues nada, nos hacemos un viaje a Turquía, ¿no? Y que se implante pelo.
5: Pero pagas tú, porque es la que
10: no, que pague
5: problema.
10: Que pague.
5: Tú eres la que tienes el problema.
10: Es broma, no, hombre, pues...
5: Entonces, ¿qué crees que pasaría?
10: Pues seguiría con él, yo creo,
5: sí.
10: ¿No? Si estoy enamorada de ella, sí, sí.
5: Claro. Esto lo tenemos que volver a encontrar para preguntarle dentro de unos años. Oye, ¿qué queréis con un calvo? Porque ahora parece que tenéis muchos problemas.

0: también.
1: Ya lo han visto. El amor lo puede todo, especialmente a edades maduras, que a edades tempranas se pasa a un tercero o cuarto lugar, digo lo del amor, por debajo de la atracción física, la popularidad, si tiene moto o coche, ya saben. Pero a ciertas edades donde uno va perdiendo colágeno, cintura, ganando volumen aquí o allá, pues el pelo es casi lo de menos, Por cierto, chicos, chicas, ¿conocéis al doctor Óscar Muñoz Moreno Arrones? Sí, sí, todo junto. Óscar Muñoz Moreno Arrones, ¿no? Bien, pues él pertenece a la escuela de alopecia, que dicho así suena aspiro a ser calvo, ¿verdad? Y me entreno para ello, pero debe de ser todo lo contrario. Bien, pues no sé si la realidad que él pinta es la de la mayoría, pero que existen personas que piensan así, seguro, de acuerdo a ciertos parámetros y estudios. Él nos habla de las ventajas y desventajas de ser calvo o semicalvo, gordito o pequeñín, como es su caso. Él dice que es pequeñito de tamaño. Con todos mis respetos, en la sociedad en la que vivimos. Así que vamos a conocer, ¿no?, estos datos que aporta lo que estamos mencionando el doctor Óscar Muñoz Moreno Arrones, acostumbrado pues a trabajar con personas con escaso cabello o directamente sin cabello.
2: Tiene dos problemas negativos. Un problema es la repercusión social que tiene, social y sexual, ¿vale? La función del pelo fundamentalmente en un humano es la de la relación. Si tú pierdes pelo, pues se te ve de forma más viejo o vieja, menos atractivo, y eso tiene repercusión en tus relaciones, incluso a nivel laboral. Y la otra repercusión, aunque es mucho menos relevante, pero es por supuesto que el pelo, sobre todo con ruido, va a proteger mucho el cáncer de piel. Esto no es tan peligroso como, por supuesto, morirte con 40 años de un infarto si estás gordísimo, pero también tiene algo de composición, digamos, más de salud. Entonces, el caso, no me liéis, es que yo he visto, y vosotros imagino que también, y ya basta de negar esta evidencia, un cambio brutal en los últimos 5 años de lo que era el movimiento body positive, que me parece bien, un poco de aceptar un poco lo que tenemos, aunque tampoco defender estar enfermo, porque no se puede defender estar gordo, joder. No puede defender estar enfermo, no tiene sentido eso de ningún tipo. Pero eso ha sido hasta el advenimiento de los nuevos fármacos. Hay nuevos fármacos que de forma relativamente fácil mejoran mucho la apariencia, y de repente todo ese movimiento, mucha gente que hacía gala de esto, pues se ha difuminado. Entonces, esta contradicción que yo veo de proclamar que el aspecto no importa, el aspecto físico, pero después lo seguimos usando para juzgar a los demás, esto es una hipocresía brutal. Y en el pelo ocurre. De hecho, ya sabéis que hace eso comentado en el canal, que además yo soy muy bajito, y ahí también hay evidencia científica, más robusta que en los gordos, pero hay evidencia científica que en hombres, cuanto más bajo eres, menos dinero ganas. Los hombres más bajitos tienen trabajos mucho peor remunerados de media que los hombres más altos. Es quizás más injusto porque es algo, pues, como el color de la piel, color del pelo o color de los ojos, que está determinado genéticamente y prácticamente no puede hacer nada, a diferencia de la gordura, que es una inmensa mayoría ambiente, pero es lo que es y está determinado también un poco por cómo el resto de la gente te percibe. Entonces, habiendo explicado ya el tema de la obesidad y el tema de la altura, obesidad en mujeres y altura en hombres, vamos a pasar al tema de la calvicie. Ya os he dicho muchas veces que para mí la calvicie, con matices, pero lo veo un punto intermedio entre tener baja estatura o ser feo, cosas como son. Si es que yo creo que en este canal puedo hablar con claridad. Estar feo, ser feo o fea, o ser bajito o bajita, son cosas que están muy determinadas genéticamente y hay poco por hacer, macho, ¿vale? Y luego estar gordo o gorda, pues ahí, por supuesto, hay cierta influencia genética y también de hábitos aprendidos en la familia, pero prácticamente una persona que no come no puede estar gorda, fin. ¿Vale? Hay algunas patologías muy muy raras, pero esto es lo que es, ¿vale? No hay más, es un tema calórica. Vale, pues entre medias está la calvicie, que por supuesto tiene influencia genética, pero que tenemos armas para combatirlas. Entonces, hay estudios, ya no solo mi experiencia como médico tratando pacientes con pérdida de pelo, pero hay estudios claramente que avalan que los pacientes que tenían menos pelo y luego tienen más pelos, hay un cambio en cómo se perciben a nivel personal y profesional. Por ejemplo, este estudio, hace no mucho tiempo, este es de cirugía, de trasplante de pelo, y entonces pues enseñaba fotos de pacientes antes y después del trasplante, ¿no? Se los llaman a mucha gente, esas fotos. Y las conclusiones, pues eran las que todos esperábamos. Básicamente, que después del trasplante, los observadores, que eran 122, eran 7 hombres a los que lo operaban, ¿vale? Y les enseñaban fotos de los hombres a 122 personas. Y básicamente, a los que se operaban, pues se les veía como más atractivos, más accesibles, con mayor apariencia de éxito, ¿vale? Incluso les atribuían menos edad que a los que no se operaban, porque por supuesto el pelo impacta a nivel social. Entonces, ¿es injusto que por tu apariencia te atribuyan más éxito únicamente por eso? Bueno, es lo que es y es como la población lo percibe, independientemente de lo que luego haya discursos, que yo creo que hay bastante hipocresía, porque por mucho discurso o aceptación, por desgracia, bueno, por fortuna, si hubiera aquí un botón al que tú le das, pulsas y de forma instantánea, gratis y sin molestia y sin problemas y sin nada, tienes pelazo, no conozco a ningún calvo que no le daría. Si hubiera un botón aquí para estar delgado, igual, para estar guapo, igual, para ser alto, igual. Esas cualidades, no digo alto de 2 metros, pero si mides 1,60 m y eres un hombre, pues no te importaría medir 1,70 m por adentro, estar en la media en humanos. El resto de cosas, que si eres de color azul, amarillo, rojo o naranja, ahí yo creo que es más subjetivo, me importa menos. Pero hay algunos datos más objetivos que indican más juventud, como puede ser fundamentalmente el peso o el pelo, que yo creo que sí que la gente, hombres y mujeres, lo desean, independientemente de hipocresías que haya. Que yo sepa, no hay ningún estudio que determine, como ha ocurrido con este de las mujeres gordas, que si tienes pelo tienes mejor trabajo, ¿vale? Aunque siempre me viene a la cabeza, y es que siempre esto es una broma, ¿no?, que los Simpsons predicieron el futuro, el capítulo en el que Homer Simpson de repente aparece pelo y todo es una revolución, el profesional, personal, tiene un asistente, o sea que es todo le va muy bien, ¿no? Por esa imagen más juvenil. Y de hecho, yo os digo que yo pacientes que tengo que son actores o son deportistas de élite, ellos me transmiten que de cara a patrocinios de la industria o de trabajar, por ejemplo, actores, me dicen, Oscar, es que a mí X marca, yo sé que quizás voy a tener problemas en renovar mis contratos con ellos si la imagen que tengo que dar yo, que es deportista, juvenil, vigoroso, etcétera, me ven que tengo entradas o que tengo un poco coronilla. Entonces, Oscar, vamos a hacer todo lo posible para recuperar el pelo e incluso vamos a pasarnos o en un paciente que a lo mejor con 30 años un poco de entradas es irrelevante, incluso puede quedar hasta razonablemente bien un caucásico, en este perfil de pacientes no, incluso tienen que tener 0 entradas o muy poquito, ¿no? Porque si no, puede tener repercusión en el profesional. Entonces, aunque no hay estudios como este de mujeres gordas, que sí se avale como esto, yo creo que el pelo de hombres y mujeres también tienen esta importancia. Alopecia areata, esa pérdida de pelo muy completa, muchos pacientes, hombres y mujeres, me dicen, Oscar, es que me da por saco que me ven así, no porque esto sea un problema, porque evidentemente de la alopecia areata no me muero, aunque sea un problema, por ejemplo, para correr, etcétera, porque por el sudor me entran los... No tengo pestañas, no tengo cejas, y por el sudor, evidentemente, al correr me pican mal los ojos, pero el problema es que la gente piensa que me han hecho una quimioterapia, tengo un efluvio en ángeles y tengo una caída de pelo importante. Después de la quimioterapia estoy enfermo, y cuando voy por la calle me miran raro, cuando estoy en el metro me dejan el asiento. Asuman que soy enfermo por la pérdida de pelo. Entonces, por supuesto, me da pena que haya esta visión, pero es algo que está en la sociedad. Entonces, para no enrollarme, vídeo que voy es un poco filosófico, no digo aquí nada particular que no hayáis pensado. Sí que es cierto que a mí me parece que últimamente las caretas ya están destapando a la gente, que por supuesto, y yo el primero, si hubiera algo, imaginaos un líquido que se echa así y de repente crece el pelo sin ningún problema, es algo realmente barato y es algo que dura a largo plazo, ¿quién no lo haría? Pues lo haríamos todos, lo haríamos todos.

0: bueno, por aquí haciéndome preguntas, dice, oye, ¿y a ti los calvos? Digo, ya estamos, que si la abuelita fuma, me estáis preguntando a mí, digo, ¿qué importa lo que a mí me parezca en las personas con o sin pelo? Dice, por curiosidad, tú no tienes curiosidad, y dice, pues yo también, yo también te hago la pregunta a ti, digo, ¿por qué no? Contesta, cobarde, contesta. Digo, a ver, depende. Siempre depende. Dice, pero rapado del todo, y digo, depende. Depende. Es decir, depende de si hay más pelo, que no pelo, digo, pues rapadito, ¿no? Pero luego hay otro tipo de calvicie que a lo mejor es por una parte muy clara, imagínense ustedes, ¿no? Lo que es la zona central sin cabello, ¿no? Y luego por los laterales, en V, ¿no? Lo que son las orejitas, tal vez. Pues ahí es donde digo yo, mira, mejor para poca salud ninguna, ¿no? Para poca salud. Antes que el flequillito este de no hay pelo en esta parte y se pone el flequillito para que disimule un poquito, ¿no? La claraboya, ¿no? Depende, en mi caso depende. ¿Le resta atractivo a una persona el no tener pelo? Digo, pues depende. Hay personas muy atractivas sin cabello, porque ya lo eran con cabello, pero también lo son sin cabello. Tienen facciones muy guapas, muy atractivos. Y luego hay otra cosita que yo siempre lo suelo decir. O hay piel o no hay piel, hay química o no hay química, con y sin pelo. Esto ya con o sin pelo. Y ahí lo dejo. Bueno, continuamos. Tenemos las 12 y 19 minutos. Cada 7 de octubre los sindicatos de todo el mundo llevan a cabo movilizaciones para promover el trabajo decente, empleos seguros y sin riesgos, así como salarios decentes. Se celebra la Jornada Mundial por el Trabajo Decente. Que yo decía, vamos a puntualizar. ¿A qué nos estamos refiriendo? ¿A la moral? Por ejemplo, a una prostituta o prostituto no entraría, según la sociedad en el epígrafe. O se refiere a puestos de trabajo dignos, o horarios que permitan compatibilizar la vida privada con la laboral, ya saben, llevar los niños al colegio, pasar tiempo de calidad con ellos, hacer los deberes, tiempo para jugar, salarios que nos permitan vivir de día y dormir de noche tranquilos, comprar una vivienda, comer proteína, pescado o carne casi todos los días, etcétera, etcétera. Hombre, yo creo que se refiere a lo segundo, Si citan a los sindicatos por medio, no puede ser de otra manera. Ayer nos visitaba, de hecho, la secretaria general de Comisiones Obreras, Región de Murcia, Teresa Fuentes, para hablarnos de una huelga general que se está preparando cuidadosamente. Presumiblemente se llevará a cabo en los días previos a las elecciones generales del 29 de noviembre. Ella nos explicaba por qué debemos hacer huelga, qué es lo que nos estamos jugando.
1: Que bueno, que el sindicato lo hemos entendido muy bien. Ayer estuvimos reunidos efectivamente el Comité Confederal, que somos los órganos de dirección de las diferentes comunidades autónomas del sindicato de Comisiones Obreras, y bueno, entendimos muy bien el escenario en el que nos encontramos y lo que nos está reclamando la sociedad. Nos está reclamando dar un paso más, pero bueno, dar un paso más que se tiene que hacer extensivo también, evidentemente, con el tema de los salarios. Este conflicto, que es un conflicto que es social, se tiene que trasladar a un conflicto laboral, porque es cierto que hay un problema inmenso de vivienda y de alquileres, pero yo creo que hay un problema, y yo voy a dar un dato que creo que refleja muy bien la realidad que tenemos en la región de Murcia. La región de Murcia, en los últimos 5 años, la vivienda ha crecido un 30%, el precio de la compra ha crecido un 31% y los salarios solo han crecido un 14%. Por lo cual, lo que nosotros demandamos y el carácter laboral que le queremos dar, evidentemente, a esta huelga general, es que tienen que subir los salarios. Tienen que subir los salarios porque parte de que la gente no pueda pagar esos incrementos de precio en la vivienda, aparte de que están totalmente disparatados debido principalmente a los fondos buitre, que se están aprovechando totalmente de esa vulnerabilidad y de esas leyes que le permiten que actúen pues sin ningún tipo de cortapisas. Pero yo creo que es muy importante que tengamos claro que tienen que mejorarse las condiciones laborales, que además estamos en un momento donde también los beneficios empresariales en general están en máximo histórico, y queremos que esos beneficios empresariales se trasladen también a la clase trabajadora. Para nosotros esto no es algo nuevo, porque ya estábamos planteando movilizaciones en otro formato en octubre, porque la COE había bloqueado el sexto acuerdo de empleo y negociación colectiva, que es un acuerdo que se firma por los agentes sociales, que son la patronal y el otro sindicato mayoritario en este país, que es Comisiones Obreras y UGT. Y bueno, ese acuerdo se había bloqueado, y ese acuerdo, una de las cosas que tiene más importante, es que nos marca un poco el incremento salarial que vamos a pactar en las mesas de negociación de los convenios. Y bueno, y ahí pues íbamos a plantear un incremento salarial entre el 5 y el 7%, porque ahora mismo estamos en una inflación enorme de un 5%, más todo lo que puede venir por la guerra de Trump en Oriente Medio. Uh-huh. Y nosotras estamos, pues la verdad, que en un escenario que nos va a llevar muchísimo trabajo, porque hay que hacer muchísima pedagogía en los centros de trabajo, pero entendemos que se abre pues una ventana de esperanza para que bueno, que esos beneficios económicos y empresariales que están habiendo, pues que se trasladen a la clase trabajadora, y sobre todo que no se especule más con un bien, que es un derecho, que es el derecho a la vivienda.

0: escondido. Bueno, cada primera semana de octubre, continuamos con las... con los festejos, con las celebraciones. Cada primera semana de octubre, desde el año 2008, se ha venido celebrando en varios países la Semana Internacional de la Crianza en Brazos, una fecha que busca educar a las personas, sobre todo a los padres primerizos, sobre las muchas ventajas que acarrea el criar al bebé cercano a ellos. Es muy común escuchar por parte de las abuelas y los amigos la famosa frase de que si coges mucho al bebé en brazos, lo malcrías. Pero en realidad los estudios han demostrado que los niños, escúchenme bien, que los niños que son porteados, es decir, cogidos en brazos, presentan mucha más seguridad, son más tranquilos y más que nada desarrollan un apego saludable con sus padres, porque el porteo ergonómico no es exclusivo de mamá, aunque beneficia en gran medida la lactancia materna. El movimiento de crianza en brazos nació en España, inspirado en un grupo de mamás que realizaban coreografías con los bebés a cuestas, algo que cada pareja disfruta muchísimo. Y esa imagen se popularizó y llegó a todo el mundo, motivando a la organización Baby Wearing International a decretar que la primera semana de octubre se realizasen actividades que no solo promovieran el porteo, sino que además instruyeran a los padres de cómo hacerlo bien. Siendo totalmente sinceros, el porteo es la forma más antigua de llevar al bebé a todas partes. Que aquí se le denomina porteo, pues ya saben ustedes, esas mamás que llevan el bebé pegadito al pecho con un pañuelito que lo sujeta, y ellas de manos libres, Bueno, ese es el porteo. En la antigüedad no existían coches o sillas para trasladar al niño, pero los brazos de mamá y papá siempre han estado allí, más que dispuestos para tomar al pequeño, brindarle cariño, bueno, y seguridad. Es más, Elvira Porres, autora del libro Tócame Mamá, Amor, Tacto y Nacimiento Sensorial, asegura que si las necesidades de contacto de los niños no son satisfechas a temprana edad, el niño arrastrará toda su vida la impresión de no ser amado. Importante, ¿no? Es ustedes si la cosa es seria. Y aquí viene la explicación más y menos científica. El niño no tiene capacidad de autorregularse emocionalmente solo cuando es bebé. No, necesita fundamentalmente de la madre que lo llevó en su vientre, que es con quien tiene desde el primer momento el apego seguro. Y luego papá, si ambos dos lo besan, lo acarician, lo miman desde el principio, ese niño o niña crecerá sanito como una manzana. Pero hay corrientes, no sé cómo catalogarlas, pues a lo mejor de prácticas desapegadas, que dicen que si al niño lo acostumbramos a que si llora lo cogemos o nos acercamos, bueno, pues se volverá un caprichoso y como padres pues no nos dejará vivir, ¿no? Desde chiquitito debe de acostumbrarse a no tener todo lo que pide. Claro, estarán de acuerdo conmigo que no es lo mismo que la criatura tenga 6 meses que 3 años, Que es 5 mesecitos, que es 7 años. Ahí estamos todos de acuerdo, ¿verdad? Uy, y otra cosa, uno se puede acercar a la cunita, tocar al bebé, que sienta tu compañía, tu calor, tu tacto, tu voz, sin ponerlo en brazos todo el tiempo o siempre. Subrayo el siempre. Que a mí me parece que los brazos son muy ricos. Es más, si no lo haces ahora, luego será demasiado tarde. Se vuelven escurridizos, ¿verdad? Este es el tiempo de colmarlos de caricias, de abrigo afectivo, para que de adultos no pasen frío y vayan buscando chaquetas aquí y allá, ya me entienden ustedes, las más y las menos recomendables. Bueno, seguimos hablando de las celebraciones de este día, Día Internacional de la Neuralgia Trigeminal, considerada una enfermedad rara y poco frecuente del sistema nervioso periférico. Desde el punto de vista médico, una neuralgia es un dolor intenso localizado en un nervio sensitivo y sus ramificaciones ocasionado por la irritación o el daño en el propio nervio. En el nervio trigémino, conformado por el nervio oftalmológico, digo cuando uno se atasca, ¿verdad? Nervio maxilar, mandíbula, nervio mandibular también. El dolor se localiza de manera muy intensa en la cara, siendo afectados la frente, la boca, mandíbula, orejas, labios, nariz, cuero cabelludo o mejillas. Todo esto está implicado. Generalmente esta patología se presenta en personas con antecedentes de enfermedades que afecten o dañen los nervios, como la esclerosis múltiple, un tumor, un vaso sanguíneo hinchado, un trauma facial o a consecuencia de una cirugía oral. El dolor se presenta por un estímulo en el área afectada, por ejemplo, cepillarse los dientes, al masticar, afeitarse o lavarse la cara. Y esta enfermedad puede generar ansiedad, como no depresión, así como el deterioro de la calidad de vida del paciente, afectando las actividades rutinarias porque provoca dolor, no por otra cosa. Bien, pues el doctor Martínez Álvarez, especialista en la materia, contestaba algunas de nuestras dudas, como síntomas y tratamientos más eficaces.
1: La neuralgia del trigémino consiste en un dolor de unas características muy particulares. Los pacientes lo describen como una descarga eléctrica, un calambre que se localiza en un lado de la cara y específicamente en alguno de los territorios correspondientes al nervio trigémino que recoge la sensibilidad de la cara. Este nervio tiene tres ramas y el dolor puede estar localizado en la frente y en la órbita o bien en la mejilla extendiéndose hacia el ala de la nariz o a la región por delante del pabellón auricular o por último en la mandíbula extendiéndose hacia la base de la lengua y al mentón. Se trata de unos dolores de breve duración que se repiten, es decir, aparecen en forma de salvas, son muy invalidantes y a veces aparecen en relación con el roce, coincidiendo con la masticación o con el habla, y son muy invalidantes para el paciente. Se caracteriza porque el dolor en forma de descargas denominadas eléctricas o calambres es muy específico y además tiene, como ya he mencionado, una irradiación anatómica característica. En algunas ocasiones hay tumores que están comprimiendo e irritando el nervio trigémino y la extirpación de dicho tumor alivia este problema. En otras ocasiones no encontramos una causa clara en los diagnósticos por imagen y nos encontramos ante la denominada neuralgia del trigémino típica o esencial. La respuesta a la medicación inicialmente suele ser muy buena y también es un aspecto que nos ayuda a confirmar el diagnóstico. Inicialmente estos pacientes mejoran con este fármaco, pero posteriormente las crisis vuelven a aparecer y tenemos que tomar otras medidas. También, característicamente, el dolor respeta el sueño y estos pacientes, que en muchas ocasiones apenas pueden comer o afeitarse, en el caso de los hombres, pueden dormir varias horas y de forma muy descansada por la noche. Con respecto al tratamiento de la neuralgia del trigémino, cuando hay una causa, como es el tumor ya mencionado, que se puede operar con buenos resultados. Cuando se trata de una neuralgia esencial, lo primero que hay que intentar es la medicación. Posteriormente, en la segunda línea de tratamientos está la radiocirugía. La radiocirugía tiene la ventaja de que no es un tratamiento invasivo y es eficaz en el 80% de los pacientes que sufren una neuralgia del trigémino, aunque tarda entre 3 y 9 meses en hacer efecto. Los efectos secundarios que puede producir este tratamiento es que en un 30% de los pacientes aparece una disminución de la sensibilidad en el lado afecto de la cara, que en la mayoría de los pacientes es algo completamente llevadero. Otra posibilidad es la realización de una termocoagulación en el ganglio de Gasser, lo que produce una disminución de la sensibilidad y un alivio de los dolores en un 70% de los pacientes que se tratan, o la compresión del ganglio de Gasser introduciendo un pequeño balón, la denominada técnica de Mulan, que se hincha con suero fisiológico y comprime las fibras de este nervio localizado en el ganglio de Gasser, aliviando también el dolor. Por último, en los pacientes jóvenes se puede intentar la denominada descompresión microvascular, que consiste en una intervención quirúrgica en la que se diseca el nervio trigémino y se libera de las arterias o venas que están comprimiéndolo. Este es un procedimiento especialmente indicado en aquellos pacientes con poco riesgo quirúrgico y con una posibilidad de mejoría entre un 80 y un 85% de los pacientes tratados.

0: Hay que ver con el trigémino estas cositas, esos dolores que tardan en irse, y esos diagnósticos que tardan en cuadrarse, porque pueden ser mil cosas, ¿no? Y claro, primero se descartan otras cuántas cosas, hay tratamientos más para el dolor que otra cosa, ¿no? Y ya cuando se perpetúan en el tiempo, y ni aquel analgésico calma los dolores, lo sé por un familiar que lo padeció, mi abuela lo padeció, y pobrecita ella lo mal que lo pasó, lo mal que lo pasó. Pero curiosamente es un dolor invalidante, se produce al masticar o de repente, ¿no?, aquello pita con fuerza, ¿no? Pero por la noche, y este es el matiz, es decir, no, ese dolor no aparece por la noche, debe de ser que el sistema nervioso neurológico está mucho más calmado por la noche. Es decir, no te despierta el dolor del trigémino por la noche. Generalmente es de día, cuando uno hace movimientos, interacciona con él. Bueno, atención, chicos, chicas, tenemos fecha para la huelga general. Acaba de aparecer la información. La huelga general por la vivienda se celebrará el miércoles 11 de noviembre. La fecha ha sido acordada entre los sindicatos que apoyan la convocatoria y los representantes de las acampadas. El próximo 11 de noviembre.
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Bueno, chicos, previsión meteorológica. Echemos un vistacito por si ha habido alguna variación, en las últimas horas, en las últimas horas. Bueno, cielos muy nubosos dicen por aquí, con probables chubascos y tormentas que pueden ser localmente fuertes e ir acompañados de tormentas de madrugada, hablo en la región de Murcia, tendiendo a quedar poco nuboso a lo largo de la mañana con intervalos de nubes altas. Nubosidad de evolución diurna en las sierras que pueden dejar chubascos ocasionales y temperaturas mínimas en descenso, máximas con pocos cambios, vientos flojos de componente oeste ocasionalmente moderados. Es decir, fenómenos significativos, bueno, chubascos y tormentas que puedan ser localmente fuertes e ir acompañados de tormentas más probables e intensas de madrugada. Si hablamos de las temperaturas máximas de 26 grados, mínimas de 11 en Caravaca de la Cruz. En Cartagena, 28 grados de máxima, 24 grados de mínima. En Lorca, 28 grados de máxima, 16 de mínima. Murcia capital, 29 grados de máxima, 19 de mínima. Y en Yecla, 25 grados de máxima, 13 grados de mínima. Bueno, ya lo saben ustedes. Que puede llover, bueno, a ratitos, sobre todo a primera hora de la mañana, ¿no? Luego escampa, como dicen en mi casa, escampa, ¿no? Que luego de madrugada puede volver la lluvia, puede volver de acuerdo al municipio y a zonas muy concretas, ¿no? Pero en general, buen tiempo en la región de Murcia. Señoras y señores, estamos en otoño, y en Murcia capital hoy tenemos máximas de casi 30 grados, 29 grados, ¿no? Perfecto, perfecto, perfecto. Petición musical a esta hora de la mañana. Martita va por ti. Bueno, por ti y por todos los demás. Es para ser disfrutada entre todos. David Bisbal y Alejandro Fernández.

0: Conmigo.
1: El amigo Bisbal, Alejandro Fernández, enamorándonos en este miércoles, a mitad de camino del fin de semana, a mitad de camino. Oye, pues no lo habíamos dicho, no habíamos felicitado a esta hora de la mañana, A las Rosarios. María del Rosario celebran hoy su onomástica. Bueno, no solamente ellas, El santoral católico de hoy conmemora también los siguientes santos y beatos, San Marcelo de Capua, Santa Justina de Padua, Santos Sergio y Baco de Betzaloe, San Marcos Papa, San Augusto de Burgis, San Paladio, Beato Martín Cid, Beato Juan Hunot y Beato José Josa Balaguer. Bueno, felicidades. Repito, Rosarios, besito, que lo paséis estupendamente. Y esta canción va dedicada para vosotras, voy para todos los del santo, que no se me enfade nadie. 10 minutitos para la 1 en punto, para esa sala T que despega hoy con Juan Luis Vivas en un instante.

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1: Bueno amigos, punto y final a este tiempo de radio. Un placer el haber estado compartiendo con vosotros pues todo lo compartido. Mañana más, mismo sitio, misma hora, en las mañanas de Radio Compañía, en este tramo de las mañanas, de 10 a 1 del mediodía. Enseguida, Isaurate, con Juan Luis Vivas. Mucho teatro, mucha información, mucha cultura. Aquí nos ocupamos de todo un poco, de la información, del disfrute, de los titulares importantes, de las noticias importantes, más y menos importantes, más o menos actualizadas. Yo ya me voy.
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1: Un placer, mañana más. Adiós.

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2: Muy buenas tardes, saludos, bienvenidos y bienvenidas a una nueva temporada de este espacio cultural, La Sala T, que seguiremos ofreciendo todos los miércoles de 1 a 2 de la tarde, para recoger todas las propuestas culturales que van surgiendo en Molina de Segura. No solo vamos a hablar de teatro, evidentemente estaremos muy pendientes de la nueva programación del Teatro Villa de Molina, que será uno de los temas protagonistas en este primer episodio de nuestra nueva aventura en la Sala T. También vamos a hablar de cine, del Festival de Cine El Meteorito de Molina de Segura, que ha seleccionado 6 cortometrajes de entre cerca de 600 propuestas para su fase oficial. Con el cineasta murciano y miembro del comité de selección, Álvaro López, hemos hablado y vamos a escuchar luego pues un balance y algún avance también de lo que va a ser el festival, que se va a desarrollar en la última semana del mes de octubre. Hablamos también de libros. Paco López Mengual presentó ayer Come Lobos, lo recordaremos, en la biblioteca Salvador García Aguilar, el experto en bandoleros, porque ya se ha especializado en esa temática. El mercero y novelista molinense estuvo pues en su salsa, ¿no?, presentando este libro, Come Lobos. Y mañana se presenta otro libro. Mañana se va a presentar el libro, el poemario Los márgenes del tiempo, de Santiago Godoy Santana. De eso también vamos a hablar. Tenemos otro episodio dedicado a exposiciones que se han abierto esta semana en Molina de Segura. Rengo, el artista molinense, abrió la exposición Bodegón y Paisaje en la sala de exposiciones del MUDEN. Escucharemos a Rengo y también a Juan Fernández Saorín, que vuelve a Molina de Segura, el fotógrafo ciezano, para exponer en este caso La infinitud de lo etéreo, muy distinto a lo que trajo hace 4 años a la sala El Jardín, cuando en este caso pues era una serie fotográfica sobre Cieza, simetrías efímeras. Pues con él estuvimos hablando y también recordaremos, además vamos a recordar que una escritora joven de Molina de Segura, como es Isabel Clemente, en este caso ha sido la ganadora de una, digamos, una edición muy especial que se ha celebrado este año en Cartagena sobre poesía representada, esa sería la traducción. Ha ganado el Campeonato de España, que se celebró en septiembre en Cartagena, y va a ser la representante en el Campeonato Europeo. Está por definir todavía la fecha y el lugar, pero también recordaremos lo que nos explicaba Isabel sobre su experiencia vital, ¿no? Y además muy emocionada con este premio. Pero antes vamos a hablar de teatro, y en este caso de la programación. Nueva programación en el Teatro Villa de Molina, y haremos también un breve balance de lo que ha sido el Festival Internacional de Teatro, que concluía recientemente.

0: Esta es la intro de una de las obras de teatro que se han programado en esta nueva temporada en el Teatro Villa de Molina, Pijama para seis. Y además dos de sus actores, Jesús Cisneros y Gabino Diego, estuvieron en la presentación que en el mes de junio se hacía de la nueva programación. Tuvo lugar en la sala 2, en el Teatro Villa de Molina, y nosotros hoy vamos a aprovechar para refrescar la memoria, porque está a la vuelta de la esquina el inicio de esa nueva programación. Será el próximo viernes, día 16, un teatro que es para compartir, como decía Jesús Cisneros durante la presentación.
1: El teatro, sobre todo, hay que convencer a la gente que es un hecho social a compartir. Es precioso estar en el patio de butacas, ver algo conjuntamente y disfrutar con lo que está pasando, que las emociones nos contagien a todos, ¿no? La risa, el lloro, la emoción de cualquier cosa. Yo creo que eso es. Y luego encima puedes salir y disfrutar de los locales que hay alrededor del teatro y tomarte algo con los amigos y compartir qué te ha parecido ese espectáculo, con quién te has sentido más identificado. Con lo cual, todo lo que sea promover estas programaciones y aportar tanta publicidad a una programación de un teatro como el Villa de Molina, pues es de agradecer.
0: Bueno, esa reflexión es la que hacía el actor Jesús Cisneros, acompañando en este caso a Gabino Diego, en la presentación que se hizo, como decíamos, en la sala 2. Allí estuvieron también la concejala de Cultura, el coordinador de la programación, bueno, y otras autoridades locales y representantes de compañías de teatro de la región de Murcia. María Hernández, concejala de Cultura, muy buenos días.
2: Buenos días, Juan Luis.
0: Buenas tardes.
2: Buenas tardes, sí.
0: El teatro para compartir, ¿no? Nos quedamos con esta reflexión para iniciar esta conversación, como decía Jesús.
2: Así es. En primer lugar, permitidme daros las gracias a Radio Compañía, y en especial Juan Luis, por este espacio que nos ofreces, que nos regalas, pues para difundir toda la actividad cultural que se desarrolla directa o indirectamente en Molina de Segura, y digo indirecta e indirectamente gestionada por la Concejalía de Cultura, porque aunque a veces a la sombra te estaba escuchando todo lo que ha acontecido nada más que esta semana y lo que se nos viene, y sorprende desde fuera como concejal, y me enorgullece el que haya tanta actividad cultural en este municipio. Gracias por darle difusión, porque se trabaja muy mucho. Parece a veces que es una concejalía menor, pero no es así, y sí, me siento muy orgullosa de ser la concejala de Cultura.
0: Este programa que lo hacemos, siempre hemos dicho, ¿no?, desde que lo iniciamos hace ya varios años en colaboración con el Teatro Villa de Molina, porque le damos siempre prioridad, ¿no?, a la programación, pero en realidad digamos que la Concejalía de Cultura tiene un protagonismo general, porque hablamos de las exposiciones, de las presentaciones de libros, y por cierto, que no lo he dicho en el sumario, hoy vamos a cerrar con la música del grupo ganador del Crearte.
2: Muy bien.
0: Que en este caso es una actividad que organiza la Concejalía de Juventud, pero tuvo lugar también el pasado sábado en la Plaza de Europa. Juan Antonio Cerón, coordinador del Teatro Villa de Molina, muy buenas tardes.
3: Un saludo. Buenas tardes, Juan Luis.
0: Bueno, pues esto es un no parar, ¿no?, porque termina el festival. Ahora hacemos un breve balance, si te parece, pero enseguida ya comienza la nueva programación el 16 de octubre, aunque la primera representación teatral será El Barbero de Picasso el 17 de octubre. Un total de 29 espectáculos. A grosso modo, ¿qué se puede destacar de la programación? ¿Cómo lo podríamos titular?
3: Bueno, pues es una programación ilusionante, una programación diversa, variada, y donde seguimos esperando que el público acuda tal y como lo viene haciendo, no solo con el cupo de abonados que tenemos, sino también con la respuesta del público general, que está siendo abrumadora.
0: Eso te iba a decir, porque ese programa también sirve como reclamo, ¿no?, para que la gente vaya al teatro. Pero antes de empezar, Juan Antonio, me enseñabas algunas representaciones, como está ya prácticamente todo vendido en muchas de ellas, ¿no?
3: Pues sí, hay espectáculos agotados y gran parte de ellos a punto de agotarse. Así es que animamos al público de Molina de Segura y de fuera que se anime, que no se espere a última hora y que compren sus butacas para venir a esta nueva programación.
0: Nueva programación que comenzará, como decíamos, el 16, con la primera propuesta de la Asociación Promúsica. Concejala, 300 abonados, ¿no?, me parece.
2: Así es, y porque hemos tenido, bueno, decidimos todo el equipo que conformamos el teatro, pues parar ahí, porque seguimos teniendo demanda de nuevos aficionados, pues que quieren también su abono, pero decidimos parar ahí la cifra, limitar en 300, para dar también así oportunidad pues a aquel otro aficionado al teatro que quiera acudir a ver alguna función suelta y demás. No queríamos cerrarle las puertas, pero sí, estamos muy, muy contentos.
0: Porque el teatro no se puede ampliar, ¿no?
2: Ojalá. Oye, yo como esto queda ya para siempre jamás, dejamos la propuesta, por supuesto, Juan Luis. Siempre hay que pedir.
0: A ver si técnicamente se puede hacer, ¿no? Que esa sería otra, pero bueno, hay que estudiarlo. Vamos a hablar un poquito de la programación. Juan Antonio, si te parece, tú sueles hacer también ahí en las presentaciones de la programación, lo haces por bloques. Sí. Estamos escuchando el tráiler de El Barbero de Picasso. Vamos a escuchar un poquito.
4: Luego te dejo yo el cartel para que se entienda.
5: Yo sé que represento a la España en el exilio. ¿Y qué coño? Que no quiero perder mi puesto de director del Prado.
6: Como son carteles que se van a pegar por toda Francia, pues preferiríamos que hiciera una cosa que se entendiese.
0: Bueno, pues está Juan Antonio, es la primera propuesta teatral. Le decíamos antes, sí, que será el 17 de octubre. Bueno, y esto está ya todo petado, ¿no? Por lo que me decías.
3: Sí, esta es la primera de 9 propuestas teatrales que tenemos previstas en la programación de abonos. Son las principales, las más destacadas. No son todas, evidentemente, pero sí. Comenzamos con El Barbero de Picasso y seguimos con Camino a la Meca, que es una función que está agotada. Dulcinea, nos visita Paloma San Basilio, Jasón y las Furias, que es un homenaje al teatro más clásico. La ópera de los Tres Centavos, que es una ópera de Bertolt Brecht, interpretada y protagonizada por Coque Maya. Tenemos también a Bestseller con Nacho Guerreros, una propuesta de teatro circo contemporáneo. Y Pijama para seis, como has aludido, y finalmente la obra de Algas, escrita por el autor molinense Paco López Mengual.
0: Sí, efectivamente. El otro día, cuando hablamos de su nuevo libro, Come Lobos, por cierto, concejala, creo que fue divertida, ¿no? Entretenida.
2: Muy divertida. Sello Paco López Mengual, que ya lo sabemos, no deja nunca indiferente a nadie. Muy divertido.
0: Bueno, pues decía yo que Paco ya nos avanzaba que en diciembre iba a estrenar en el Teatro Romea, luego también estará en el Teatro Villa de Molina, Algas, ¿no? Ese texto de Paco López Mengual, dirigido por Joaquín Lisón, que va a estar el 30 de enero cerrando, ¿no?, la programación del teatro. Uh-huh. Ese es el bloque de teatro. Luego también tenemos teatro infantil, ¿no? Propuestas también para los más pequeños.
3: Evidentemente. Tenemos, en primer lugar, el Bubble World, que se hace el 23 de octubre, el espectáculo de burbujas que ha sido varias veces récord Guinness. Ha visitado El Hormiguero y varias televisiones. También un musical el domingo 8 de noviembre, Pedro y el Lobo, muy interesante para toda la familia. Y luego iríamos a La Cigarra y la Hormiga, de tela y cartón, también por la Murga Teatro, que es una compañía de la región de Murcia, de Cartagena concretamente. Y luego ya entraríamos en el ciclo de Navidad, con La Magia en Familia, que solemos hacer todos los años. Esta sería la sexta edición, el tributo a las guerreras K-pop, El Lago de los Cisnes, Bichitos y, bueno, pues todo un repertorio de espectáculos para toda la familia.
0: Que por eso, ya que hablamos de magia, una pena, María Hernández, también la pérdida de Domingo Artés, ¿no?, que también era un protagonista habitual, ¿no?, en muchas de las representaciones que se hacían en el Teatro Villa Molina. Y con él estuvimos hablando pues antes del verano, si no recuerdo mal.
2: Sí, así es. No sorprendió a todos pues la noticia, la triste noticia. La verdad es que este año ha sido la segunda pérdida que a mí me ha dolido especialmente, junto con la de la actriz Rocío uh-huh. Bernal, porque es que, además de haberla tenido, a esta grandísima actriz, en el Teatro Villa de Molina y haberla conocido personalmente, lo maravillosa que era. En la última gala de los premios Azahar, sí, el premio que patrocinó el Ayuntamiento de Molina fue precisamente a ella como mejor actriz. Rocío. Y que así, sorprendentemente, pues bueno, nos enteráramos de esta triste y trágica noticia, pues me marcó. Y después ha venido lo de Domingo Artés, que también era inesperado. Pero bueno, hay un mago más en donde quien crea en el cielo, y si no, pues en otra vida, seguro.
0: Bueno, importante es también, Juan Antonio, siguiendo con la programación, los monólogos de humor, ¿no? La risa.
3: Sí, acuden puntualmente a su cita los de Murcia Sonríe, que siempre nos traen unas propuestas muy, muy interesantes. Y en esta ocasión, bueno, viene Pedro Ángel Roca, el humorista murciano, que nos visita el 24 de octubre, y el conocido monaguillo, Sergio Fernández, que estará con nosotros también el 19 de noviembre. Uh-huh. O sea, serían básicamente las propuestas de humor en plan monólogo, y bueno, pues son dos grandes humoristas cuya previsión también de venta de entradas es fantástica. De hecho, Pedro Ángel Roca ya ha agotado.
0: Sin olvidar que el 16 de enero estará el genial e inconfundible Juan Carlos Ortega.
3: Evidentemente, sí. Dentro del humor, y es un tipo de humor que a mí personalmente me gusta mucho. Lo sigo sus podcasts desde hace muchos años. Y bueno, pues va a ser todo un placer, todo un privilegio recibirle en el Teatro Villa de Molina.
0: Luego está el apartado de música clásica. Qué importante, María Hernández, también el trabajo, la labor que hace la Asociación Pro Música con los hermanos Valero al frente en ese ciclo, ¿no?, de música clásica, que es precisamente con un concierto de apertura, un recital de piano, como se abre la programación el 16 de octubre.
2: Exactamente. Bueno, hablar de los hermanos Valero, pues también es signo de calidad, de una confianza absoluta en ellos, con que todo lo que van a traer a nuestro teatro Villa de Molina va a ser exquisito. Y siempre tiene también un público y un público muy melómano, muy fiel a sus propuestas. Y este año, pues exactamente igual. Empezamos con un concierto, como bien has dicho, de Goyescas, de piano a cuatro manos, más el resto de propuestas a lo largo de la programación. Y es verdad, nunca fallan. Creo, he intentado ahí pues poner también mi granito de arena, como sabes. Pues yo he estudiado también musicología y al final pues siento cierta afinidad por la música clásica, y por eso también hemos incorporado este año el cuento musical Pedro y el Lobo, que también lo hace Hechizo Teatro, pero la idea surgió de Arturo, de David, de profesores del conservatorio, pues para acercar la música clásica también a los más pequeños. Más luego, por supuesto, el resto de propuestas de música clásica, que la mayoría de ellas además de manos de talentos de Molina de Segura. Hablamos de las propuestas de la Coral Imsmola, de la Banda Municipal de Música, de la propia Virginia, nuestra querida Virginia Martínez, que viene a dirigir la Orquesta Sinfónica del Conservatorio Superior de Música, etcétera. Es verdad que también hacemos un guiño en la programación, que esto es más de Juan, a la música más actual, más contemporánea,
0: a la música moderna, ¿sí?
2: Pero el sello de la música clásica no creo que debe de estar ahí presente siempre en cualquier programación teatral.
0: ¿Qué propuesta tenemos en música moderna, Juan Antonio? Juan.
3: Pues nos visita en esta ocasión J.J. Johansson, que es un cantautor sueco que en varias ocasiones pues nos lo ha demandado el público. Y aprovechando que pasaba por aquí, pues lo hemos invitado a venir al Teatro Villa de Molina el 29 de enero, acompañado por Ian Iris, que es un artista local emergente que tiene una proyección muy, muy interesante.
0: Uh-huh. Tenemos también un apartado de teatro aficionado, ¿no? No sé si hay algún cambio en la programación con respecto al teatro aficionado o se mantiene como...
3: Tenemos los tres espectáculos previstos, que son uno cada dos meses por bimestre, y tenemos Poesías y Romances el 22 de octubre, Las Brujas de Eastwick de Atrezzo Teatro el 14 de noviembre y El Cuadrilátero, dirigido por José Antonio Avilés, el 10 de diciembre.
0: Uh-huh. Y tenemos la danza también, que bueno, ni más ni menos que El Lago de los Cines va a estar aquí también representada en esta programación.
3: Sí,
2: perdona, Juan, la danza, al igual que la música clásica, es otra de nuestras apuestas. Creo que son géneros que no debemos dejar que caigan en el olvido, tanto la danza como espectáculos más de tipo circense y demás. Y siempre intentamos que haya danza en nuestra programación. Y es verdad que es un clásico de cara a la Navidad, que o bien el Cascanueces o bien el Lago de los Cisnes, pues estén presentes, ¿no? Forman como es lo que espera la gente en esa fecha del año. No falla, es algo que en la programación pues siempre, siempre acertamos.
0: El 21 de diciembre será el lado de los cines. Bueno, pues esto es a grosso modo la programación. Nosotros iremos desgranando conforme vayan llegando los espectáculos. Con la colaboración de Cerón, que es el que nos pasa los contactos también de las compañías, iremos entrevistando a unos y a otros en este mismo programa y en otros si es necesario. Pero también quería preguntaros sobre el festival. Festival que, una pena, que la última jornada, que siempre suele ser especial, ¿no?, por el colofón final, no se pudo celebrar por esa alerta naranja que tuvo lugar ese viernes. Pero bueno, en definitiva, María, ¿qué balance se hace de esta edición? Número 57.
2: Pues qué te voy a contar, que falta que nos lo creamos los propios molinenses muchísimo más, que seamos los primeros en sentirnos orgullosísimos del quizá, y bueno, no quizás, no lo vamos a decir, Juan, el festival de internacional de calle más longevo de España, que este año ha celebrado, como bien sabes, su edición número 57. Y para mí es uno de los grandes momentos o los momentos más esperados a nivel cultural del año. Y bueno, yo eso no se ve, no lo conoce el público. Yo tampoco lo conocía antes de ser concejala. Todo el trabajo, toda la preparación que hay detrás, la gran labor de mis compañeros, de los técnicos, que Sotía no tienen vida. Y con todo, bueno, pues este año desafortunadamente no hemos acabado como nos hubiera gustado, pues también con esas penas o dificultades por las inclemencias del tiempo. Pero el balance, pues para mí, muy positivo siempre, porque todo lo que sea acercar la cultura, el teatro en este caso, disciplinas que, como te comentaba antes, no están tan al alcance de la ciudadanía, como son estas propuestas más circenses de acrobacias, de títeres, de pasacalles y demás a los ciudadanos, pues siempre bienvenido. Y propuestas además con artistas emergentes, como tuvimos a Alex Carrión, a Candelaria, también estas propuestas de Estrenarte y demás, pues si hemos podido contribuir a que estas personas, estos artistas emergentes tengan su espacio en este contexto del festival, pues siempre será bienvenido. Así que muy contenta, aunque evidentemente me hubiera gustado
0: con esa pena final, ¿no? Esa jornada final así, que no se pudo celebrar. Espacio o espacios, ¿no? Porque son muchos los que se utilizan, plazas de Molina, de Segura, cada vez más, ¿no? Se va diversificando ahí la propuesta por los distintos espacios. Y bueno, y efectivamente, Juan Antonio, como decía la concejala, y además creo que se dijo en la presentación, el festival más longevo, creo que después de Mérida, ¿no?
3: Sí, con permiso de Mérida, pero teniendo en cuenta que el Festival de Teatro de Mérida no es de calle, es un festival de teatro que se hace en el propio Teatro Romano de Mérida.
0: Sí.
3: Entonces, si nos buscamos la significación...
0: Si hacemos esa precisión...
3: Con esa excepción.
0: Decimos que es de calle, es el más longevo.
3: Evidentemente, y bueno, es un festival, como tú bien apuntas, hecho por y para la calle, para encontrárselo nuestros vecinos y vecinas del municipio en las plazas, en sus barrios, al doblar la esquina. Es un festival participativo y bueno, y sobre todo quería destacar también una de las novedades que hemos introducido este año, que es la accesibilidad. Uh-huh. En aquellos conciertos en lengua castellana a través de un intérprete en lengua de signos.
0: Uh-huh. Como sucedió, por ejemplo, con el concierto de Muerto.
3: Efectivamente. Queremos que la cultura sea universal, y cuando decimos que es universal tiene que ser para todos, sin dejar a nadie fuera. Y este punto de la accesibilidad creemos que es un logro muy importante que vamos a potenciar de cara a años siguientes, y que este año, de manera experimental, nos ha salido muy bien. Así es que decir eso, que el festival de teatro es laboralmente es muy intenso, pero emocionalmente es un reto muy bello.
0: Con esa idea vamos a terminar, porque como decíamos en nuestro sumario, tenemos más propuestas, más cosas que contarles: cine, exposiciones, libros, música. María Hernández, concejala de Cultura, muchísimas gracias, que vaya todo muy bien, seguiremos pendientes de esa programación de la que hemos hablado. Juan Antonio Cerón, un saludo y buen día.
2: Muchísimas gracias, Juan Luis, por darnos este espacio. Adiós.
0: Hasta luego.
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0: Vamos a hablar de cine y más concretamente del Festival de Cine de Molina de Segura, El Meteorito. Ya comenzamos esta semana que el Comité de Selección del Meteorito, el Festival de Cine de Molina, anunciaba la selección de los cortometrajes que serán exhibidos el 30 de octubre en la fase oficial del festival. Tras recibir cerca de 600 propuestas de todo el país, el Comité de Selección ha resuelto, tras varias fases de trabajo, 6 propuestas cinematográficas de las que han querido destacar su dimensión social, la calidad y la originalidad de las películas enviadas a la fase de concurso. Vamos a hablar con el cineasta murciano Álvaro López, que está en el comité de selección, y lo tenemos al hilo telefónico. Álvaro, muy buenos días.
1: Hola, muy buenos días.
0: Mucho curro, ¿no? 600 películas.
1: Sí, por suerte somos varios y nos repartimos el trabajo, pero sí, al final, por mucho que le guste a uno el ver cortometrajes, se hace un poco largo, sí, el verano.
0: Sí, se hace largo. Bueno, háblanos de los cortometrajes seleccionados para la sección oficial.
1: Bueno, pues este año estamos especialmente contentos porque hay mucha diversidad de estilos y géneros que dentro, siempre de que haya, digamos, algún componente de social, pero intentamos que sea lo más diverso posible la selección. Y este año, pues contamos con cortometrajes, por ejemplo, de género de terror que no habíamos tenido hasta ahora. Además de animación, de comedia, de drama, digamos que yo creo que esta va a ser la edición que tenga más diversidad de estilos y de género.
0: Por ejemplo, tenemos aquí El Cuerpo de Cristo, ópera prima de Bea Lema. ¿Este en qué género se incluye?
1: Este es de animación, que de hecho está basado en la novela gráfica de la misma autora, que ganó el Premio Nacional de Cómic hace un par de años.
0: Ajá. La Habitación de Eva, de Daniela Rey.
1: Aquí comedia, totalmente.
0: Y Gallina, de Fernando Reinaldos.
1: Aquí un drama, además, con mucho acento murciano y rodado por la tierra y con actrices y actores que a todos nos sonarán de por aquí.
0: Y de hecho nos sonaba el nombre de Fernando Reinaldos, ¿no? Yo creo que ha participado ya y ha hecho ya sus cosillas, ¿no?, en el mundo del cine aquí en la tierra, en Murcia.
1: Sí, cineasta murciano, sí.
0: Sí, luego también tenemos la ópera prima de Greta Díaz Morao, que es Loquita por ti. ¿Esta en qué género se incluye?
1: Bueno, es un drama intimista, pero que tiene cierto componente fantástico que sí que le da un toque bastante especial.
0: Bueno, luego tenemos también Antitermitas, de Alex Rey.
1: Aquí nos vamos a animación y comedia pura.
0: Ajá. Y finalmente, de Nacho Solana, Tenéis que verlo.
1: Y aquí, en este caso, es terror, pero además también con un punto de comedia.
0: Pues muy variada la selección, como bien apuntabas al principio, Álvaro. La jornada de proyecciones tendrá lugar en el Auditorio Virginia Martínez Fernández, en el Museo del Enclave de la Muralla. El acto se va a dividir en dos bloques, tras los que se van a realizar dos encuentros coloquio con los directores, directoras o guionistas de los cortometrajes, ¿no? Que parece que, Álvaro, creo que ya han confirmado la asistencia para ese día.
1: Sí, este año además vamos a mejorar la calidad técnica de las proyecciones en el MUDEN, porque vamos a alquilar pues todo un sistema nuevo de proyección y de pantalla y vamos a intentar que suba un poco el nivel. Y además este año contamos con la presencia, como decías, de todos los autores, que además permitirán pues que no solamente el coloquio pues sea mucho más cercano, sino que al terminar el coloquio pues pueda haber un acercamiento por parte del público, pueda haber, en fin, que intentaremos que esta edición sea, en ese sentido, es la más ambiciosa hasta ahora, para que sí que pueda haber un intercambio real.
0: No hemos citado, salvo en el caso de Fernando Reinaldos, la procedencia de los cortos, de los directores y guionistas, pero imagino que de esas 600 propuestas habrán llegado de toda España, ¿no, Álvaro?
1: Sí, exacto. Sí, tenemos pues del País Vasco, de Madrid, Barcelona, Murcia, Valencia, un poco de todos lados, sí.
0: Bueno, pues está el Meteorito Festival de Cine, que cumple este año su quinta edición, con una programación dotada de diversas actividades que se van a extender durante la semana del 26 al 31 de octubre. Creo que las proyecciones se van a ofrecer en versión original subtitulada en castellano, ¿no? Además de contar con intérprete de signos en directo para, bueno, de alguna forma lograr ese objetivo de inclusión.
1: Exacto, sí. Además hemos apostado por que todo sea 100% accesible y tanto para las bueno, las proyecciones, como comentaba, estarán subtituladas, pero luego para los coloquios y las masterclass sí que pues habrá personas interpretando en lengua de signos. Y bueno, el punto, ya yo creo que además de las proyecciones, como hemos comentado, que sí que ha sido una selección muy cuidada, yo creo que este año lo que tenemos es un sábado muy, muy, muy potente de masterclass, en primer lugar, con una masterclass de José Prats, que él es murciano, uh-huh, pero tiene una trayectoria increíble, tanto a nivel europeo como internacional, con sus cortometrajes de animación en stop motion y en 2D, y ahora se está haciendo una incursión en una imagen real, con lo cual nos puede dar un taller súper interesante sobre las diferencias de abordar un proyecto en animación y en imagen real.
0: Sí.
1: Y por otro lado, una masterclass de Eva Libertad, en la que explicará pues todo el proceso creativo detrás de la película Sorda, que tanto para gente cinéfilo, como gente del sector, como simplemente gente interesada en general en estos procesos creativos o en el mundo del cine, yo creo que va a ser una mañana súper interesante.
0: Seguro que sí, la verdad, parece que va a ser muy interesante. ¿Eso será el sábado que cae? ¿30 de octubre o no?
1: Es el sábado 31.
0: 31 de octubre, efectivamente. Bueno, pues decir también, aunque yo sé que es otro compañero el que lleva el tema este, Calles de Cine vuelve con su segunda edición. Es un concurso express de cortometrajes con el reto 72 horas, donde planificar, realizar y editar un cortometraje a partir de una premisa previa. Para participar en este reto es necesario inscribirse previamente. De todas formas, entendemos que habrá una presentación de lo que será esa semana de cine, el Meteorito Festival de Cine también, y habrá oportunidad de escuchar más datos acerca de lo que va a ser esta nueva edición. Finalmente, Álvaro, ya preguntarte algo ya más personal. ¿Estás trabajando en algún proyecto? ¿Qué estás haciendo ahora?
1: Sí, en varias cosas. Ahora, en una semana rodamos un proyecto nuevo producido por Nexus Crafting, de productora de Sorda, con Eva, Libertad y Nuria, en el cual dirijo yo.
0: Sí.
1: Y bueno, pues, luego siempre, pues sobre todo yo trabajo más como guionista, pues en varios proyectos metido como guionista.
0: Bueno, pues nada, mucha suerte, que vaya todo muy bien y estaremos pendientes de ese Festival de Cine, El Meteorito. Álvaro López, un saludo, buen día.
1: Muchas gracias, buen día.
0: Hasta luego.

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0: 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El escritor y mercero molinense Paco López Mengual lleva años recuperando historias y leyendas de la región y contando relatos de bandoleros durante sus rutas por la Sierra de la Vila. En esta ocasión, en su nuevo libro, alude también a la inauguración del futuro Teatro Romea, la visita de la reina Isabel II o el temor a la banda del peligroso Comelobos. Comelobos es el título de la novela que presentaba este martes en la biblioteca Salvador García Aguilar, publicada por la editorial Tirano Banderas. Una presentación que se hizo, como decíamos, en la sala Justina Jiménez Salcedo de la mencionada biblioteca. Bueno, pues él reconoce que en su adolescencia estuvo bastante influido por las aventuras de Curro Jiménez, la emblemática serie de televisión española. Décadas después llegó a sus manos Viaje por España, el libro en el que Hans Christian Andersen relató el recorrido que realizó por nuestro país y quedó especialmente impresionado por las páginas dedicadas a su paso por Murcia. De la unión de esos dos mundos surge una novela en la que la realidad y la imaginación vuelven a caminar juntas. Según ha explicado López Mengual a Radio Compañía, Comelobos, su nueva novela, en esa novela de aventuras da voz al escritor danés Hans Christian Andersen, que es quien narra en primera persona esta trepidante aventura. En 1862, Andersen recorrió nuestro país para escribir un libro que publicaría su regreso a Dinamarca bajo el título de Viaje por España. Pero en ese libro decidió no incluir unos sucesos ocurridos cuando atravesaba la provincia de Murcia. Un episodio que ha permanecido oculto hasta el día de hoy, en el que el escritor conoció a Comelobos, un temido bandolero cuya historia le marcó para siempre. Bueno, pues mejor escuchamos a Paco López Mengual ofreciendo esas explicaciones.
1: Y yo creo que ahí también se germinó un poco mi afición, ¿no? Por el bandolerismo, por conocer más de esta parte de la historia. Después con los romances que cantaban los ciegos sobre bandoleros también me atraían mucho. Y la historia del bandolero de nuestro pueblo, de Hilarito, pues también me conquistó. Y entonces, bueno, pues ahí eso hizo que prendiera en mí el interés por estos personajes. Sí, sí, de hecho la historia en el libro la cuenta el propio Hans Christian Andersen, el autor danés, que sabes que escribió cuentos memorables que todos hemos leído, ¿no? Del patito feo, el soldadito de plomo. Él hizo un viaje por España en 1862 para escribir una incipiente guía de viaje. Y en ese libro que publicó, que se llamaba Viaje por España, precisamente, decía que el trayecto donde más miedo había pasado en la península había sido precisamente de Alicante a Murcia, porque los caminos estaban infectados de bandidos, vio cómo mataban gente, vio gente muerta, temió por su propia seguridad y entró asustado ya en la ciudad de Murcia buscando protección. Y recomendaba, por supuesto, que nadie visitara esta zona, que era la más peligrosa del país para visitar. Y entonces, bueno, esa es la parte verídica, y ya la parte de ficción es que Christian Andersen, al entrar en la provincia de Murcia, va a tener un encuentro con un bandolero que se llama Comelobos, que tiene atemorizada a la provincia, y va a vivir una serie de aventuras junto a él. Unas aventuras que no se atrevió a contar en su libro Viaje por España, la historia que Christian Andersen no se atrevió a contar de lo que ocurrió durante ese viaje por España.
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0: Abrimos nuestro capítulo de entrevistas en Vivir Aquí, Vivir en Molina de Segura, hablando de un libro que se va a presentar este jueves 8 de octubre a las 7 y media de la tarde en la sala Justina Jiménez Salcedo, ubicada en la biblioteca Salvador García Aguilar de Molina de Segura. Se va a presentar el poemario Los márgenes del tiempo, de Santiago Godoy Santana, y habrá también un recital en colaboración con Maribel Carrasco. Santiago Godoy Santana, nacido en Fuerteventura en 1955, ha publicado hasta la fecha 4 libros de poesía: Los estados del alma en 2020, 19 sonetos y 500 cuartetos, Amar no es ciencia, en el 2021, Entre coplas de pie quebrado, 2023, y Los márgenes del tiempo, de este mismo año 2026. En Los márgenes del tiempo, Santiago Godoy Santana nos invita a recorrer, a través de la poesía, el amor, la memoria y la rebeldía, tres caminos que nos recuerdan quiénes somos y por qué seguimos adelante. Al hilo telefónico tenemos al autor, a Santiago Godoy. Muy buenos días.
1: Buenos días.
0: ¿Qué tres caminos son esos?
1: Bueno, yo creo que cualquiera que se levanta por la mañana, sale a la calle, tiene una cierta vivencia, se lo va a encontrar. Hay una parte, digamos, anímico-amorosa, que sería la primera parte del libro. Hay una parte de rebeldía, que el que más y el que menos tiene, de contraposición a lo que ocurre en la calle, que al final la poesía sale de ahí. Y una tercera, donde sueña, elucubra, le gustaría hacer cosas que a veces se consiguen y a veces no. Eso marca un camino y lleva indefectible a un final, pero el trayecto lo hace relativamente apasionante. Y yo he querido reflejar esas tres partes de la trayectoria de una persona, pues, a lo largo de su vida.
0: Ajá. O sea que la poesía siempre encuentra la forma de permanecer.
1: Yo creo que sí, la poesía no deja de ser una novela en pequeñito, muy resumida, y es una buena forma, creo yo, de exponer lo que se piensa y de exponerse a uno mismo. Y es lo que yo pretendo. Habrá gente que esté de acuerdo, gente con la que no, porque afortunadamente los sentimientos son variopintos. Y lo que queremos expresar en este libro, y queremos exponerlo el jueves, es eso, dar a la gente qué opinan dos personitas que dicen cosas.
0: ¿Dos personitas?
1: Que dicen cosas. Ya. Sí.
0: ¿Y qué cosas? ¿Sobre qué temas versan los poemas?
1: Bueno, la parte del amor, el amor y el desamor, es un fijo en la poesía, ¿no? Así que esa es la parte más obvia. A mí personalmente me gusta el alma rebelde, quizás porque al ser, aunque lleve más de 50 años en Murcia, soy de fuera, y siempre hay un puntito de rebeldía cuando se vive más o menos en soledad y todo eso. Y luego, no nos engañemos, están pasando tantas cosas de unos años para acá, que sentarse delante de un papel y que no te brote la tinta y escribas sobre ello es muy complicado. Entonces, no va a ser, por supuesto, no va a ser un recital de índole político, pero un puntito de crítica sí va a haber. Y luego, la tercera parte, que es la más filosófica, ¿quién no elucubra cuando está tumbado boca arriba en una cama? Y bueno, en alguna ocasión, y le ocurrirá a muchos otros que escriben, que le vienen ideas estando en la cama, se levanta y las plasma en un papel. Nosotros queremos exponer una representación de las tres partes de ese libro, que al final son tres partes nuestras.
0: Cuando se refiere a nosotros, la otra persona es Maribel Carrasco. ¿Quién es Maribel Carrasco?
1: Sí, Maribel Carrasco es mi alter ego básico, porque ella, aparte de logopeda, es lingüista. Es la que me hiere los sentimientos corrigiéndome los poemas, la que relee cuando yo ya se supone que he terminado. Aparte, y eso enlaza porque Molina, ella es molinense de pura cepa, y quisimos aparte de que recita mis poemas, lo podrán comprobar mejor que yo. Y entonces quiero que recite conmigo y va a recitar pues poemas de las tres partes de Los márgenes del tiempo, uh-huh. Un conjuntito de poemas, pues allí, de pie delante de mí, conmigo, delante de la gente y exponiéndose ante sus paisanos y los que no son sus paisanos.
0: Ella es de Molina, de Segura, de Molinense, y efectivamente, Santiago Godoy Santana, por los apellidos, ya se identifica, ¿no? Canario de Fuerteventura, pero estudió medicina en la Facultad de Murcia, ¿no? Y ya yo ha dedicado su vida profesional, o sea, que se la reconoce como...
1: Yo toda mi vida la he hecho aquí.
0: Como médico y como escritor, ¿no? De hecho, creo que ya en el 85 escribió un libro, ¿no? Sueño de Libertad, me parece.
1: Sí, sí, ese lo tenemos ahí porque ahí era jovencito, tenía 24 años por ahí. Y me dio por escribir esa pequeña novela que ha estado enterrada mucho tiempo, que fue Maribel la que se puso a hojearla y decidió que la queríamos retocar. Y probablemente, ese sea un proyecto que acometeremos con vista a septiembre, octubre del año que viene, cuando lo tengamos bien perfilado, por aquello de decir, como el que planta un árbol, pues decir, escribí una novelita. Uh-huh. Y ya está, pero eso ahora mismo está, digamos que está en los márgenes del tiempo, pero indefinido.
0: Ya, queda claro. ¿Y para un médico, Santiago, escribir es una terapia?
1: Yo creo que para la terapia es una especie, perdón, la escritura es una especie, la escritura por vocación, no la escritura de la que se vive. Yo hablo de vocación porque mi aspiración no es comer de lo que escribo. Para mí es una especie de orfidal. El que más y el que menos, yo estoy seguro que tiene cosas escritas en su casa, en momentos en los que está un poco más vacío, un poco más triste. En euforia se suele escribir menos, en euforia positiva. Y a mí me supone una terapia. Yo ponerme a escribir un poema y terminarlo me genera satisfacción. Y mientras lo estoy escribiendo, se me olvida en los enfados y se me olvida la historia. Solo veo el papel, el bolígrafo, el ordenador, o incluso sentado en un parque con el app de notas del teléfono y de esas veces que se te ocurre decir algo y no quieres que se te escape. Yeah. Entonces yo creo que es una terapia que yo recomendaría.
0: Ha comenzado una idea que es bastante recurrente, ¿no? Que sobre todo cuando se escribe poesía, que efectivamente parece que en los estados de euforia, ¿no?, hay menos producción, pero es como si tuviéramos que estar en un estado de melancolía, de nostalgia, ¿no?, cuando vamos a afrontar un texto, un soneto o unos versos, ¿no? ¿Eso por qué sucede, Santiago?
1: Pues yo me imagino que el estado de euforia es para disfrutarlo. Y normalmente, cuando uno se encuentra en una situación agradable, no tiene mentalidad ni tiempo, por lo menos en ese momento, para decir lo que está sintiendo. Habrá gente que sí, pero yo, si tengo una buena comida delante, la disfruto. Yeah. Cuando me acuerdo de la comida es cuando tengo hambre. Y probablemente el hambre, a mí en mi historia, me ha ayudado mucho a escribir, porque no siempre las cosas son agradables, no se nace siendo médico y escritor. Entonces, en las trayectorias hay tiempo para escribir de todo. Unas cosas se desechan, otras se guardan, pero al final yo creo que con

0: ¿Qué le trae a Murcia? ¿Por qué la carrera profesional la hace aquí? ¿Es bueno, es el amor o qué fue?
1: No, no, no, no. En mi caso, no, no, el amor no intervino, por lo menos el amor en sentido estándar. No, fue una cuestión familiar, pérdida de un familiar, y el destino me trajo a la península, primero a Valladolid, y cuando me vine a dar cuenta en el año 72, estaba caminando por las calles de Murcia, que todavía no estaba el Corte Inglés. Y desde
0: Fíjate.
1: entonces no he encontrado una razón para irme, porque en Murcia se vive muy bien.
0: Muy bien, pues nada, vamos a recordar los datos claves de la presentación de este libro, En los márgenes del tiempo, este jueves, 7:30 de la tarde, en la Sala Justina Jiménez Salcedo, es decir, en la Biblioteca de Salvador García Aguilar de Molina, junto a Maribel Carrasco. Habrá un recital de poemas de este libro, En los márgenes del tiempo, que, como decíamos, pues hay tres caminos, ¿no?, que nos recuerdan quiénes somos y por qué seguimos adelante. Santiago Godoy, que vaya todo muy bien y muchísimas gracias.
1: Muy bien, que simplemente si me da un segundo
0: Sí,
1: para
0: sí.
1: agradecer a Charo, a Carolina y a Ángel la ayuda y el apoyo que nos han prestado durante todos estos días para preparar esto. Y en definitiva, que esperamos que les guste. El corazón vamos a poner.
0: Bueno, pues ahí queda esa última reflexión, Santiago, que lo he dicho. Un buen día y saludos. Hasta luego.
1: Hasta luego, buenos días.

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2: El Salón de Actos del Centro Cultural Ramón Alonso Lucy acogió el pasado mes de septiembre la celebración del 10º Campeonato Nacional de Poetry Slam España. Tras 3 días de intensa poesía escénica, la representante local y anfitriona del torneo, la molinense Avi Díaz, se ha coronado como la nueva campeona nacional, logrando el billete directo para representar a España en el próximo campeonato europeo. Avi ha explicado a Radio Compañía que este campeonato presenta un formato bastante participativo, en el que cada poeta tiene 3 minutos para defender su texto de forma interpretativa, utilizando solo la voz.
3: Pues mira, el Poetry Slam, como se traduciría y como se explica normalmente, es poesía escénica, es decir, es poesía representada. Entonces, lo que hace es un formato de competición en el que, bueno, pues competimos cierto número de poetas, tenemos 3 minutos para defender nuestro poema y solamente podemos usar nuestra voz. No podemos usar atrezzo, es decir, no podemos usar objetos, no podemos usar música, solamente tenemos nuestra voz para defender nuestro poema, y el público es el que vota. Entonces es un formato súper divertido porque es muy dinámico y muy participativo.
2: La autora es una creadora de contenido, poeta, educadora ambiental y periodista, apasionada de las redes y el contenido digital, le encanta el mundo literario, en especial la poesía. Multitarea, sin zona de confort, aprendiendo rápido y sin miedo a nuevas experiencias. Comenzó a escribir a los 8 años imitando a su madre. Es autora de los poemarios Mensaje Urgente a Mis Momentos Contigo, de 2017, Así Me Tienes, de 2019, y Tras el Canto de un Charate, un libro que presentó en Radio Compañía en noviembre de 2024. Reinterpreta en ese libro los grandes temas de la literatura, el amor, la vida y la muerte. Durante 5 años, la autora ha volcado lo vivido en poemas que funcionan como un cántico a la lucha personal, la conexión con la naturaleza. La ahora ganadora del 10º Campeonato de Poetry Slam España declaraba desde que ganó en la sede local y todo el tiempo que preparó los poemas

0: para el campeonato, sentía que tenía el honor y la responsabilidad de representar a toda la región de Murcia, que es la tierra de sus amores, y ahora le toca el campeonato europeo y el campeonato del mundo, que todavía no se sabe dónde se van a celebrar.
1: Entonces, ahora nos toca el europeo y el mundial, pero no te sé aún decir ni cuándo ni dónde porque no está aún fijado. O sea, ahora mismo se están celebrando los de la temporada pasada. Entonces, bueno, en cuanto lo sepa, lo difundiremos.
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0: Abrimos también un capítulo dedicado a las exposiciones que se pueden visitar en Molina de Segurán. Dos que se han abierto precisamente esta semana en dos espacios culturales de la localidad. La exposición Bodegón y Paisaje del artista Rengo, organizada por la Concejalía de Cultura del Ayuntamiento de Molina, abrió sus puertas el lunes en la sala de exposiciones del MUDE. Rengo ha explicado a Radio Compañía que ha seleccionado unas 70 obras de las más de 100 que ha conseguido producir este último año de su particular retablo de las maravillas.
1: La técnica es la mía, si la gente lo va a reconocer, utilizo un poco el collage, pero luego tengo mi alquimia, mi laca, mi textura, suelo utilizar óleo como base, pero siempre termino con acetato y, bueno, eso para los pintores lo entienden, pero el público no entendería eso. Llevo 70 años, empecé con un maestro en el Cabezo Torre, el padre de Borja, del ceramista, y ese hombre me introdujo en la pintura, y luego, bueno, estuve en Arte Oficio Antiguo cuando estaba en la entrada del Tontódromo, cuando estaba lo de la Masota Islite, ahí que sería, en el edificio ese, en los sótanos, que estaba José María Parra, que estaba toda esta gente, Luis Toledo y todo. Y ya te digo, no solamente aquí en Molina, hice en enero la del Corte Inglés, que siempre que cada dos años expongo en el Corte Inglés.
0: Sí.
1: Y el mes pasado terminó una que hice en Chipriona con mi amiga Emi.

0: El fotógrafo ciezano Juan Fernández Saurín vuelve a Molina con la exposición La infinitud de lo etéreo, que se puede visitar en la sala La cárcel, organizada también por la Concejalía de Cultura del Ayuntamiento de Molina de Segura. Según explica a Radio Compañía en una entrevista, se trata de una serie fotográfica con la que el autor pretende adentrarse en el mundo de la abstracción, la vaporosidad de la realidad y la infinitud de la esencia. Autor de la serie fotográfica Cieza, Simetrías efímeras, que ya fue mostrada en la sala El Jardín en 2022, vuelve a Molina de Segura con algo muy distinto para mostrar su segundo proyecto fotográfico. También se pudo visitar en la sala Gregorio Cebrián de Totana y en el Museo de Archena. Lo escuchamos a Juan Fernández Saurín.
1: Esta ocasión alejado, ¿no? Es totalmente lo contrario a lo que llevé hace 4 años. Hace 4 años llevé Ciencia Simetrías efímeras, era una fotografía pues, de paisajes reflejados en charcos de agua, y ahora traigo totalmente lo contrario. Hemos pasado, digamos, de lo figurativo, del paisaje, pues a la absoluta abstracción. Son fotografías realizadas a la televisión. Son fotografías de larga exposición que con el movimiento de la cámara, bueno, pues se deshace la imagen y llegamos, digamos, pues un poco a la esencia, ¿no?, de lo que es la imagen en sí, teniendo en cuenta que las imágenes en la televisión pues están en movimiento también, podemos durante el transcurso de la cámara, del movimiento de la cámara, también pueden haber cambios de plano, con lo cual digamos que el colorido que podemos encontrar en las imágenes, pues en muchos casos, como se puede ver en la exposición, pues verdaderamente arrebatador. Y bueno, pues en eso consiste el trabajo.
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0: Vamos a cerrar esta sala T, este primer programa de la temporada, con la música del grupo ganador de la última edición del Crearte 2026. La final tuvo lugar el pasado sábado 3 de octubre en la Plaza de Europa de Molina de Segura. Tras un desfile de actuaciones de los grupos que llegaron a esta fase final, tuvo lugar la actuación del artista invitado, el toledano Pole. La noche se cerró con la mención de la banda ganadora, Player, que se impuso en una reñida noche para el talento musical. Mamba Negra, Nana Satán Parda y también Los Fresones Rebeldes fueron los otros finalistas, y Player ofreció un concierto repleto de texturas musicales para cerrar la noche. Canciones de rock, pop, heavy y psicodelia demostraron un amplio dominio instrumental y una sonoridad impecable. Con el grupo murciano Player ponemos el punto y final. Hasta luego.
2: Son las 2 de la tarde.
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2: Saludos y muy buenas tardes. Es miércoles 7 de octubre. Arrancamos con los titulares de esta jornada. El 11 de noviembre, fecha de la huelga general por la vivienda. La movilización será la primera convocada conjuntamente por Comisiones Obreras y UGT desde el año 2012. Y además será en días previos precisamente ya a esas elecciones. Lucas apunta que María González Veracruz podría ser la cabeza de lista al Congreso. El líder de los socialistas acusa al Partido Popular de actuar con indecencia o irresponsabilidad por poner en duda el sistema de votación ante esas próximas elecciones del 29 de noviembre. El debate en vivienda, pues que no cesa. Los consumidores alertan de un aumento de las consultas sobre alquileres tras ese debate de los decretos en materia de vivienda. Propietarios o inquilinos trasladan su preocupación por los impagos, los precios y la firma de nuevos contratos. Quienes aplazan la huelga indefinida prevista desde el 28 de octubre son los médicos. El comité de huelga mantiene la convocatoria, aunque advierte que retomará los paros si el próximo gobierno no atiende sus reivindicaciones. Otro sector en pie de guerra son los trabajadores de las conservas, que han vuelto a parar la producción. El sector reclama mejora de las condiciones salariales y laborales ante la falta de acuerdo para renovar el convenio colectivo. En otro orden de noticias, el Gobierno regional y CERMI han implantado o van a implantar tutorías personalizadas para funcionarios con discapacidad intelectual en Murcia, un sistema de acompañamiento que garantizará la adaptación laboral y la autonomía de este colectivo en la administración. Sumará además también, según ha manifestado, 5 nuevas plazas este año. Molina de Segura avanza hacia su nuevo reconocimiento como municipio de gran población. La Asamblea Regional inicia la tramitación de la ley que permitirá ampliar las competencias de la Junta de Gobierno y crear distritos, un Consejo Social o un Tribunal Económico Administrativo. Una vez que la Asamblea Regional apruebe definitivamente esa proposición, la nueva ley entrará en vigor al día siguiente de su publicación en el Boletín Oficial de la Región de Murcia. A partir de ese momento será el Pleno del Ayuntamiento Molinense el encargado de concretar cómo se va a desarrollar y aplicar ese nuevo modelo organizativo. Un modelo que critican desde el Partido Socialista, denunciando que PP y Vox está poniendo el foco en la posibilidad de incorporar nuevos coordinadores o directores generales al Ayuntamiento, coincidiendo con el paso de Molina a ese régimen de municipio de gran población. El Festival de Cine El Meteorito de Molina de Segura selecciona 6 cortometrajes de entre cerca de 600 propuestas para su fase oficial. Proyecciones de esa selección que tendrán lugar el 30 de octubre en el Auditorio Virginia Martínez Fernández en el MUDEN y estarán subtituladas para lograr objetivos de inclusión. Dentro de ese Festival de Cine El Meteorito también repite la propuesta Calles de Cine, vuelve esa segunda edición del concurso express de cortometraje con el reto 72 horas, donde tan solo en ese tiempo se puede planificar, realizar e editar un cortometraje a partir de una premisa previa. Y el consistorio de Molina, en este caso el alcalde molinense, junto al edil de Deporte y Salud, han recibido al Club Bicanana, deportistas de este Club Molinense Kickboxing, para felicitarle por los logros conseguidos en lo que va de año. Además, también ha puesto en valor precisamente las medallas y los metales conseguidos y los deportistas que representan a la región de Murcia fuera de nuestro municipio. También haremos alusión a las previsiones para este jueves, el día en el que se presenta el poemario Los márgenes del tiempo de Santiago Godoy Santana en la Biblioteca Salvador García Aguilar. Será a las 7:30 de la tarde. En ese transcurso de la presentación, además, habrá un recital en colaboración con Maribel Carrasco. Por otro lado, recordaremos la continuidad de las fiestas de moros y cristianos que este jueves han preparado un agape de cortesía a cargo de los festeros, ofrecido por el adelantado y su dama, también por el emir y su favorita, la abanderada mayor o abanderada menor. Será en el centro de, en el parque disuasorio de autocaravanas de Molina Centro, donde actualmente se ubica ese campamento este año. Y aprovecharemos para recordar que este mes de octubre vuelven a celebrarse los Superjueves de Cine, pues gracias a la concejalía, una iniciativa de la Concejalía de Cultura del Ayuntamiento de Molina de Segura, gracias a la colaboración con el Neocine Vega Plaza, con entradas de cine a 3 euros los jueves 8, 15, 22 y 29, lo que resta de mes. También ya lo hicieron el pasado 1 de octubre. De todo ello charlaremos en los próximos minutos, aunque ahora, hasta ahora, a las 2 y 6 de la tarde, nos fijamos en la previsión del tiempo.
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2: El tiempo a esta hora de la tarde, son las 2 y 7 minutos ya, nos marca 27 grados en el exterior de nuestros estudios, esa previsión de la EMET. De cara a esta jornada podríamos rozar los 29 de máximas. Es un día de cielos muy nubosos, especialmente por la mañana, que se han ido abriendo a lo largo de las horas que llevamos de día y previsiblemente continuarán en ese estado a lo largo de esta tarde ya de miércoles. Una nubosidad diurna en las sierras que se irá alejando. Eso sí, podría haber dejado algún chubasco ocasional y no se descarta que por la tarde todavía pueda cruzarse alguna nube, especialmente, como decimos, en las zonas de sierra. Las temperaturas mínimas en descenso, las máximas con pocos cambios. Los vientos serán flojos de componente este, ocasionalmente moderados.
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17: El 11 de noviembre es la fecha de la huelga general por la vivienda, movilización que será por primera vez convocada conjuntamente por Comisiones Obreras y UGT desde 2012. La huelga general por esa crisis de acceso a la vivienda que ya tiene fecha y que, según han acordado los principales sindicatos, respaldarán la convocatoria con las organizaciones que encabezan las protestas por la situación del mercado inmobiliario. El paro también cuenta con el respaldo de otros sindicatos como CIG, ELA, OLAP. El sindicato de inquilinas tiene previsto comunicar este mismo miércoles su decisión sobre la convocatoria, que será la primera huelga general apoyada por Comisiones Obreras y UGT en 14 años y que tendrá lugar apenas 2 semanas y media antes de las elecciones generales y 2 días antes del inicio de esa campaña electoral. Una convocatoria que ha sido criticada por organizaciones empresariales como COE o CEPYME, que consideran las reivindicaciones no esenciales de forma laboral y rechazan trasladar a las empresas y trabajadores el coste de una medida dirigida contra el gobierno. La última huelga general, respaldada por Comisiones Obreras y UGT, ya decíamos, se celebró el 14 de noviembre del 2012 en protesta por los recortes derivados de la crisis económica. La de noviembre será la 9ª huelga general apoyada por ambos sindicatos. El delegado del Gobierno en la región de Murcia, Francisco Lucas, acusa al Partido Popular de actuar con indecencia o irresponsabilidad por poner en duda el sistema de votación ante las próximas elecciones del 29 de noviembre. Preguntado por las dudas planteadas por el Partido Popular sobre el voto por correo, Lucas hace un llamamiento a la participación masiva defendiendo la necesidad de no poner en duda el sistema de votación.
18: Me parece indecente e irresponsable las declaraciones del Partido Popular poniendo en duda el sistema, que no es otra cosa que poner en duda el Estado de Derecho y poner en duda la democracia en sí mismo. Por tanto, también pone de manifiesto el nerviosismo dentro de la fila del Partido Popular, que ya se está poniendo la venda antes de la herida.
17: Y sobre la posibilidad de que la secretaria de Estado de Digitalización, María González Veracruz, encabece las listas del Partido Socialista Murciano al Congreso, Francisco Lucas señala que es una posibilidad, aunque añade que será el propio partido el que tome la decisión. Explica que la Ejecutiva Regional Socialista ya ha puesto en marcha el procedimiento y los plazos para la elaboración de las candidaturas.
18: Bueno, es una posibilidad. Las diferentes agrupaciones del Partido Socialista están realizando asambleas proponiendo diferentes candidatos y candidatas, y será el propio partido quien tome esa decisión. Poner en valor el proceso democrático del Partido Socialista, que elige de forma democrática a sus candidatos y candidatas, y por tanto en los próximos días sabremos quién es esa persona que lidera las listas tanto al Congreso de los Diputados como al Senado.
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17: La Asociación Española de Consumidores asegura que se han disparado las consultas sobre alquileres tras el debate de los decretos de vivienda. Los propietarios preguntan por los impagos, la venta de sus pisos y las actualizaciones de las rentas. Los inquilinos trasladan su preocupación por los precios y la paralización de contratos que estaban a punto de firmarse. Así lo manifiesta Miguel Ángel Ruiz, presidente de la asociación.
19: Los arrendadores han paralizado en cualquier momento la firma de contratos que estaban en negociación, en fase casi de firma, y por tanto esta inseguridad jurídica, como digo, pues perjudica tanto a inquilinos como a los arrendadores, y ello pues nos lo están manifestando.
17: La Asociación Española de Consumidores considera que los decretos han perjudicado al mercado del alquiler y reclama soluciones pactadas entre todas las partes. Pide seguridad jurídica, ventajas fiscales y también más viviendas disponibles. Además, propone rehabilitar edificios y facilitar la conversión de locales sin uso en viviendas.
19: En la Asociación Española de Consumidores hemos notado un incremento importantísimo de consultas y de reclamaciones y de preocupación en la sociedad referente a este tema que antes pues a lo mejor suscitaba algunas consultas, pero que ahora se han visto incrementadas de una manera considerable.
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17: Seguimos hablando de huelgas. En este caso, el Comité de Huelga integrado por la Confederación Española de Sindicatos Médicos, el Sindicato Médico Andaluz y el de Euskadi han decidido aplazar los paros indefinidos que estaban previstos desde el 28 de octubre ante la convocatoria de elecciones generales. Las organizaciones explican de que el actual proyecto de Estatuto Marco decae con la disolución de las Cortes y que hasta que se conforme un nuevo gobierno no existe un interlocutor con capacidad que pueda negociar un marco normativo propio para médicos y facultativos. Así, el comité considera que mantener ahora la huelga supondría un esfuerzo para el colectivo sin una vía política efectiva que pretenda o que pueda alcanzar sus objetivos. No obstante, subrayan que la convocatoria continúa vigente y que los paros podrán retomarse si el próximo gobierno no atiende las reivindicaciones. Entre sus principales demandas, recordamos, figuran un marco normativo propio, una mesa de negociación que sea específica, cambios en las guardias obligatorias, jubilación acorde con la carga de trabajo y clasificación profesional que reconozca la cualificación y la responsabilidad de los médicos.
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17: Otro colectivo que pide mejoras es el sector de las conservas vegetales, que da empleo a más de 10.000 trabajadores en la región de Murcia, en unas 150 empresas, y que ha afrontado este miércoles una nueva jornada de huelga convocada a nivel nacional por Comisiones Obreras y UGT, reclamando mejora de las condiciones salariales y laborales, denunciando la falta de acuerdo con la patronal para renovar un convenio colectivo que lleva congelado muchos años. Este era el ambiente a las puertas de la empresa Fruit and Tech Natural, que estaba ubicada en Espinardo y que pertenece al grupo AMC.
20: Pero desde luego la gente no llega a final de mes y la situación pues es la que hay. De hecho, ahí aquí está la gente no está contenta. El salario está aproximadamente por los 1.000 euros. Estamos por debajo de lo permitido. Es verdad que estamos saliendo por 1.100 y pico porque hubo un acuerdo de una parada anterior de huelga que nos subieron 100 euros, pero quitando ese negocio, esa negociación que hubo, nos quedaríamos en 1.000 euros justo.
17: César Calvo, delegado de prevención de Fruit and Tech. También los sindicatos exigen reducción progresiva de la jornada laboral hasta alcanzar las 37 horas y media a la semana y mejoras en materia de conciliación laboral o familiar. Critican el bloqueo en la negociación del convenio colectivo por parte de las empresas y amagan con una nueva huelga general en el sector de la conserva vegetal. Escuchamos a Manuela Guijarro, miembro del Comité de Empresa de Fruit and Tech.
21: Pues nos enfrentamos a una huelga general, a eso nos presentamos, a llegar, pararnos, porque no llegamos hasta final de mes. Estamos aquí para reivindicar un convenio justo, que hasta ahora no lo tenemos, llevamos congelados con el convenio de la conserva ya un montón de años y no mejora.
17: Paros que continuarán este jueves 8 de octubre, Comisiones Obreras y UGT convocan una nueva concentración de trabajadores a las puertas de la sede de la patronal agrupal en Murcia.
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17: Mejores noticias para las personas con discapacidad intelectual que accedan a la administración pública porque contarán con un sistema de tutorías personalizadas que garantice su éxito laboral. El gobierno regional y el CERMI han firmado un convenio para que los nuevos funcionarios tengan un acompañamiento en su adaptación y trabajen de forma segura y autónoma. Actualmente, 28 personas de este colectivo trabajan en la comunidad autónoma. Está prevista la convocatoria de 5 plazas más para este año. El convenio busca que la igualdad de oportunidades sea una realidad y no un mero trámite. Por un lado, los nuevos trabajadores tendrán un tutor interno dentro de la propia administración y, si es necesario, también contarán con el apoyo de un preparador laboral especializado en de las entidades del Comité Español de Representantes de Personas con Discapacidad. La consejera de Economía, Marisa López Aragón, destaca que el objetivo es ofrecer un entorno laboral autónomo y seguro.
22: Y ese acompañamiento individualizado va a ser con un tutor, que va a ser un empleado público de la administración regional, y en el caso que sea necesario, también CERMI nos va a apoyar con esa labor. Lo que queremos es que puedan desempeñar las personas con discapacidad intelectual que se incorporan a la administración regional, puedan desempeñar su trabajo de manera autónoma, de manera segura.
17: El presidente del CERMI, Pedro Martínez, recuerda que además el acceso a la función pública por oposición tiene también dos vías de inserción: el empleo con apoyo en empresas con el acompañamiento de un tutor y los centros especiales de empleo. Las principales dificultades que se encuentran son el transporte para desplazarse al lugar de trabajo y la adaptación al puesto.
1: Cualquiera de nosotros, pues no tenemos que ver que tengamos un transporte público, sino que si no hay transporte público, pues lo podemos compensar con un transporte privado. No es el caso de las personas con discapacidad intelectual. Y después el segundo, pues es adaptar el puesto de trabajo, definir muy bien las tareas para que realmente esas tareas sean en un cometido que pueda realmente pues realizar la persona con discapacidad intelectual. Ahí es donde los dos tutores trabajarán conjuntamente.
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17: El proceso para que Molina de Segura pase a tener la consideración de municipio de gran población continúa avanzando. La mesa de la Asamblea Regional admitió a trámite el pasado 23 de septiembre la proposición de ley aprobada por el Pleno del Ayuntamiento el pasado 27 de julio, una iniciativa que contó con el apoyo de los tres grupos municipales, Partido Popular, PSOE y Vox. De culminar el procedimiento, Molina se incorporaría al reducido grupo de municipios de la región de Murcia que cuentan con este régimen especial, actualmente formado por Murcia, Cartagena y Lorca. El texto de la iniciativa, que ya ha sido publicado por el Ayuntamiento en el Boletín Oficial de la Región de Murcia, tras ser aprobado en la primera parte del Pleno Ordinario, como decimos, del pasado julio. Iniciativa legislativa del régimen de organización de los municipios de gran población, que recoge la ley reguladora de las bases de régimen local. Así lo manifestaba el alcalde durante la sesión plenaria de julio.
3: Cuando una ciudad crece exponencialmente, como ha ocurrido con Molina de Segura, pues las instituciones tienen la obligación de crecer con ella. Y no podemos gestionar Molina de Segura con las herramientas de hace décadas y una ciudad como la que es hoy, ¿no? Por eso necesitamos una organización que sea más ágil a la hora de tomar decisiones, que se organice mucho mejor y que responda de una manera más eficaz pues a las permanentes necesidades que se tienen aquí en nuestra ciudad. Por eso esta propuesta pues va mirando a la Molina que queremos construir y esa Molina que también efectivamente desde Interbarrio siempre ha contribuido en ese sentido. Y hoy en definitiva lo que no venimos es a proclamar que Molina de Segura es una gran ciudad, sino venimos a reconocer que Molina ya lo es, que ya lo es.
17: El siguiente paso corresponde ahora a la Asamblea Regional, que deberá fijar la sesión plenaria en la que se debatirá la toma de consideración de esa proposición de ley. El alcalde molinense, José Ángel Alfonso, confía en que la tramitación pueda completarse con rapidez y con el respaldo de todos los grupos parlamentarios. El regidor considera que la nueva condición supondría un avance importante para adaptar la organización municipal al crecimiento experimentado por la ciudad durante las últimas décadas. En el mencionado pleno de julio también intervino en ese punto el representante de la Federación de Vecinos de Molina de Segura, José Antonio Cano, quien solicitaba a la corporación que la mencionada ley se complementara con el Estatuto de Participación Ciudadana de Molina de Segura.
4: Establezcan de forma consensuada con la ciudadanía la complementariedad del título 10 con el Estatuto de Participación Ciudadana de Molina de Segura, pionero y modelo de participación organizada en nuestro municipio desde el año 2007, siendo desde entonces y hasta la fecha una de las principales señas de identidad de nuestro municipio, teniendo en cuenta además que el título 10 de la Ley de Bases de Régimen Local fija un mínimo legal organizativo, pero el Estatuto de Participación de Molina de Segura transforma la participación en un derecho ciudadano a efectos de vertebrar desde abajo hacia arriba la participación.
17: La población molinense, que ha pasado de 41.500 habitantes en el año 95 a 78.458 en 2025. Por tanto, se supera el umbral de los 75.000 habitantes contemplado legalmente para acceder a este régimen. Este crecimiento demográfico se suma que, según el Ayuntamiento, diferentes circunstancias como la económica, las sociales, las históricas y las culturales respaldan la solicitud. El cambio no será únicamente de carácter nominal. La aplicación del régimen de municipio de gran población implicaría una reorganización en la estructura interna del Ayuntamiento, otorgando nuevas posibilidades de gestión municipal. Entre las principales novedades figura el refuerzo de las competencias de la Junta de Gobierno local, así como la posibilidad de dividir el municipio en distritos o poner en marcha nuevos órganos como un Consejo Social de la Ciudad o un Tribunal Económico Administrativo. También se contempla la creación de puestos de coordinación y direcciones generales dentro de la estructura municipal. Una vez que la Asamblea Regional apruebe definitivamente la proposición, la nueva ley entrará en vigor al día siguiente de su publicación en el BORM. A partir de entonces, será el Pleno del Ayuntamiento de Molina de Segura el encargado de concretar cómo se va a desarrollar y aplicar el nuevo modelo organizativo. Para el Partido Socialista Molinense, denuncia que el gobierno de Partido Popular y Vox esté poniendo el foco en la posibilidad de incorporar nuevos coordinadores o directores generales al Ayuntamiento, coincidiendo con el paso de Molina al régimen de gran municipio, según ha hecho saber la oposición en un comunicado de prensa. Para su portavoz, la socialista Isabel Gadea, la cuestión es que Molina empieza a hablar de ser una gran ciudad y Partido Popular y Vox ya están pensando en nuevos puestos directivos, algo que, según tacha la socialista, es revelador de cuáles son sus prioridades. Partido Socialista recuerda que la nueva organización no obliga al ayuntamiento a llenar su estructura de directores generales e insiste en que el propio expediente señala que será el alcalde quien determine el número de estos órganos dentro de la organización municipal. Por eso los socialistas exigen al gobierno local que diga cuántos puestos pretende crear, qué funciones van a tener y cuánto dinero van a costar. Además, la oposición considera especialmente grave que este debate llegue cuando Molina mantiene problemas cotidianos que siguen sin resolverse, aludiendo a la limpieza deficiente, obras que se prolongan o servicios públicos que no han crecido al mismo ritmo que la población.
0: Molina empieza a hablar de ser una gran ciudad y el Partido Popular y Vox pues están pensando en nuevos directores generales y en nuevos coordinadores. Nosotros, el Partido Socialista, quiere saber cuántos puestos pretenden crear, para qué y cuánto dinero nos va a costar. Porque una gran ciudad no se consigue llenando el ayuntamiento de despachos. Una gran ciudad se consigue con calles limpias, obras terminadas, barrios cuidados, accesibilidad en nuestras calles y en nuestros parques y servicios públicos que estén siempre a la altura. Es bastante significativo que este equipo de gobierno, entre su única prioridad, esté precisamente llenar el ayuntamiento de despachos.
17: El Comité de Selección del Meteorito, el Festival de Cine de Molina de Segura, ha anunciado esta semana la selección de los cortometrajes que se van a exhibir el próximo 30 de octubre en la fase oficial del festival. Tras recibir cerca de 600 propuestas de todo el país, ese comité de selección ha resuelto, tras varias fases de trabajo, 6 propuestas cinematográficas de las que ha querido destacar su dimensión social, la calidad y la originalidad de las películas enviadas a la fase de concurso. Así lo ha defendido Álvaro López, cineasta murciano que forma parte del comité técnico.
5: Bueno, pues este año estamos especialmente contentos porque hay mucha diversidad de estilos y géneros que dentro, siempre que haya, digamos, algún componente social, pero intentamos que sea lo más diverso posible la selección. Y este año pues contamos con cortometrajes, por ejemplo, de género de terror que no habíamos tenido hasta ahora, además de animación, de comedia, de drama. Digamos que yo creo que esta va a ser la edición que tenga más diversidad de estilo y de género.
17: Los cortometrajes seleccionados para la sección oficial son El cuerpo de Cristo, ópera prima de Bea Lema, La habitación de Eva de Daniela Rey, Gallina de Fernando Reinaldos, Loquita por ti, la ópera prima de Greta Díaz Moreau, Antitermitas de Alex Rey y Tenéis que verlo de Nacho Solana. La jornada de proyecciones tendrá lugar en el Auditorio Virginia Martínez Fernández en el MUDEM. El acto se va a dividir en 2 bloques, tras los que se van a realizar 2 encuentros coloquio con los directores y directoras o guionistas de los cortometrajes que ya han confirmado su asistencia al evento. Por su parte, Calles de Cine vuelve con su segunda edición de concurso express de cortometrajes con el reto 72 horas, donde planificar, realizar y editar un cortometraje a partir de una premisa previa. Para participar en este reto es necesario inscribirse de manera previa. El Meteorito, este festival de cine de Molina de Segura, cumple este 2026 la quinta edición con una programación dotada de diversas actividades que se extenderán durante la semana del 26 al 31 de octubre. Todas las proyecciones se ofrecen en versión original, subtitulada en castellano, además de contar con intérprete de signos en directo para lograr los objetivos de plena inclusión del Ayuntamiento de Molina de Segura. Álvaro López.
5: Hemos apostado por que todo sea 100% accesible y tanto para las proyecciones, como comentaba, estarán subtituladas, pero luego para los coloquios y las masterclass sí que pues habrá personas interpretando en lengua de signos. Y bueno, el punto, ya yo creo que además de las proyecciones, como hemos comentado, que sí que ha sido una selección muy cuidada, yo creo que este año lo que tenemos es un sábado muy, muy, muy potente de masterclass, en primer lugar, con una masterclass de José Prats, que él es murciano, uh-huh, pero tiene una trayectoria increíble, tanto a nivel europeo como internacional, con sus cortometrajes de animación en stop motion y en 2D, y ahora se está haciendo una incursión en una imagen real, con lo cual nos puede dar un taller súper interesante sobre las diferencias de abordar un proyecto en animación y en imagen real.
2: Sí.
5: Y por otro lado, una masterclass de Eva Libertad, en la que explicará pues todo el proceso creativo detrás de la película Sorda, que tanto para gente cinéfilo, como gente del sector, como simplemente gente interesada en general en estos procesos creativos o en el mundo del cine, yo creo que va a ser una mañana súper interesante.
17: Toda la información sobre el festival se encuentra en la web cultura.molinadesegura.es o también en su perfil de Instagram. Allí se puede conocer de cerca la previsión de cara a esa semana del 26 al 31 de octubre de todas las proyecciones, así como de las charlas y coloquios o del reto 72 horas propuesto para este año.
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17: Este martes, el alcalde de Molina de Segura, José Ángel Alfonso, junto al edil de Deporte y Salud, Carlos Perelló, han recibido en el Salón de Plenos al Club Bicanán tras los logros conseguidos por sus deportistas en la última temporada. El regidor y el edil del área quisieron reconocer los grandes logros que este club en 2026 lleva logrados. De hecho, son 7 metales en el Campeonato de España de Kickboxing Senior en La Nucia, donde Vanessa Sánchez se proclamaba bicampeona de España, pero además también victorias con el Campeonato Junior, Cadete e Infantil, que se celebró en Alcobendas, donde lograron 11 medallas, y ese mismo fin de semana, en el mes de junio, en la Liga Nacional Star de Kickboxing de Barcelona, 4 de los deportistas del club participaron consiguiendo 7 metales. Víctor Manuel Sánchez es el presidente del club y seleccionador regional, quien se refirió a los asistentes más destacados con multitud de premiados, también pues dando precisamente voz a la práctica deportiva del kickboxing en Molina de Segura.
6: Empezamos, por ejemplo, con un bicampeón infantil, nuestro amigo Jorge. Donde ha conseguido a su corta edad ser bicampeón de España, que no es moco de pavo, como se suele decir. Luego tenemos al lado otro campeón de España, que es nuestro monstruo, Adrián. Luego, no menos importante, que lleva muchísimos años en el territorio de competiciones, nuestro amigo Micol, donde este año se ha alzado con una medalla de oro y otra de bronce. En veterano, al lado, y esto ya me toca un poco a mí la patata, mi hija Vanessa, donde este año vuelve a ser bicampeona de España. Encima contamos con que en breve se nos va otra vez al CAR de Granada a representar a Murcia y con la posibilidad de ser otra vez elegida para los próximos campeonatos de Europa que se celebrarán en Macedonia.
17: Avances en la práctica de este deporte de los que dos de los medallistas quisieron agradecer.
8: Tenemos la suerte de que ellos han conseguido sus titulaciones para poder examinarnos aquí en Murcia. De esa manera, para nosotros es muchísimo más fácil el no tener que desplazarnos, el presentarte ante un tribunal que te lo hace aquí el examen. No es lo mismo que irte fuera con gente que no conoces de nada.
23: Yo quiero dar las gracias a todos por recibirnos en este acto y pues nada, afronto esta situación pues con muchas ganas y a ver si se da el trabajo, será el resultado que estoy esperando.
17: Por su parte, la presidenta de la Federación de Kickboxing, Ana María Hernández, aludió al orgullo que se siente no solo por los premios recibidos, sino también por todos los participantes que han representado a la región en los distintos campeonatos nacionales.
2: El orgullo me da tanto el que ha traído oro, como el que ha traído bronce, como el que no ha llegado. Ir a un campeonato de España no es fácil. Son 17 autonomías donde hay lo mejor de lo mejor en cada autonomía. Que me gustaría mejores resultados, pero yo ya disfruto con el hecho de ver cómo se preparan, los nervios que llegan al momento de salir. Es que son emociones. Yo lo paso peor que ellos cuando los veo por alguna esquina llorando, que no he conseguido medalla, y para mí ya el ir a un campeonato ya es conseguir la medalla tope.
17: Del lado del arbitraje, José Soto también representa a este municipio. El molinense ha estado en el Campeonato del Mundo representando a España junto a otro compañero.
7: Y bueno, pues empezó a salir fuera y bueno, pues este año, como ha dicho Carlos, está en el Mundial representando a España y bueno, pues arbitrando en el Campeonato del Mundo, que la verdad que bueno, pues es un orgullo para mí y sobre todo para mi club y para mi región, que siempre lo llevo presente. Además, siempre que voy con mi camiseta del club, me echo una foto y una camiseta de la región. Y bueno, pues bueno, fuimos también con otro compañero de la selección y muy bien, pues el arbitraje es una profesión ingrata, por así decirlo, un poco ingrata, pero sin la que no se puede realizar ningún evento. Si no hay arbitraje, pues bueno, pues no somos los malos, pero bueno, somos imprescindibles.
17: Carlos Perelló, el concejal de Deporte y Salud, subrayó que los buenos resultados deportivos a nivel local no son algo causal, sino fruto de un importante trabajo que hay de fondo y en el que habitualmente suele estar la familia relacionada.
9: Lo que está sucediendo con el deporte molinense durante estos años no es casualidad. Hay un trabajo muy grande detrás que lo están organizando, pues lo están haciendo posible tanto nuestros clubes, asociaciones, equipos, y es una cosa que lleva un trabajo que se cuece lentamente, no es por generación espontánea de hoy para mañana. Entonces hay que dar el valor que tiene a nuestros entrenadores, a nuestros padres, a nuestras madres, que son los que nos llevan a entrenar, los que hacen un sacrificio tremendo porque vosotros al final podéis conseguir esas medallas y estéis aquí.
17: Finalmente, el alcalde José Ángel Alfonso destacaba el privilegio y la suerte que tiene Molina de Segura de poder contar con tantos campeones en este deporte, aplaudiendo la gran temporada que han hecho.
3: Estar entre los mejores de España de kickboxing, pues es una de las cosas que no se hace normalmente aquí, que es difícil, ¿no? Conseguir tanto campeón, ¿no? de un mismo club. Así que para nosotros es un privilegio, de verdad, y es una suerte saludaros y acogeros aquí. Es un reconocimiento a vosotros, pero es que es lo mínimo que podíamos hacer, a vosotros y a vuestros padres y a los profesores también, por supuesto, porque hay mucha gente detrás que hace que gracias a vuestro esfuerzo, bueno, pues ellos también sean partícipes junto con vosotros, ¿no? Porque esa es la clave. Estamos en el ayuntamiento porque el ayuntamiento de Molina de Segura, la ciudad de Molina de Segura, a la que representamos los que estamos aquí, quiere daros las gracias porque habéis conseguido que nos sintamos nosotros también como que os hemos acompañado en todo este recorrido y somos también un poco partícipes de vuestros éxitos, porque es que menuda temporada habéis hecho.
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17: Vamos con las previsiones para este jueves. A las 7:30 de la tarde se presenta el poemario Los márgenes del tiempo de Santiago Godoy Santana en el Salón de Actos Justina Jiménez Salcedo en la Biblioteca Salvador García Aguilar. En el transcurso de la presentación tendrá además lugar un recital en colaboración con Maribel Carrasco. El Santiago Godoy es médico de profesión, observador incansable de la condición humana y ha dedicado buena parte de su vida a escuchar las historias de los demás, a transformar las propias en verso. Su obra se nutre de la tradición poética española, de la música de los clásicos y de una mirada serena sobre el paso del tiempo, el amor, la pérdida o la memoria. Desde muy joven comenzó a acumular escritos y canciones, aunque no ha sido hasta 2020 cuando empezó a publicarlos. De hecho, terminó de escribir el libro Sueño de Libertad en 1985. Según explica el autor a Radio Compañía, en Los márgenes del tiempo, en esa nueva obra, Santiago Godoy invita a recorrer, a través de la poesía, el amor, la memoria o la rebeldía. Tres caminos que nos recuerdan quiénes somos y por qué seguimos adelante. Un poemario para sentir, para reflexionar o para descubrir que la poesía siempre encuentra la forma de permanecer.
10: La parte del amor, el amor y el desamor, es un fijo en la poesía, ¿no? Así que esa es la parte más obvia. A mí personalmente me gusta el alma rebelde, quizás porque al ser, aunque lleve más de 50 años en Murcia, soy de fuera, y siempre hay un puntito de rebeldía cuando se vive más o menos en soledad y todo eso. Y luego no nos engañemos, están pasando tantas cosas, tantas cosas de unos años para acá, que sentarse delante de un papel y que no te brote la tinta y escribas sobre ello es muy complicado. Entonces, no va a ser, por supuesto, no va a ser un recital de índole político, pero un puntito de crítica sí va a haber. Y luego, la tercera parte, que es la más filosófica, ¿quién nos elucubra cuando está tumbado boca arriba en una cama? Y bueno, en alguna ocasión, y le ocurrirá a muchos otros que escriben, que le vienen ideas estando en la cama, se levanta y las plasma en un papel.
17: De cara a este jueves también continúan las Fiestas de Moros y Cristianos 2026 de Molina de Segura, celebrando su nueva edición este jueves 8 de octubre, en el que han previsto un encuentro festero en el aparcamiento disuasorio de autocaravanas de Molina Centro a las 9 de la noche. Han organizado un agape de cortesía de los cargos festeros ofrecido por el adelantado y su dama, el emir y su favorita, la banderada mayor y la banderada menor, así como el festero del año. Hacia las 10:30 de la noche la sesión continuará con música DJ. Escuchamos al presidente de la federación, José Antonio Rodríguez.
11: Pues tenemos un agape que nos van a brindar los cargos festeros, el emir, favorita, el adelantado, su dama, las abanderadas, el festero del año, todos, y bueno, va a ser una especie de inauguración interna o privada del campamento festero.
17: Por otro lado, recordamos que este mes de octubre continúan los Superjueves de cine en Neocine Vega Plaza, con entradas para la gran pantalla por 3€, de la mano de la Concejalía de Cultura del Ayuntamiento Molinense. Una oferta que, como decimos, se extiende este mes de octubre, todos los jueves pues, que nos quedan por delante, el 8, el 15, el 22 y el 29, y de nuevo volverá a repetirse esa oferta ya para el mes de diciembre. Para recordarlo, también escuchamos a la concejala de Cultura, María Hernández.
12: Todos sabemos que es una oportunidad muy buena pues para ir también en familia al cine y está funcionando muy bien. Es una manera también de colaborar para que ese centro comercial que tenemos tan valioso de Molina de Segura no decaiga y que la gente pues siga acudiendo y que antes de coger un coche e ir a Murcia, pues es que a veces tenemos que plantearnos que tenemos unos servicios maravillosos en Molina y hay que potenciarlo, no hay necesidad de ir a ningún otro sitio.
13: Puede acabar la serie.
14: ¿De verdad quieres saber?
17: Entre los estrenos que ofrece la gran pantalla para este jueves encontramos Verity, la sombra de un engaño. Se trata de una escritora contratada como escritora fantasma para escribir las novelas de su esposa Verity, autora de bestsellers, impedida tras un accidente.
13: Sus fans conocen su voz.
17: Otra de las opciones que tenemos es Digger. Se trata del hombre más poderoso del mundo que se embarca en una misión frenética para demostrar que es el salvador de la humanidad antes de que el desastre que ha desatado lo destruya todo.
24: Constante. Un día eres un gato, prueba poco por papaíto, venga cielo. Un rey. Y al siguiente.
17: Y el otro de los estrenos que nos mostrará la pantalla del cine Vega Plaza para este jueves, dentro de esos superjueves de cine, es Nuda Propiedad. Vera y Lucas, una pareja cercana a los 40 que encuentran un piso enorme a mitad de precio gracias a la Nuda Propiedad. Lo compran ahora, pero el anciano dueño seguirá viviendo hasta morir.
25: ¡Vended la casa de enfrente!
26: No os quedéis con la primera capa. Quedaos con los 110 metros cuadrados, quedaos con estos amplios ventanales que dan a la plaza.
17: Que es propuestas que se suman también pues al resto de películas que se muestran en la cartelera para disfrutar también del cine y de esa propuesta de cine a precio reducido dentro de los superjueves de cine. Con esta película que suena de fondo, llegamos al final de nuestro tiempo. Feliz jornada.
26: Pero Jesús tiene cáncer.
27: ¿Tú te has alegrado cuando ha dicho lo del cáncer?
25: No me he alegrado.
27: Pues que no me quiero alegrar de que alguien tenga cáncer. ¿Y eso?
25: Estoy cronometrando el tiempo que tarda Jesús en subir del portal a casa.
27: ¿A ti te parece normal?
25: Cada vez tarda más.
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Canción absolutamente de película. Película, ¿sabes cuál? City of Angels con Meg Ryan y Nicolas Cage. Goo Goo Dolls. Iris.

0: Nos conquistaron definitivamente con este tema y también la película contribuyó un poquito, ¿eh? Nos vamos hasta Estados Unidos con el rock alternativo de Goo Goo Dolls. Increíble temazo del año 98. Iris.
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0: Pues ya sabes que nosotros seguimos apuntando hacia lo más alto, siempre yendo hacia adelante, pero con pequeños pasos no atrás, sino al pasado. Toni Braxton, del año 96, es esto. Unbreak My Heart.
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Increíble temazo de los Rolling Stones del año 66. Un placer y un lujo compartirlo contigo. Paint the Black, The Rolling Stones.

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Es una de esas canciones que es todo un placer rescatar, compartir contigo, disfrutar, saborear lentamente. Nacha Pop, La chica de ayer.

0: uno de los grandes éxitos y una de las canciones emblemáticas de la movida madrileña. La chica de ayer sonaba con fuerza en el año 80. Nacha Pop.
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aparecía completamente destrozada, pero fíjate que le duró poco porque a partir de ahí arrancó una tremenda carrera musical. Natalie Imbruglia, ¿recuerdas esto?

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1: El 11 de noviembre es la fecha de la huelga general por la vivienda, movilización que será por primera vez convocada conjuntamente por Comisiones Obreras y UGT desde 2012. La huelga general por esa crisis de acceso a la vivienda que ya tiene fecha y que, según han acordado los principales sindicatos, respaldarán la convocatoria con las organizaciones que encabezan las protestas por la situación del mercado inmobiliario. El paro también cuenta con el respaldo de otros sindicatos como CIG, ELA, OLAP. El sindicato de inquilinas tiene previsto comunicar este mismo miércoles su decisión sobre la convocatoria, que será la primera huelga general apoyada por Comisiones Obreras y UGT en 14 años y que tendrá lugar apenas 2 semanas y media antes de las elecciones generales y 2 días antes del inicio de esa campaña electoral. Una convocatoria que ha sido criticada por organizaciones empresariales como COE o Cepyme, que consideran las reivindicaciones no esenciales de forma laboral y rechazan trasladar a las empresas y trabajadores el coste de una medida dirigida contra el gobierno. La última huelga general, respaldada por Comisiones Obreras y UGT, ya decíamos, se celebró el 14 de noviembre del 2012 en protesta por los recortes derivados de la crisis económica. La de noviembre será la 9ª huelga general apoyada por ambos sindicatos. El delegado del Gobierno en la región de Murcia, Francisco Lucas, acusa al Partido Popular de actuar con indecencia o irresponsabilidad por poner en duda el sistema de votación ante las próximas elecciones del 29 de noviembre. Preguntado por las dudas planteadas por el Partido Popular sobre el voto por correo, Lucas hace un llamamiento a la participación masiva defendiendo la necesidad de no poner en duda el sistema de votación.
2: Me parece indecente e irresponsable las declaraciones del Partido Popular poniendo en duda el sistema, que no es otra cosa que poner en duda el Estado de Derecho y poner en duda la democracia en sí mismo. Por tanto, también pone de manifiesto el nerviosismo dentro de la fila del Partido Popular, que ya se está poniendo la venda antes de la herida.
1: Y sobre la posibilidad de que la secretaria de Estado de Digitalización, María González Veracruz, encabece las listas del Partido Socialista Murciano al Congreso, Francisco Lucas señala que es una posibilidad, aunque añade que será el propio partido el que tome la decisión. Explica que la Ejecutiva Regional Socialista ya ha puesto en marcha el procedimiento y los plazos para la elaboración de las candidaturas.
2: Bueno, es una posibilidad. Las diferentes agrupaciones del Partido Socialista están realizando asambleas proponiendo diferentes candidatos y candidatas, y será el propio partido quien tome esa decisión. Poner en valor el proceso democrático del Partido Socialista, que elige de forma democrática a sus candidatos y candidatas, y por tanto en los próximos días sabremos quién es esa persona que lidera las listas tanto al Congreso de los Diputados como al Senado.
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1: La Asociación Española de Consumidores asegura que se han disparado las consultas sobre alquileres tras el debate de los decretos de vivienda. Los propietarios preguntan por los impagos, la venta de sus pisos y las actualizaciones de las rentas. Los inquilinos trasladan su preocupación por los precios y la paralización de contratos que estaban a punto de firmarse. Así lo manifiesta Miguel Ángel Ruiz, presidente de la asociación.
3: Los arrendadores han paralizado en cualquier momento la firma de contratos que estaban en negociación, en fase casi de firma, y por tanto esta inseguridad jurídica, como digo, pues perjudica tanto a inquilinos como a los arrendadores, y ello pues nos lo están manifestando.
1: La Asociación Española de Consumidores considera que los decretos han perjudicado al mercado del alquiler y reclama soluciones pactadas entre todas las partes. Pide seguridad jurídica, ventajas fiscales y también más viviendas disponibles. Además, propone rehabilitar edificios y facilitar la conversión de locales sin uso en viviendas.
3: En la Asociación Española de Consumidores hemos notado un incremento importantísimo de consultas y de reclamaciones y de preocupación en la sociedad referente a este tema, que antes pues a lo mejor suscitaba algunas consultas, pero que ahora se han visto incrementadas de una manera considerable.
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1: Seguimos hablando de huelgas. En este caso, el comité de huelga integrado por la Confederación Española de Sindicatos Médicos, el Sindicato Médico Andaluz y el de Euskadi han decidido aplazar los paros indefinidos que estaban previstos desde el 28 de octubre ante la convocatoria de elecciones generales. Las organizaciones explican de que el actual proyecto de estatuto marco decae con la disolución de las Cortes y que hasta que se conforme un nuevo gobierno no existe un interlocutor con capacidad que pueda negociar un marco normativo propio para médicos y facultativos. Así, el comité considera que mantener ahora la huelga supondría un esfuerzo para el colectivo sin una vía política efectiva que pretenda o que pueda alcanzar sus objetivos. No obstante, subrayan que la convocatoria continúa vigente y que los paros podrán retomarse si el próximo gobierno no atiende las reivindicaciones. Entre sus principales demandas, recordamos, figuran un marco normativo propio, una mesa de negociación que sea específica, cambios en las guardias obligatorias, jubilación acorde con la carga de trabajo y clasificación profesional que reconozca la cualificación y la responsabilidad de los médicos.
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1: Otro colectivo que pide mejoras es el sector de las conservas vegetales, que da empleo a más de 10.000 trabajadores en la región de Murcia, en unas 150 empresas, y que ha afrontado este miércoles una nueva jornada de huelga convocada a nivel nacional por Comisiones Obreras y UGT, reclamando mejora de las condiciones salariales y laborales, denunciando la falta de acuerdo con la patronal para renovar un convenio colectivo que lleva congelado muchos años. Este era el ambiente a las puertas de la empresa Fruit and Tech Natural, que estaba ubicada en Espinardo y que pertenece al grupo AMC.
5: Pero desde luego la gente no llega a final de mes y la situación es la que hay. De hecho, aquí está la gente no está contenta. El salario está aproximadamente por los 1.000 euros. Estamos por debajo de lo permitido. Es verdad que estamos saliendo por 1.100 y pico porque hubo un acuerdo de una parada anterior de huelga que nos subieron 100 euros, pero quitando ese negocio, esa negociación que hubo, nos quedaríamos en 1.000 euros justo.
1: César Calvo, delegado de prevención de Fruit and Tech. También los sindicatos exigen reducción progresiva de la jornada laboral hasta alcanzar las 37 horas y media a la semana y mejoras en materia de conciliación laboral o familiar. Critican el bloqueo en la negociación del convenio colectivo por parte de las empresas y amagan con una nueva huelga general en el sector de la conserva vegetal. Escuchamos a Manuela Guijarro, miembro del comité de empresa de Fruit and Tech.
6: Pues nos enfrentamos a una huelga general, a eso nos presentamos, a llegar, pararnos, porque no llegamos hasta final de mes. Estamos aquí para reivindicar un convenio justo, que hasta ahora no lo tenemos, llevamos congelados con el convenio de la conserva ya un montón de años y no mejora.
1: Paros que continuarán este jueves 8 de octubre, Comisiones Obreras y UGT convocan una nueva concentración de trabajadores a las puertas de la sede de la patronal agrupal en Murcia.
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1: Mejores noticias para las personas con discapacidad intelectual que accedan a la administración pública porque contarán con un sistema de tutorías personalizadas que garantice su éxito laboral. El Gobierno Regional y el CERMI han firmado un convenio para que los nuevos funcionarios tengan un acompañamiento en su adaptación y trabajen de forma segura y autónoma. Actualmente, 28 personas de este colectivo trabajan en la comunidad autónoma. Está prevista la convocatoria de 5 plazas más para este año. El convenio busca que la igualdad de oportunidades sea una realidad y no un mero trámite. Por un lado, los nuevos trabajadores tendrán un tutor interno dentro de la propia administración y, si es necesario, también contarán con el apoyo de un preparador laboral especializado en de las entidades del Comité Español de Representantes de Personas con Discapacidad. La consejera de Economía, Marisa López Aragón, destaca que el objetivo es ofrecer un entorno laboral autónomo y seguro.
7: Y ese acompañamiento individualizado va a ser con un tutor, que va a ser un empleado público de la administración regional, y en el caso que sea necesario, también CERMI nos va a apoyar con esa labor. Lo que queremos es que puedan desempeñar las personas con discapacidad intelectual que se incorporan a la administración regional, puedan desempeñar su trabajo de manera autónoma, de manera segura.
1: El presidente del CERMI, Pedro Martínez, recuerda que además el acceso a la función pública por oposición tiene también dos vías de inserción: el empleo con apoyo en empresas con el acompañamiento de un tutor y los centros especiales de empleo. Las principales dificultades que se encuentran son el transporte para desplazarse al lugar de trabajo y la adaptación al puesto.
8: cualquiera de nosotros, pues no tenemos que ver que tengamos un transporte público, sino que si no hay transporte público, pues lo podemos compensar con un transporte privado. No es el caso de las personas con discapacidad intelectual. Y después el segundo, pues es adaptar el puesto de trabajo, definir muy bien las tareas para que realmente esas tareas sean en un cometido que pueda realmente pues realizar la persona con discapacidad intelectual. Ahí es donde los dos tutores trabajarán conjuntamente.
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1: El proceso para que Molina de Segura pase a tener la consideración de municipio de gran población continúa avanzando. La mesa de la Asamblea Regional admitió a trámite el pasado 23 de septiembre la proposición de ley aprobada por el Pleno del Ayuntamiento el pasado 27 de julio. Una iniciativa que contó con el apoyo de los tres grupos municipales, Partido Popular, PSOE y Vox. De culminar el procedimiento, Molina se incorporaría al reducido grupo de municipios de la región de Murcia que cuentan con este régimen especial, actualmente formado por Murcia, Cartagena y Lorca. El texto de la iniciativa, que ya ha sido publicado por el Ayuntamiento en el Boletín Oficial de la Región de Murcia, tras ser aprobado en la primera parte del Pleno Ordinario, como decimos, del pasado julio. Iniciativa legislativa del régimen de organización de los municipios de gran población, que recoge la ley reguladora de las bases de régimen local. Así lo manifestaba el alcalde durante la sesión plenaria de julio.
9: Cuando una ciudad crece exponencialmente, como ha ocurrido con Molina de Segura, pues las instituciones tienen la obligación de crecer con ella. Y no podemos gestionar Molina de Segura con las herramientas de hace décadas y una ciudad como la que es hoy, ¿no? Por eso necesitamos una organización que sea más ágil a la hora de tomar decisiones, que se organice mucho mejor y que responda de una manera más eficaz pues a las permanentes necesidades que se tienen aquí en nuestra ciudad. Por eso esta propuesta pues va mirando a la Molina que queremos construir y esa Molina que también efectivamente desde Interbarrio siempre ha contribuido en ese sentido. Y hoy en definitiva lo que no venimos es a proclamar que Molina de Segura es una gran ciudad, sino venimos a reconocer que Molina ya lo es, que ya lo es.
1: El siguiente paso corresponde ahora a la Asamblea Regional, que deberá fijar la sesión plenaria en la que se debatirá la toma de consideración de esa proposición de ley. El alcalde molinense, José Ángel Alfonso, confía en que la tramitación pueda completarse con rapidez y con el respaldo de todos los grupos parlamentarios. El regidor considera que la nueva condición supondría un avance importante para adaptar la organización municipal al crecimiento experimentado por la ciudad durante las últimas décadas. En el mencionado pleno de julio también intervino en ese punto el representante de la Federación de Vecinos de Molina de Segura, José Antonio Cano, quien solicitaba a la corporación que la mencionada ley se complementara con el Estatuto de Participación Ciudadana de Molina de Segura.
10: Establezcan de forma consensuada con la ciudadanía la complementariedad del título 10 con el Estatuto de Participación Ciudadana de Molina de Segura, pionero y modelo de participación organizada en nuestro municipio desde el año 2007, siendo desde entonces y hasta la fecha una de las principales señas de identidad de nuestro municipio, teniendo en cuenta además que el título 10 de la Ley de Bases de Régimen Local fija un mínimo legal organizativo, pero el Estatuto de Participación de Molina de Segura transforma la participación en un derecho ciudadano a efectos de vertebrar desde abajo hacia arriba la participación.
1: La población molinense, que ha pasado de 41.500 habitantes en el año 95 a 78.458 en 2025. Por tanto, se supera el umbral de los 75.000 habitantes contemplado legalmente para acceder a este régimen. Este crecimiento demográfico se suma que, según el Ayuntamiento, diferentes circunstancias como la económica, las sociales, las históricas y las culturales respaldan la solicitud. El cambio no será únicamente de carácter nominal. La aplicación del régimen de municipio de gran población implicaría una reorganización en la estructura interna del Ayuntamiento, otorgando nuevas posibilidades de gestión municipal. Entre las principales novedades figura el refuerzo de las competencias de la Junta de Gobierno local, así como la posibilidad de dividir el municipio en distritos o poner en marcha nuevos órganos como un Consejo Social de la Ciudad o un Tribunal Económico Administrativo. También se contempla la creación de puestos de coordinación y direcciones generales dentro de la estructura municipal. Una vez que la Asamblea Regional apruebe definitivamente la proposición, la nueva ley entrará en vigor al día siguiente de su publicación en el BORM. A partir de entonces, será el Pleno del Ayuntamiento de Molina de Segura el encargado de concretar cómo se va a desarrollar y aplicar el nuevo modelo organizativo. Para el Partido Socialista Molinense, denuncia que el gobierno de Partido Popular y Vox esté poniendo el foco en la posibilidad de incorporar nuevos coordinadores o directores generales al ayuntamiento, coincidiendo con el paso de Molina al régimen de gran municipio, según ha hecho saber la oposición en un comunicado de prensa. Para su portavoz, la socialista Isabel Gadea, la cuestión es que Molina empieza a hablar de ser una gran ciudad y Partido Popular y Vox ya están pensando en nuevos puestos directivos, algo que, según tacha la socialista, es revelador de cuáles son sus prioridades. Partido Socialista recuerda que la nueva organización no obliga al ayuntamiento a llenar su estructura de directores generales e insiste en que el propio expediente señala que será el alcalde quien determine el número de estos órganos dentro de la organización municipal. Por eso los socialistas exigen al gobierno local que diga cuántos puestos pretende crear, qué funciones van a tener y cuánto dinero van a costar. Además, la oposición considera especialmente grave que este debate llegue cuando Molina mantiene problemas cotidianos que siguen sin resolverse, aludiendo a la limpieza deficiente, obras que se prolongan o servicios públicos que no han crecido al mismo ritmo que la población.
11: Molina empieza a hablar de ser una gran ciudad y el Partido Popular y Vox pues están pensando en nuevos directores generales y en nuevos coordinadores. Nosotros, el Partido Socialista, quiere saber cuántos puestos pretenden crear, para qué y cuánto dinero nos va a costar. Porque una gran ciudad no se consigue llenando el ayuntamiento de despachos. Una gran ciudad se consigue con calles limpias, obras terminadas, barrios cuidados, accesibilidad en nuestras calles y en nuestros parques y servicios públicos que estén siempre a la altura. Es bastante significativo que este equipo de gobierno, entre su única prioridad, esté precisamente llenar el ayuntamiento de despachos.
1: El Comité de Selección del Meteorito, el Festival de Cine de Molina de Segura, ha anunciado esta semana la selección de los cortometrajes que se van a exhibir el próximo 30 de octubre en la fase oficial del festival. Tras recibir cerca de 600 propuestas de todo el país, ese comité de selección ha resuelto, tras varias fases de trabajo, 6 propuestas cinematográficas de las que ha querido destacar su dimensión social, la calidad y la originalidad de las películas enviadas a la fase de concurso. Así lo ha defendido Álvaro López, cineasta murciano que forma parte del comité técnico.
12: Bueno, pues este año estamos especialmente contentos porque hay mucha diversidad de estilos y géneros que dentro, siempre de que haya, digamos, algún componente de social, pero intentamos que sea lo más diverso posible la selección. Y este año pues contamos con cortometrajes, por ejemplo, de género de terror que no habíamos tenido hasta ahora, además de animación, de comedia, de drama. Digamos que yo creo que esta va a ser la edición que tenga más diversidad de estilo y de género.
1: Los cortometrajes seleccionados para la sección oficial son El cuerpo de Cristo, ópera prima de Bea Lema, La habitación de Eva de Daniela Rey, Gallina de Fernando Reinaldos, Loquita por ti, la ópera prima de Greta Díaz Moreau, Antitermitas de Alex Rey y Tenéis que verlo de Nacho Solana. La jornada de proyecciones tendrá lugar en el Auditorio Virginia Martínez Fernández en el MUDEM. El acto se va a dividir en 2 bloques, tras los que se van a realizar 2 encuentros coloquio con los directores y directoras o guionistas de los cortometrajes que ya han confirmado su asistencia al evento. Por su parte, Calles de Cine vuelve con su segunda edición de concurso express de cortometrajes con el reto 72 horas, donde planificar, realizar y editar un cortometraje a partir de una premisa previa. Para participar en este reto es necesario inscribirse de manera previa. El Meteorito, este festival de cine de Molina de Segura, cumple este 2026 la 5ª edición con una programación dotada de diversas actividades que se extenderán durante la semana del 26 al 31 de octubre. Todas las proyecciones se ofrecen en versión original, subtitulada en castellano, además de contar con intérprete de signos en directo para lograr los objetivos de plena inclusión del Ayuntamiento de Molina de Segura. Álvaro López.
12: Hemos apostado por que todo sea 100% accesible y tanto para las proyecciones, como comentaba, estarán subtituladas, pero luego para los coloquios y las masterclass sí que pues habrá personas interpretando lengua, en lengua de signos. Y bueno, el punto, ya yo creo que además de las proyecciones, como hemos comentado, que sí que ha sido una selección muy cuidada, yo creo que este año lo que tenemos es un sábado muy, muy, muy potente de masterclass, de con en primer lugar con una masterclass de José Prats, que él es murciano, uh-huh, pero tiene una trayectoria increíble tanto a nivel europeo como, como internacional. Con sus cortometrajes de animación en stop motion y en 2D, y ahora se está haciendo una incursión en imagen real, con lo cual nos puede dar un taller súper interesante sobre las diferencias de abordar un proyecto en animación y en imagen real.
13: Sí.
12: Y por otro lado, una masterclass de Eva Libertad, en la que explicará pues todo el proceso creativo detrás de la película sorda, que tanto para gente cinéfilo como gente del sector, como simplemente gente interesada en general en estos procesos creativos o en el mundo del cine, yo creo que va a ser una mañana súper interesante.
1: Toda la información sobre el festival se encuentra en la web cultura.molinadesegura.es o también en su perfil de Instagram. Allí se puede conocer de cerca la previsión de cara a esa semana del 26 al 31 de octubre de todas las proyecciones, así como de las charlas y coloquios o del reto 72 horas propuesto para este año.
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1: Este martes, el alcalde de Molina de Segura, José Ángel Alfonso, junto al edil de Deporte y Salud, Carlos Perelló, han recibido en el Salón de Plenos al Club Vicanán tras los logros conseguidos por sus deportistas en la última temporada. El regidor y el edil del área quisieron reconocer los grandes logros que este club en 2026 lleva logrados. De hecho, son 7 medallas en el Campeonato de España de Kickboxing Senior en La Nucia, donde Vanessa Sánchez se proclamaba bicampeona de España, pero además también victorias con el Campeonato Junior, Cadete e Infantil, que se celebró en Alcobendas, donde lograron 11 medallas, y ese mismo fin de semana, en el mes de junio, en la Liga Nacional Star de Kickboxing de Barcelona, 4 de los deportistas del club participaron consiguiendo 7 medallas. Víctor Manuel Sánchez es el presidente del club y seleccionador regional, quien se refirió a los asistentes más destacados con multitud de premiados, también pues dando precisamente voz a la práctica deportiva del kickboxing en Molina de Segura.
14: Empezamos, por ejemplo, con un bicampeón infantil, nuestro amigo Jorge. Donde ha conseguido a su corta edad ser bicampeón de España, que no es moco de pavo, como se suele decir. Luego tenemos al lado otro campeón de España, que es nuestro monstruo, Adrián. Luego, no menos importante, que lleva muchísimos años en el territorio de competiciones, nuestro amigo Miguel, donde este año se ha alzado con una medalla de oro y otra de bronce. En veterano, al lado, y esto ya me toca un poco a mí la patata, mi hija Vanessa, donde este año vuelve a ser bicampeona de España. Encima contamos con que en breve se nos va otra vez al CAR de Granada a representar a Murcia y con la posibilidad de ser otra vez elegida para los próximos campeonatos de Europa que se celebrarán en Macedonia.
1: Avances en la práctica de este deporte de los medallistas quisieron agradecer.
15: Tenemos la suerte de que ellos han conseguido sus titulaciones para poder examinarnos aquí en Murcia. De esa manera, para nosotros es muchísimo más fácil el no tener que desplazarnos, el presentarte ante un tribunal que te lo hace aquí el examen. No es lo mismo que irte fuera con gente que no conoces de nada.
16: Yo quiero dar las gracias a todos por recibirme en este acto y pues nada, afronto esta situación pues con muchas ganas y a ver si se da el trabajo, se da el resultado que estoy esperando.
1: Por su parte, la presidenta de la Federación de Kickboxing, Ana María Hernández, aludió al orgullo que se siente no solo por los premios recibidos, sino también por todos los participantes que han representado a la región en los distintos campeonatos nacionales.
17: El orgullo me da tanto el que ha traído oro como el que ha traído...
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0: que esté ni a favor ni en contra del reciclaje. Yo no es que esté ni a favor ni en contra del reciclaje.
1: A favor del reciclaje, nos tenemos que posicionar hoy en nuestro Vivir Aquí porque vamos a hablar de medio ambiente, mucho medio ambiente. Tenemos ya en marcha la edición número 26 del programa.

0: Enseguida, en unos minutos, los tenemos ya y vemos todos estos asuntos con ellos.
1: Se repitieron las elecciones, pues Pedro Sánchez no consentía formar gobierno de coalición. En la segunda, la ultraderecha subió bastante y han puesto un nicho al lado de Franco para Pedro Sánchez.
0: Bueno, pues ahora sí, como decíamos, vamos a hablar de medio ambiente, de mucho medio ambiente, de reciclaje también. Tenemos esa representación del Ayuntamiento de Molina, de la Concejalía de Medio Ambiente, para ser más exactos. Una representación que viene dispuestos y dispuestas a explicarnos y todo esto y a saber más. Los presentamos ya. Tenemos con nosotros a José Manuel Hernández Rebelles, concejal de Medio Ambiente. Muy buenos días, José Manuel.
2: Buenos días.
0: También a María José Hernández López, educadora del Servicio de Educación Ambiental de la Concejalía de Medio Ambiente. Muy buenas.
3: Hola, muy buenos días.
0: Y a Eloísa Romero Martínez, educadora ambiental de la empresa Ecopatrimonio y coordinadora del programa Molina Descubre Tu Entorno. Muy buenas, Eloísa.
4: Hola, ¿qué tal?
0: Bueno, son más ya de dos décadas de recorrido que tiene este programa medioambiental, ¿no? Molina Descubre Tu Entorno. Seguro que ya lo habéis explicado en otras ocasiones, pero siempre viene bien recordarlo. ¿Qué objetivo persigue Molina Descubre Tu Entorno? ¿Cuál es la motivación de este programa, señor concejal?
2: Pues la motivación de este programa es llevar la educación ambiental al alumnado de Molina de Segura. Uh-huh. Y concienciar a la gente que hay que cuidar el medio ambiente y hay que convivir, que todos podemos convivir en buena armonía si se cuida el medio ambiente. Y la calidad de vida nos da mucha más calidad de vida.
0: Entre todas las propuestas que tiene esta nueva edición, ¿cuál es la que más destacarías? ¿Cuál es la joya de la corona?
2: Pues las que siempre destaco son las que más me gustan, que son las del medio natural, las que siempre pide más la gente. Uh-huh. Por ejemplo, ahora tenemos la del anillo verde, que la renaturalización en el anillo verde, y sobre todo a mí la que me encanta es la laguna de Campoteja.
0: Bueno, claro.
2: La laguna de Campoteja es la joya de la corona para mí.
0: Una zona que es fan, ¿no?, de las aves migratorias, sí, que vienen ahí. Hablaremos también de eso, de las aves migratorias. ¿Qué centros han solicitado hacer esas actividades? ¿Cuántos son en total? ¿Quién me puede responder eso? ¿Eloísa?
4: Pues mira, de momento calculamos que vamos a tener más de 5.000 alumnos, casi seguro. Wow. Porque lo han pedido 24 centros. Uh-huh. Y de esos 24 centros, unos 260 grupos diferentes.
0: Es una buena cifra, ¿no?
4: No, está muy bien. Está muy bien. Solo hay algún centro que no sabemos si ha sido por despiste o por qué, pero este año yo creo que vamos a tener probablemente más participantes que el año pasado. Uh-huh. O sea que eso está bastante bien.
0: ¿Y cuántos centros has dicho que son?
4: En total, 24 centros.
0: 24 centros.
4: 24, bueno, ayer creo que tuvimos al último, o sea que estamos en 25 centros seguro ya.
0: ¿Cuándo va a empezar y cuándo va a acabar el programa?
4: Pues estamos empezando a confeccionar el calendario, porque claro, como son tantísimos grupos, son tantas actividades, claro. Y también hay que ver un poquito, encajar las necesidades de cada grupo. Nosotros calculamos que quizá para mediados de este mes podamos empezar las actividades. A partir del 15, cuando no sea, un poquitín después, pero no nos queremos ir muy atrás. Muy
0: 15
4: atrás.
0: De octubre, ¿no? Sí, por ahí empezará el programa.
4: Y bueno, el año pasado estuvimos hasta mayo, creo que también estuvimos haciendo actividades. Pues suponemos que estaremos en eso, abril, mayo, quizá nos lleguemos a mayo casi seguro.
0: Más o menos pues lo que dura,
4: sí,
0: ¿no?
4: El curso escolar.
0: ¿Qué dicen los chavales? Bueno, son ya muchas ediciones, ¿no? ¿Qué dicen los chavales de este programa? ¿Cuál es su respuesta? ¿Qué actividad les gusta más?
4: Pues mira, las actividades de salir del centro, las que ha comentado el concejal, la de las lagunas de Campotejar, es una de las que más les llama la atención. Por aquello de que, bueno, es un espacio natural, está fuera del aula, ven pájaros y...
0: Quizás no lo conocían, quizás, ¿no?
4: Muchos sí han ido, lo que pasa es que siempre descubren algo nuevo.
0: Claro.
4: Y luego la actividad que ha tenido muy buena acogida el año pasado, que fue una de las novedades que metimos, es para secundaria, una que les intenta concienciar de dónde viene la ropa que se compran. Y esa actividad la verdad es que ha tenido bastante tirón. Las veces que la hemos hecho, tanto a los chavales como a los profesores les ha interesado muchísimo y sorprendentemente, pues es una de las que nos han demandado mucho. O sea que, y luego dentro de las que son más para primaria, pues las que tienen que ver con el Parque de la Compañía y por supuesto la actividad de residuos, que esa siempre

0: Esa siempre claro. está en el candelero.
1: Oye, por curiosidad, ¿de dónde viene la ropa que nos compramos?
0: Pues de todos sitios, la verdad. Es una de las industrias menos sostenibles que
1: claro,
0: manejamos.
1: Muy contaminante.
0: Muy contaminante, uh-huh. muy contaminante. Muy consumidora de recursos.
1: Claro.
0: En fin.
1: Ropa
0: un
1: ecológica,
0: problema, ¿eh? Un sí. problema.
1: Ropa ecológica, eso todavía no
0: Hombre,
1: lo tenemos.
0: Hombre, sobre todo
1: ¿no?
0: la intención era concienciar también un poco de la ropa esta rápida que compramos, que dura 4 días y que al día siguiente te estás comprando otra cosa.
1: Sí.
0: O sea, que eso también se trataba un poco de concienciar uh-huh. en ese sentido.
1: Claro.
0: Y teniendo un poco, llevando esa línea, este año, aunque no sé si luego hablaremos de las novedades, uh-huh. pero este año hemos metido una para que aprendan de dónde vienen los aparatos electrónicos que están utilizando, de dónde viene el móvil, cómo se construye un móvil, uh-huh. qué recursos consume un móvil, una tablet, un ordenador, que ellos también son muy consumidores de me
1: claro.
0: canso de mi dispositivo y me quiero comprar otro un
1: claro.
0: poco mejor.
1: Uh-huh.
0: O sea que vamos en esa línea, sobre todo con los uh-huh. chavales de secundaria. Los de primaria todavía
1: claro.
0: los tenemos un poco más controlados, pero los de secundaria se nos despistan.
1: Y se quedan sorprendidos, ¿no?, al conocer el origen
0: alucinan.
1: De la ropa que llevan.
0: Alucinan. O sea, uh-huh. te puedo asegurar que alucinan. O sea, no se habían planteado eso nunca.
1: Claro.
0: O sea, ¿qué es lo que hago con la ropa? ¿Dónde va la ropa que
1: claro.
0: ya no me pongo?
1: Uh-huh. Pero o sea, yo creo que no solo los chavales, yo
0: sí,
1: creo
0: los
1: que,
0: adultos
1: que
0: también.
1: Ninguno. Nos planteamos uh-huh. de dónde viene la camiseta que llevamos,
0: sí.
1: el móvil que cogemos.
0: Sí, tal cual, uh-huh. tal cual.
1: Una de las líneas de trabajo del programa es acercar a los estudiantes, ¿no?, algunos de los principales enclaves naturales de Molina de Segura. ¿Qué enclaves naturales se eligen para llevar al alumnado hasta allí? Hemos dicho las lagunas de Campo Teján, ¿no?, que es un poco la joyita de la corona, pero ¿a qué más sitios se les lleva? Sí, María José, adelante.
2: Sí, bueno, pues precisamente el bloque dedicado a los espacios naturales, que es continuo durante todo y es por el que uno de los objetivos del programa, que es acercar al alumnado al medio ambiente local y uh-huh. desde ahí un poco trabajar contenido sobre medio ambiente global. Uh-huh. Este año pues seguimos yendo en su mayor parte a las lagunas de Campo Teján, uh-huh. al Parque Ecológico Vicente Blanes, que uh-huh. está en el norte, cerca de la Sierra de la Pila, en la pedanía uh-huh. del Rellano, también a los sotos del río Segura, sobre todo uh-huh. partimos, hacemos una ruta vinculada al Soto de la Ejuela, que es el que está pues más renaturalizado, aunque uh-huh. se ha intervenido en otros sotos fluviales, y uh-huh. luego hacemos una actividad de de patrimonio geológico, uh-huh. También en la zona del Rellano y en el aula de naturaleza, donde hay un montón de lugares de interés geológico y una exposición de fósiles muy interesante ahí uh-huh. en el centro de visitantes del Rellano.
1: Uh-huh.
2: Y bueno, también este año, ya el año pasado ya lo hicimos una actividad para conocer el Anillo Verde.
1: Uh-huh.
2: Diferentes zonas del anillo, en función también del centro, de su ubicación, para que podamos acercarnos más porque el Anillo Verde son 21 kilómetros
1: claro.
2: de recorrido y entonces pues uh-huh. hacemos un tramo lo más cercano posible uh-huh. al centro para conocer pues las actuaciones de renaturalización que se han realizado,
1: uh-huh.
2: conocer un poco la biodiversidad vinculada a esos espacios que conecta el Anillo Verde.
1: Uh-huh.
2: Esas son básicamente las 5 actividades que proponemos.
1: Las 5 actividades que están dentro de esos enclaves naturales, ¿no?
2: Sí. Uh-huh.
1: Y son el tipo de actividades que se hacen en esos espacios, pues son charlas, ¿no?, como hemos visto.
2: No, básicamente lo que queremos es precisamente que esas actividades estén en contacto el máximo tiempo posible uh-huh. con la naturaleza.
1: Que es exploren, decir, ¿no?
2: Y que... Sí, no, uh-huh. no nos lo metemos a un aula y no, uh-huh. al revés. Sí que se va dando una introducción al espacio uh-huh. y la actividad es bastante dinámica. Está uh-huh. combinada con itinerarios, con dinámicas, con dependiendo un poco del nivel al que se dirige, pues se hacen diferentes tipos de metodologías, ¿no?
1: Uh-huh.
2: Puede ser una gincana, puede ser una, no sé, una observación para, uh-huh. para que ellos vayan tomando nota de especies que van encontrando. Es decir, es muy diversa, ¿no?
1: Uh-huh.
2: Pero para nada se les mete a un aula
1: y
2: se les suelta
1: ahí,
2: no, nada.
1: Un tostón, uh-huh. ¿no?, que puedan aburrirse.
2: Sí,
1: o sea,
2: sí.
1: ellos les gusta, ¿no?, estar en contacto con la naturaleza,
2: sí.
1: lo disfrutan.
2: Uh-huh.
1: Y bueno, son ya 26 ediciones. Ya hemos comentado antes con Eloís alguna novedad de este año, como la de los aparatos electrónicos, pero ¿hay más novedades este año que en años anteriores no se hayan hecho?
0: Sí, la de consumo responsable.
1: Ajá,
0: para educación infantil, básicamente. Pues lo que queremos también es que los chiquillos y las chiquillas
1: uh-huh.
0: aprendan de dónde vienen los alimentos que consumen y cuál es la huella que se deja
1: uh-huh.
0: según lo que comas. Hay hay algunos niños y niñas que están comiendo fresas todo el año. A mí eso me pone los nervios. O sea, aprendan un poquito cuáles son los productos de temporada. Eso también se vincula mucho con lo que es la tradición huertana del municipio en el que viven. O sea, yo creo que hay que reivindicar cosas que hemos tenido tradicionalmente y que se ha mantenido de una manera sostenible. Y en el caso de Molina, la huerta es muy importante. Entonces, el que ellos desde bien pequeñitos conozcan de dónde vienen lo que comen, pues yo creo que es muy interesante. Entonces, hemos pensado meter esa actividad que también entronca con una para niños un poquito y niñas un poquito más grandes, que es un día en el mercado. Queremos llevarlos a conocer un mercado y que vean pues distintas maneras de comprar. Quiero decir, no es lo mismo comprar a granel que comprar una cosa que está envasada. O sea, que vayan conociendo un poquito que pequeños actos, como esos de comprar en un comercio de proximidad o bajar al mercado y comprar a granel, que eso es importante. Y eso es importante para todos los seres vivos que vivimos en el planeta.
1: Claro.
0: Entonces, esas actividades nos parece que pueden ser interesantes. Es verdad que los más chiquitines no los podemos sacar al mercado, porque tampoco. Claro. Pero bueno, la intención es recrear un mercado en el aula, un mercado o un supermercado, que ellos vayan empezando a familiarizarse con eso y también que sepan lo que comen, que sepan lo que están comiendo. Y que están comiendo cuando comen según qué cosa.
1: Exactamente.
0: Eso también es importante.
1: Decías antes lo de las fresas, no es normal comer una fruta todo el año.
0: Efectivamente.
1: ¿No? Cuando comemos una fruta todo el año, ¿por qué es?
0: Claro, porque viene de fuera, porque pagamos unos transportes, porque, en fin, que no es para nada sostenible.
1: Claro.
0: Entonces eso es muy interesante que lo aprendan desde bien chiquitines.
1: ¿Y se muestran sorprendidos?
0: De momento esa actividad todavía no la hemos testado, o sea que
1: porque es una de las novedades, ¿no?
0: Sí, esa es una de las novedades que tenemos. Sí. Esa y la de dónde vienen nuestros dispositivos electrónicos y cómo se construyen.
1: ¿Y lo de llevarlos al mercado también es nuevo?
0: Sí. Sí, esto es novedad.
1: Qué interesante.
0: Todo novedad.
1: Os volveremos a llamar para que nos contéis cómo ha ido un día en el mercado. ¿Qué edades tienen los que van
0: a hacer esa actividad? Pues mira, vamos al súper consumo responsable es para infantil de 4 y 5 años.
1: Ajá.
0: Y la de llevarlos al mercado, primer ciclo de primaria, primero y segundo.
1: Ah.
0: O sea, que puede ser muy, claro, puede ser muy divertido.
1: Sí, desde luego. También tenemos que hablar de la campaña Muy Nuestro, que la Concejalía de Medio Ambiente presentó la semana pasada, una campaña pensada para adquirir el hábito de reciclar, ¿no? Y sobre todo que se convierta en un gesto cotidiano, pues como puede ser lavarse los dientes, lavarse las manos. Vamos, que la campaña tiene ese lema, ¿no? Reciclar es muy nuestro, y que incorporemos el reciclaje a nuestra rutina como podemos incorporar, ¿no? Pues otras cosas que hacemos. ¿Cuál es la acción principal de esta campaña? Concejal,
3: pues, la acción principal de esta campaña es un ecomago que va a ir por todas las fiestas de los barrios, porque ya que la campaña, aprovechando que la campaña se llama Muy Nuestro, pues qué más nuestro que las fiestas de nuestros barrios,
1: desde luego.
3: Toda la vida. Y entonces, pues aprovechando las fiestas de los barrios, pues el ecomago va a ir a hacer una actuación de una hora y entonces pues le va a enseñar a la gente, al que tenga alguna duda, le va a enseñar cómo funciona de primera mano el reciclaje.
1: Anda, fíjate.
3: Sobre todo para todas las edades.
1: Qué original, ¿no? Vincular la magia con el reciclaje.
3: Claro. Magia, humor, reciclaje, todo.
1: Porque es como un espectáculo, ¿no?
3: Sí,
1: que hace
3: un
1: el mago
3: espectáculo.
1: En un día de las fiestas del barrio, ¿no?
3: Sí. Hará un espectáculo de una hora de duración más o menos.
1: Ajá.
3: Y entonces, pues, con los objetos cotidianos que tenemos todos los días, una lata, un brick, una ropa, una pieza de ropa, lo que sea, pues nos hará unos trucos de magia y cuando termine pues nos dirá, oye, esto vamos a ver en qué contenedor se deposita cada prenda o cada lata, cada papel, cartón, textiles, todo.
1: ¿Y cuántos espectáculos de esa magia circular vamos a tener en Molina con ese ecomago?
3: Pues tenemos nueve programados.
1: Nueve espectáculos de magia. ¿En qué fiestas se va a poder ver?
3: Pues vamos a verlo el próximo, lo veremos en las fiestas del castillo, Santa Bárbara, en la Feria de las Tradiciones, en el Día Europeo del Reciclaje y ¿alguno más por ahí?
2: Sí, tenemos, bueno, ya se ha hecho en el barrio de San Miguel, que ya se hizo, fue la primera. En el barrio de La Brancha, por desgracia, se tuvo que suspender este fin de semana por el tema de la previsión de lluvias, pero eso nos queda Santa Bárbara del Castillo, la Feria de las Tradiciones, la del Barrio de la Molineta y los Vientos también, que esas serán a final de octubre. Luego hay otra vinculada a las que vamos a hacer en la Feria del Comercio, que aún no tiene fecha, pero que estamos en ello, y la de la Semana Europea de Prevención de Residuos, que sería la última actividad, que sería el 27 de noviembre en el Parque de la Compañía.
1: Un par de meses, ¿no? Vamos a tener hasta finales de noviembre el Ecomago dando vueltas por Molina. ¿Por qué se ha elegido las fiestas de los barrios, ¿no? ¿Por qué se ha elegido hacerlo ahí?
3: Pues como el título de la campaña a nivel nacional de Coembe es muy nuestro, pues como ya te he dicho antes, ¿qué más nuestro que las fiestas de los barrios de toda la vida?
1: Claro, para que los vecinos, ¿no?, lo sientan cercano y puedan acercarse y verlo.
3: Y que sea un trato muy particular, que no sea, por ejemplo, a lo mejor en un mercado semanal de los sábados, que el trato no puede ser tan personal como en la fiesta de un barrio, que pueden haber 100 personas, 80 personas, y entonces pues eso, el boca a boca también va a contar mucho.
1: Y también la gente pues está en otro ambiente, ¿no? Son fiestas de
3: más
1: de sus
3: familiar,
1: barrios,
3: más
1: predispuestos a escuchar, a ver un espectáculo, ¿no?
3: Claro.
1: O sea, es un día concreto de las fiestas de los barrios, la gente que vaya a la fiesta, ¿no?, pues al centro, verá al Ecomago y puede estar
3: también
1: de público.
3: Sí, también se va a anunciar por redes sociales y en los programas,
1: el
3: programa de las fiestas, para que la gente lo sepa y acuda.
1: El día, la hora y más o menos el sitio, ¿no?, donde se va a colocar. Muy bien, el desarrollo, uno de los objetivos de la campaña está de muy nuestro, aparte, ¿no?, de fomentar el reciclaje y demás, es involucrar a la población joven, ¿no?, en esa tarea de reciclar. ¿Es que no reciclan los jóvenes?
2: Pues parece que se les olvida un poco cuando llegan a determinada edad. Sorprende que en las encuestas y en los estudios que se han hecho, que la población que más recicla es la más mayor. Cuando a lo mejor
1: la más concienciada.
2: La más concienciada. Y la población joven es la que menos se pone a ello, ¿no? Y esa es uno de los retos que tenemos, ¿no? El volver, cuando son más chicos, como hemos visto en el programa Descubriendo Interno, el tema del reciclaje se lo plantean como un juego, lo incorporan en la casa y demás. Pero luego parece que eso no está dentro de sus intereses, no tienen un poco la conciencia esa de que esa colaboración es fundamental y es importante, y no lo hacen. Pero ya no hablamos de jóvenes de secundaria, hablamos de...
1: De adolescentes, ¿no?
2: Personas...
1: jóvenes adultas.
2: Jóvenes adultos que...
1: De 20
2: que no
1: a 30
2: lo incorporan,
1: años.
2: No lo incorporan. Y más.
0: Sí. Sí, es que yo creo que hay que acabar con muchos mitos del reciclaje. Entonces aquí siguen manteniendo muchos mitos del reciclaje, de que todo va al mismo sitio, todo se mezcla al final. Todos esos mitos del reciclaje, que son falsos mitos y son muchos bulos, yo creo que es con los que hay que acabar, y hay que acabar no solamente los niños saben lo que tienen que hacer con lo que con lo que comen, con dónde tienen que tirar este papel, eso lo tienen clarísimo. Se les puede olvidar, pueden tener alguna duda, porque siempre los adultos también las tenemos. ¿Dónde tiro una caja de pizza que me he comido? Esa es una grandes preguntas de la humanidad, es ¿qué hago con la caja de pizza? Pero sí que es verdad que luego hay una serie de bulos y una serie de mitos que yo creo que son los que hay que desmontar. Es una tarea difícil. Y luego yo creo que también, esta es mi opinión personal, yo creo que también hemos machacado tanto desde la infancia con dónde tiene que ir cada residuo, que al final cuando llegas a la edad adulta es como, por favor, ¿qué me estás contando otra vez? Y la gente mayor, la gente mayor que comenta María José, que es la que más recicla, es que eso lo tiene en el ADN, porque lo han hecho toda la vida. O sea, eran nuestros abuelos eran muchísimo más, ecologistas que somos ahora.
1: Sí.
0: Yo estoy convencida. O sea, ellos comían, consumían lo que tenían que consumir. No consumían por consumir, que es lo que ahora... Es un poco también en por dónde se mueven los tiempos de la sociedad. Entonces, la tarea de que a veces dice Jolín, desde la educación ambiental dice... Otra vez trabajar el tema del reciclaje, pero es que es un tema que no acaba nunca. Y a veces yo creo que es más importante educar a los adultos que educar a los niños, en ese sentido.
1: Claro, yo pensaba, yo se lo atribuía Porque a lo mejor de adolescentes esa tarea no se la, los padres no se la encomiendan al adolescente, el sacar la basura, reciclar y demás, lo hace el papá, lo hace la mamá, y el adolescente pues o no hace nada o hace otras tareas. Y luego llega la edad adulta y pues eso lo tiene un poco perdido, ¿no? Como que no sabe mucho. Pero no, dices que aparte de eso, o sea, los que ya se independizan y demás y claro, son jóvenes adultos, son peores aún.
0: Claro, claro. O sea, yo estoy convencida. El mito de que todo se mezcla cuando va el camión de la basura, ese mito...
1: Ha hecho mucho daño
0: y sí, lo sigue haciendo.
1: Y lo sigue haciendo.
2: Y aparte yo creo que se utiliza como excusa para... Exactamente. Eso es la comodidad, es una esa de comodidad. De mira, tengo tantas cosas en la cabeza que eso es lo que no me importa nada. ¿Y para qué voy a tener tres cubos en mi casa?
0: Eso es. Sí.
1: Hay gente que cree eso todavía, ¿eh?
2: Sí, sí.
0: Claro, claro.
1: Que para qué sirve reciclar si llega el camión y luego en la empresa donde vaya la basura se mezcla todo otra vez.
0: Por eso yo creo que hay visitas que deberían ser de obligado cumplimiento. Es decir, visitar una planta de tratamiento de residuos debería ser de obligado cumplimiento, como visitar una potabilizadora de agua. Ahí lo dejo.
3: De todas maneras, por apuntar algo, en Molina de Segura... estamos muy por encima de la media de la región de Murcia y de España en reciclaje.
1: De todos los envases
3: estamos por encima, pero en papel y cartón hemos doblado en el último año. Hemos doblado desde
1: o sea, somos recicladores en Molina.
3: Somos recicladores a tope. Ha empeorado un poco la calidad, sobre todo de los envases.
1: La calidad
3: del reciclaje. Han subido un poco los impropios, lo que estamos hablando. Por eso el tema del Ecomago, para que nos enseñe cada cosa en su lugar.
1: Claro, para que aprendamos, claro, ¿no?
3: Aprendamos, porque hemos reciclado mucha cantidad de envases, pero también había muchos impropios. Y eso a la hora de...
1: Nos penaliza.
3: Las valorizaciones nos penaliza mucho.
1: Claro. Entonces, somos muy recicladores en Molina, ¿no? Hemos reciclado muchos envases, pero también tenemos ahí una asignatura pendiente de qué poner en cada lugar, porque
3: no lo
1: tenemos claro y lo ponemos en el sitio que... Sí.
2: Tiene que ser cíclico. El tema de retomar año a año otra vez la didáctica del reciclaje, porque es cierto que las dudas parece que no se resuelven inmediatamente y siempre hay alguien que se incorpora al reciclaje que no lo tiene claro, o que a lo mejor pues no sé, el tema de que una prenda que aparezca en un contenedor amarillo, una prenda de ropa, pues no se entiende porque no tiene ninguna similitud. Pero por ejemplo hay otras cosas que sí hay, por ejemplo el plástico no envase, como un cubo, una fregona, cosas de esas que tú la ves y la puedes asimilar al plástico, ¿no? Y entonces pues ahí sí que surgen dudas y todo eso también hay que recordarlo periódicamente.
1: Claro, y esas dudas existenciales, como apuntaba Eloisa, ¿no? Que las vamos a resolver. La caja de pizza, ¿dónde va?
0: La caja de pizza va al contenedor. De momento va al contenedor de restos porque no hay...
1: Al verde, al de toda la vida, al normal.
0: Toda la vida. Sí. En el momento que esté el de orgánicos, entonces ya la podemos tirar al de orgánicos.
2: Sí, sí, una cosa es que no la hayan manchado, nada.
0: Hombre, claro,
2: la caja, la ha echado al contenedor azul, pero
0: vamos,
2: normalmente...
0: Claro, es una pizza que no suele ser fétnica.
1: Hombre, claro. O sea, que si lleva algo de restos de alimento...
0: Al contenedor verde de toda la vida.
1: Al contenedor verde, no se echa, aunque sea cartón, aunque sea plástico.
3: Claro, si está contaminada...
1: Claro. Y luego otra duda que tengo yo, el cartón de leche que ha tenido la leche dentro,
0: de leche
1: y es cartón.
0: Va al de envases de plástico.
1: Envases de plástico.
0: Porque lleva cartón, lleva aluminio y lleva plástico.
1: Al amarillo.
3: Sí, al amarillo.
0: Es uno de los más difíciles de separar porque lleva muchos componentes.
1: Sí. El tapón es plástico.
0: El tapón lo puedes quitar si no se lo quieres dejar puesto, pero ese va al amarillo.
1: Vale, y aunque lleve restos de leche, porque hay gente
0: si lo enjuaga, mejor.
1: Ah, vale, mira, pues ese truco no lo sabía. Hay que enjuagarlo antes de echarlo y ya es para el amarillo.
0: Eso ya es maravilloso. Ya le facilitas la tarea.
2: Sí, no, sobre todo que vayan vacíos. Sí. Los envases, decir que no echar un tubo de gel que va por la mitad, pues eso lo que hace es embarrar un poco todo lo que hay en el contenedor y es más complicado luego.
1: O sea, si lleva restos de comida... Por ejemplo, las tarrinas estas de queso fresco y demás, que siempre se queda algún resto, si lleva restos de comida...
0: Eso lo enjuagas un poquito y lo tiras al contenedor amarillo.
1: Y lo puedes tirar al amarillo.
0: Sí.
1: Enjuagado.
0: Las latas de mejillones, todo eso.
1: Aunque lleve el líquido.
0: Exactamente, es un acto, quiero decir. Es un hábito que al final adquieres. O sea, terminas de abrirte una lata de atún... Y en vez de coger directamente y tirarla al cubo de donde vayas a estar tirando tus residuos de plástico, lo pasas por debajo del grifo y lo tiras. Eso al final se te queda.
1: Que hay gente con la lata de atún que deja ahí más atún que el que se come. Al final le cuesta sacarlo y lo tira ahí con el aceite y todo.
2: Bueno, el aceite que no se eche.
0: Que no se eche.
3: Al fregadero, por favor.
1: El aceite tiene que ir, ¿no?
3: Al aceite.
1: A su depósito de aceite.
3: De naranja.
1: Pero no hay muchos de esos.
3: ¿Cómo que no?
1: No hay tantos.
3: En Molina tenemos 120, me parece que son.
1: ¿De aceite?
3: Sí.
1: ¿Sí? ¿En qué lugares? Dime algunos así pues, para que la gente lo sepa.
3: Avenida Reino de Murcia, calle Serrería, ajá, por ejemplo, la zona de aquí cercana. Aquí también en la zona de la Plaza Europa.
1: Ajá.
3: Tenemos sitios de
1: aceite.
2: Sobre todo en puntos de contenedores donde se concentran todos los tipos de contenedores. Siempre suele haber uno de aceite.
1: Ajá. Y es que soy de Agridulce y me pilla muy cerca el campus de Espinardo. En el campus de Espinardo hay un contenedor bueno de aceite, de pilas. Ahí la verdad que tienen ahí en una zona del campus de Espinardo un montón de contenedores.
2: Llevas tus residuos a Murcia en vez de a Molina.
1: Sí, porque al ser de Agridulce me pilla muy cerca el campus de Espinardo, la Universidad de Murcia.
3: Lo tendremos en cuenta y te pondremos uno
1: en
3: allí.
1: Agridulce, poner uno por allí, por favor, sí. Bueno, pues hemos dicho que esta campaña, ¿no?, de reciclar es muy nuestro, va a empezar ya, ¿no? ¿Ha empezado ya?
2: Sí, ya ha empezado. El 26 de septiembre fue la primera actividad en el barrio de San Miguel.
1: El primer espectáculo de ecomagia, ¿no? Y hemos dicho que terminaba a finales de noviembre, ¿no?
2: Sí, el 27 de noviembre.
1: Y hablando de naturaleza y medio ambiente, este fin de semana es el Día Mundial de las Aves Migratorias, el 10 de octubre concretamente. Y la Concejalía de Medio Ambiente lo va a celebrar como se merece, ¿no? ¿Qué hay preparado para este día, concejal?
3: Pues tenemos un día, en el día 10, uh-huh, por la mañana vamos a hacer un biomaratón a las 10:30 de la mañana en las lagunas de Campos Deja, en mi sitio preferido, para la observación de las aves.
1: Uh-huh.
3: Y pues nada, nos explicará un poco la empresa Ecopatrimonio, nos explicará un poco lo que vamos a ver y nada, y disfrutaremos de la mañana.
1: ¿Hay que hacer inscripción previa?
3: No hace falta.
1: No hace falta.
3: No.
1: O sea, te presentas a las lagunas de Campos Deja, ¿a qué hora hemos dicho?
3: Pues a las 10:30, almuerzo, se recomienda llevar almuerzo y agua y nada, y una gorrita por si hace sol. Y si no, pues a disfrutar de la mañana.
1: ¿Y va a ser qué duración va a tener esa actividad?
3: Pues, Loisa, no.
2: Un par de horas, sí, aproximadamente.
1: Un par de horas.
0: 12:30, una, más o menos.
1: Y hablando de las aves migratorias, para los que vamos un poco despistados en ciencias naturales, ¿qué tipología de aves están dentro de las aves migratorias?
0: Pues mira, en el caso de esta jornada, porque el Día Mundial de las Aves Migratorias se celebra dos veces al año.
1: ¿Ah?
0: Una para la migración de invierno y otra para la migración de primavera-verano. Entonces, ahora se hace en la Laguna de Campos Déjar porque es una zona, primero porque es un humedal importantísimo desde el punto de vista ecológico y porque además los humedales son muy importantes para las aves migratorias. Podríamos decir que son las áreas de descanso, como cuando nosotros vamos a hacer un viaje largo por una autovía, pues las áreas de descanso nos permiten tomarnos un café. Pues a ellas les permite parar, alimentarse. Y luego hay algunas que llegan ahora. Por ejemplo, el pato cuchara, que es uno de los patos que tenemos en la laguna de Campos Déjar, migra viene desde el norte y viene a establecerse aquí en las lagunas de Campos Déjar durante todos los meses de frío, entre comillas, pero bueno, de invierno. Y luego hay otras que salen ahora de las lagunas. Algunas ya se están quedando porque el tema del cambio climático afecta muchísimo a las aves migratorias. Es uno de los problemas que tienen estos seres vivos, pero hay algunas que ahora se marchan, vamos a dejar de ver. Entonces, por ejemplo, yo que sé, el somormujo lavanco es uno de los que a priori debería irse, pero tenemos aquí un par de parejas, creo que hay en la laguna de Campos Déjar, que están, es un pato precioso.
1: Ahora mismo, que están...
0: Ellos están aquí, llevan ya un montón de años que se quedan prácticamente todo el año. Antes los veíamos menos, ahora los tenemos más estables. Entonces la idea es que la gente que se acerque el sábado 10, pues conozca un poquito el espacio, aunque ya sé que en Molina hay mucha gente que conoce el espacio, pero que lo vea de otra manera, que entienda la importancia de los humedales para este tipo de migraciones, cuáles son los problemas a los que se enfrentan, porque es verdad que los ecosistemas lagunares y los ecosistemas acuáticos son muy frágiles, muy frágiles, entonces es muy importante su conservación precisamente para aumentar la biodiversidad. Y luego una de los objetivos de este día es reconocer un poco la participación ciudadana en el conocimiento de qué especies hay en estos espacios. Entonces, se va a hacer una actividad de ciencia ciudadana, o sea, que no va a ser solamente el hacer un recorrido por la laguna y explicar qué es lo que ves, sino también hacer una, hacerlos partícipes a la gente que se acerque en un censo de aves, con herramientas digitales que nosotros podemos tener en el móvil, que son muy sencillas de manejar, pues hacer un recorrido en el que se pueda ir censando qué especies vemos y qué características tienen. Y es una manera de participar. Cada vez son más las actividades de ciencia ciudadana que se hacen, que se hacen en el medio natural. Los biomaratones para eso son estupendos. Y esa es la intención de la jornada, hacer un biomaratón de casi un censo, un poquito de andar por casa de qué especies nos encontramos en las lagunas de Campo Tejar en esta época del año.
1: Y así aprender qué especies son las aves migratorias.
0: Claro, efectivamente.
1: Las lagunas de Campo Tejar es un humedal súper importante para ellas, ¿no? Por eso pues vienen, se van, migran aquí. ¿Por qué les gusta tanto?
0: Hombre, yo creo que es porque es un espacio bastante extenso, bastante bien conservado, donde hay una serie de recursos que para ellos son importantísimos. Tienen alimento, tienen vegetación en torno a la laguna para poder refugiarse, algunas la utilizan como dormidero. Seguro que habéis visto más de una vez volar un montón de garzas que vienen del vertedero de Cañada Hermosa y que vienen a dormir aquí. O sea que es un espacio en el que ellos se encuentran un lugar de donde refugiarse, donde alimentarse, donde criar algunas de ellas. Y por eso tiene esa. Y luego que hay una diversidad muy interesante. Y por supuesto hay una especie que es emblemática, que es la malvasía cabeciblanca.
1: Bueno, claro.
0: Esa es fundamental. Es un pato emblema de Campo Tejar. Que ha hecho de esta zona su lugar de residencia habitual.
3: Junto con la cercedilla pardilla.
0: La pardilla, sí.
1: Que les gusta sí, la laguna de Campo Tejar.
2: La laguna, las figuras de protección que tiene, están vinculadas a la presencia de la malvasía cabeciblanca. El sitio Ramsar y la cepa y la declaración de cepa es precisamente porque allí contamos con esta especie.
1: Muy bien, pues yo creo que ya ha quedado todo dicho. Muchísimas gracias por haber venido a Radio Compañía, por haber aprendido con vosotros de reciclaje. Ya esas dudas existenciales
0: ya quedan menos
1: y ya no deben de estar.
3: La última la resuelve el Ecomago.
1: El Ecomago, sí. ¿Cuándo es la próxima actividad?
3: Vamos a el día 16
2: de octubre en el castillo, en la Plaza de Cristo Rey.
1: Muy bien, pues lo apuntamos para ir allí y seguir resolviendo estas dudas existenciales que llevamos toda la vida con ellas y no puede ser, que las sigamos teniendo, no puede ser. José Manuel, concejal, muchísimas gracias por venir.
3: Gracias.
1: María José Hernández,
3: gracias.
1: Educadora del Servicio de Educación Ambiental, y Eloisa Romero, educadora ambiental de la empresa Ecopatrimonio. Muchísimas gracias por haber venido.
0: Gracias.
1: Adiós, hasta pronto.
4: Pues Pedro Sánchez no consentía formar gobierno de coalición. En la segunda, la ultraderecha subió bastante y han puesto un nicho al lado de Franco para Pedro Sánchez.

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3: Bueno, lo decíamos hace un momentito, entran en vigor la reforma del reglamento de circulación para reforzar la protección de los usuarios vulnerables. La reforma sitúa a las personas y sus formas de desplazarse en el centro de la movilidad, dejando atrás un modelo centrado en la carretera y el vehículo. Y por primera vez se define a los usuarios vulnerables peatones, ciclistas, motoristas y usuarios de BMP. Y se incorpora al reglamento el título 6 dedicado a las normas de circulación específicas en zonas urbanas. En fin, cambios en las normas de circulación entran en vigor hoy, pero imagino darán un poquito de cuello, para que nos hagamos a lo nuevo, para que nos aprendamos esas novedades y las pongamos en práctica, espero. En fin, a Antonio Faucón, secretario general de la Asociación de Autoescuelas de la Región de Murcia, buenos días.
4: Hola, buenos días, Mari Carmen.
3: Buenos días, ¿cómo estamos? ¿Cómo estamos? Yo imagino que los alumnos están hoy como locos, haciendo un montonazo de preguntas, porque claro, el que se examina esta semana, yo imagino que aunque entren en vigor hoy, los exámenes van con la información, por decirlo de alguna manera, vieja, no actualizada, ¿no?
4: Pues sí, claro, siempre dan un pequeño margen donde no se empiezan a preguntar los cambios hasta que no se van afianzando. Pero claro, ya ahora ya hay que tenemos ya que tener claro la normativa nueva donde se añaden una serie de obligaciones, sobre todo de protección para los usuarios vulnerables.
3: Bueno, vámonos con ellas, es decir, ¿cuáles son las principales? Porque está claro que es para que, para la seguridad de todos, especialmente de esos conductores vulnerables de los diferentes vehículos. Vamos a empezar y poquito a poco vamos digiriéndolo todo.
4: Bueno, pues sí, por ejemplo, como cambios así significativos más importantes, pues ahora el que tenga una motocicleta o un ciclomotor, pues va a tener que, el que no los tenga, tiene que ir comprando un chaleco de alta visibilidad y tendrá que llevarlo como dotación en el vehículo, y también unos guantes que serán obligatorios, los guantes en vías fuera de poblado, en vías interurbanas. Tanto dentro como fuera de poblado, pues hay que llevar siempre casco y calzado cerrado, o sea, ya no se puede conducir la motocicleta ni el ciclomotor con chanclas, hay que llevar calzado cerrado y hay que llevar en la motocicleta o el ciclomotor como dotación un chaleco de alta visibilidad para poder ponérselo en vías interurbanas al bajar del vehículo, y guantes, que los guantes serán para vías fuera de poblado nada más. Obligatorio, claro, siempre es recomendable llevarlo siempre. Cuanto más protegido vaya el motorista o el ciclomotorista, mucho mejor.
3: Por cierto, adiós a los triángulos y paso prioritario en retenciones. Es decir, que lo único que vamos a tener que llevar en el coche, según nos cuentan, otra cosa no va a funcionar, es la V16, ¿no?
4: Sí, bueno, esto ya desde hace ya unos meses ya viene siendo obligatorio desde principios de año la señal V16 geolocalizada y conectada. Ya, pues poco a poco la señalización va siendo cada vez más digitalizada, donde aparece pues en los GPS, en el Google Maps y demás, pues la preseñalización electrónica. Uh-huh. Gracias a que al conectar la V16, pues se emite esa señal a la plataforma 3.0 de la DGT.
3: Oye, mi pregunta es, ¿esto es visible para el resto de los usuarios? Porque yo vi, una vez que entró en circulación, empezaba a hablarse de este tema, ¿no? Decía uno de los usuarios, dice, oye, que yo me he metido en la página que es pública y es capaz, o sea, podemos ver dónde está el coche ubicado, digo, y el caco, el que piensa robar o el que piensa hacer alguna cosa también. Citaban esto, ¿a ti qué te parece al respecto? ¿Ese cambio que se produjo, qué te parecía?
4: Bueno, pues todo tiene sus ventajas y sus inconvenientes. La V16 como señalización física, pues sí que es verdad que es mejorable, pero como señalización electrónica, pues viene muy bien, porque ya digo que esto va apareciendo en los sistemas de cartografía digital y pues, en fin, también en los paneles de mensaje variable que hay en las carreteras, aparece el mensaje como que hay un vehículo averiado y eso, pues sí que es verdad que cuando funciona, pues se ve mucho más que los triángulos. Pero claro, lo que es la lucecita como elemento físico, pues sí que es verdad que es manifiestamente mejorable.
3: Bueno. Entonces, Antonio, adelantamientos a ciclistas y emergencias, más distancia y menos velocidad.
4: Sí, cuando un conductor adelante a un ciclo o a un ciclomotor o a un usuario vulnerable o a un vehículo incluso inmovilizado en la vía, siempre que haya un obstáculo en la vía o un vehículo que circula lento, pues no podemos adelantarle a toda velocidad porque la corriente de aire que provocamos puede desestabilizarle. Entonces, por ese motivo, pues hay que aflojar un poquito, hay que bajar al menos en 20 kilómetros por hora la velocidad cuando se adelante, pues eso, pues a un usuario que circula lento, un usuario vulnerable, una bicicleta, un ciclomotor, un VMP o incluso un vehículo inmovilizado en la vía. Pues si vamos por una carretera a 90 kilómetros por hora, no le podemos adelantar a 90, hay que bajar un poquito la velocidad, por ejemplo, pues a 70, 60, hay que aflojar un poquito. Eso es lo que estipula la nueva modificación, que se debe reducir la velocidad al menos en 20 kilómetros por hora.
3: Vale. Háblanos del pasillo de emergencia, que esto ya lo hacíamos, ¿eh? Por ejemplo, ¿no? Una retención o atasco, ¿no? Dime.
4: Bueno, vamos a ver. Ahora, pues, se introduce la obligatoriedad de cuando haya una congestión de tráfico y se circule, los vehículos circulen tan lentos como a la velocidad del paso de un peatón, pues deberán orillarse los que estén en el carril de la izquierda hacia la izquierda y los que estén en el carril de la derecha hacia la derecha para dejar un pasillo central, un carril central, un espacio libre, que es lo que se denomina el carril de emergencia, que es para vehículos, pues los vehículos prioritarios, policía, ambulancia, bomberos y demás, para que puedan llegar cuanto antes a lo que generalmente suele provocar el atasco, que suele ser un accidente.
3: Claro, es que yo decía, digo, esto ya lo hacíamos antes, pero en el sentido de que cuando escuchábamos que venía un camión de bomberos o tal, pues buscábamos dejarle el espacio suficiente para que pasase, ¿eh? Esto sí. Yo creo que lo hemos hecho siempre, ¿no? Yo esto lo he visto, yo no lo he hecho porque una no conduce todavía, pero es cierto que yo lo he visto hacer en casa siempre, ¿no? Lo que pasa es que ahora está también regulado. Vehículos de movilidad personal, se fija la edad mínima para conducir un patinete eléctrico, Antonio, 15 años, ¿no?
4: Pues sí, ya tiene, casi todas las ordenanzas municipales lo establecían, pero ya pues tiene, está establecido en un real decreto ya a nivel nacional que para conducir un vehículo de movilidad personal habrá que llevar siempre casco, la edad mínima serán 15 años para poder conducirlo y bueno, los que se dedican profesionalmente, tanto en bici como en VMP, al reparto de paquetería, los riders, uh-huh, los que se dedican profesionalmente, tienen que llevar siempre casco y chaleco de alta visibilidad puesto en todo momento.
3: O sea, chaleco reflectante y casco chaleco en todo momento.
4: Sí. Uh-huh. Sí.
3: Y ojo, el incumplimiento de estas medidas, decía yo hace un momentito, de protección o equipamiento de seguridad personal, se tipifica como infracción grave, es decir, multas de 200 euros.
4: Pues sí,
3: aviso a navegantes. O sea que, aunque sea, si no lo haces por las buenas, dice porque no te saquen el bolsillo, sino por una cosa por la otra. Normas sí. Claras para las autocaravanas y fin de las exenciones de cinturón.
4: Sí, la autocaravana, pues en principio es un vehículo como cualquier otro, como una furgoneta, pero claro, lo que no puede hacer cuando estaciona en vía pública, lo que no puede hacer es acampar en vía pública, es decir, no puede ni verter fluidos, ni desplegar toldos, en fin, puede, mientras que se comporte como una típica furgoneta o tal, pues puede estacionar como cualquier otro vehículo, pero claro, cuando esté en vía pública, pues eso, no puede acampar en vía pública, solamente en los lugares autorizados para ello.
3: Vale. También leía esta mañana, la seguridad prescinde de excepciones profesionales. En cuanto a quién se tiene que poner el cinturón de seguridad, ¿no? ¿Taxistas en servicio, repartidores de mercancías en trayectos urbanos o profesores de autoescuela? Pues por lo visto podíais no poneros el cinturón y no pasar nada, pero claro, sería un contrasentido, ¿no? Si uno va en el coche y le dice al otro, tú ponte el cinturón de seguridad, que yo voy contigo, pero yo no me lo pongo. Era un poco extraño.
4: Sí, efectivamente, siempre prácticamente es una... ya llevábamos puesto el cinturón por la cuenta que nos trae, evidentemente, claro. Y pues son exenciones que ya son un poco extemporáneas y ya pues por eso ya se han se han suprimido y solamente queda la única exención de los vehículos prioritarios, las ambulancias, cuando pues tienen que ir atendiendo o preparando a un herido, pues entonces en este caso sí que están exentos los conductores y pasajeros de los vehículos prioritarios en servicio de urgencia dentro de poblado.
3: Bueno. Y vamos ya a los exámenes teóricos que por ahí en redes estaba todo el mundo muy revolucionado, que van a cambiar, pero no solamente por todo lo que estamos hablando, ¿no? Sino también la parte visual, vídeos. Explícanos de qué va la historia, si tenemos que apretar el culillo, como diciendo, madre mía lo que viene, o dices tú, pues tampoco es para tanto, ¿no? Porque claro, si uno sabe la teoría, luego le queda la práctica, pero si no sabe la teoría, pues se lo pongan en vídeo o en tipo test, tiene que ser algo parecido, pero había mucho miedo en redes, ¿tú?
4: No, esto es simplemente pues que pero este cambio todavía está aquí en la región de Murcia, todavía está por introducirse. Quiero decir que cuando ya todos los centros desplazados tengan ya ordenadores, pues una de las preguntas será en vídeo. En vez de haber una fotografía, pues aparecerá un vídeo que se podrá visualizar varias veces y después pues contestar una pregunta sobre ese vídeo. Pero vamos, que en este mundo de todas las redes sociales, en este mundo de que no paramos de ver vídeos continuamente, no debe asustar un vídeo en vez de una fotografía. Quiero decir que simplemente, pues en vez de aparecer una fotografía en una de las preguntas, aparecerá un vídeo y habrá que contestar sobre ese vídeo.
3: ¿Y estamos hablando de uno o más?
4: Bueno, pues puede, en principio sería uno, o al menos una pregunta, pero claro, puede haber varias, efectivamente.
3: Vale. Bueno, lo digo para la gente. ¿Y esto entraría, por ejemplo, aquí en Murcia, como decíamos, no estamos preparados todavía? ¿Qué sería, de cara a enero?
4: Pues no se sabe todavía. Es cuando los centros desplazados tengan ya todas las aulas equipadas con medios informáticos.
3: Vale, curiosamente no tienen ordenadores, es decir, o es un medio
4: en
3: especial.
4: Todos los centros desplazados, no, es que en la región de Murcia hay varios centros de examen. Está Yecla, Lorca.
3: Ah, estamos hablando de los lugares donde se hace el examen. Claro, yo decía, escúchame.
4: Claro, el examen teórico.
3: Claro, yo estaba situándome en una autoescuela, digo, escucha, digo, todas tenéis ordenador, digo, ¿qué parte me pierdo? En los centros donde se realiza el examen, ven ustedes cómo hay que matizar para personas que están dormidas como yo. No puede ser esto. Bueno, y como decíamos, todas las nuevas normas, es decir, también se llevarán su tiempo para implementarlas, es decir, para ponerlas en marcha, y está claro que el que se examine ahora o incluso en noviembre ya pueden ponerle todas las variaciones, es decir, preguntas con las variaciones que se han llevado a cabo, o tardará un poquito más.
4: Prácticamente dentro de unos días ya pueden empezar a preguntarse los nuevos cambios normativos. Teóricamente ya puede empezarse a partir de ya, pero claro, lo que los alumnos tienen que saber ya es lo nuevo, no lo de antes, sino y hay que aprender lo nuevo, claro. Simplemente.
3: Oye, ¿qué hacemos con los conductores que ya se examinaron? ¿Lo mandamos otra vez a la autoescuela? Porque muchos de ellos a mí me han dicho, dice, si yo tuviera que examinarme ahora, entre eso, las nuevas señales de tráfico que también se incorporaron hace poco, como digo yo, con los enunciados también, como digo yo, nuevas descripciones. Dice, si yo me tuviera que examinar, me decía un familiar, dice, yo suspendía, no, en conducción bien, en lo básico sí, pero en el resto no.
4: Claro, pues nada, pues no hay más remedio que ir reeducándose continuamente. La vida va cambiando, el mundo va cambiando, todo va cambiando, la señalización también, la normativa también, la tecnología también, y nada, pues hay que ir adaptándose continuamente.
3: Oye, ¿y el cambio de señales ha mejorado? Es decir, ¿mejora la circulación? ¿Tú entiendes que añadir nuevas señales mejora la circulación? Olía.
4: Bueno, se han añadido señales, sobre todo para señales que no existían, como señales para los vehículos de movilidad personal. Los vehículos de movilidad personal, lo que ya llamamos patinetes eléctricos, pues no había ningún logo que los representara. Ahora ya, pues sí lo hay. Entonces, pues las señales tienen que ir cambiando porque los vehículos van cambiando. Vale. Simplemente eso. Que no había señal que representara específicamente a un vehículo de movilidad personal y ya sí la hay. Por eso simplemente pues los logos van cambiando, para ir adaptándose a la nueva realidad.
3: Vale, pues Antonio Falcón, no te quitamos más tiempo. Muchísimas gracias. Yo esto me lo repasaré tranquilamente, una por una. Yo tengo a mi sobrina sacándose el carnet de conducir. Dice, tita, ¿y ahora qué hago con lo viejo? Digo, pues tirarlo. Y quedarte con lo... Digo, ¿y tirarlo con lo nuevo? Digo, pero con respecto a esto, ¿no? Ay, nerviosa. Estaba a puntito de caramelo, nada, en estos días de decir, voy al examen teórico. Dice, pues ya no sé si estoy preparado o no. Y estaba la pobre mía con unos nervios. Así me imagino que está media España hoy, 1 de octubre, ¿no? Y la otra media, como digo yo, apretando los puños, diciendo, madre mía, ay, los exámenes, madre mía, el vídeo, ay, si me equivoco. Y yo suelo decir, digo, escucha, pues hay personas que les cuesta mucho más el tipo test que el visual. Tú, a ti te muestran una imagen, tú conoces la teoría perfectamente y tú dices, ah, mira, pues pasa de primero el que viene por la derecha, tal. O sea, que te ubicas a lo mejor incluso más y es más fácil, incluso puede llegar a ser más fácil. O sea, que miedo cero. Estudiar, claro. Sí. Miedo, cero.
4: Exactamente.
3: Antonio, gracias.
4: Muy bien. Gracias a ti, Mari Carmen.
3: Un abrazo.
4: Buenos días.

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Segura, que ha seleccionado 6 cortometrajes de entre cerca de 600 propuestas para su fase oficial. Con el cineasta murciano y miembro del comité de selección, Álvaro López, hemos hablado y vamos a escuchar luego pues un balance y algún avance también de lo que va a ser el festival que se va a desarrollar en la última semana del mes de octubre. Hablamos también de libros. Paco López Mengual presentó ayer Come Lobos, lo recordaremos, en la biblioteca Salvador García Aguilar, el experto en bandoleros, porque ya se ha especializado en esa temática. El mercero y novelista molinense estuvo pues en su salsa, ¿no?, presentando este libro, Come Lobos. Y mañana se presenta otro libro. Mañana se va a presentar el libro, el poemario Los márgenes del tiempo, de Santiago Godoy Santana. De eso también vamos a hablar. Tenemos otro episodio dedicado a exposiciones que se han abierto esta semana en Molina de Segura. Rengo, el artista molinense, abrió la exposición Bodegón y paisaje en la sala de exposiciones del Muden. Escucharemos a Rengo y también a Juan Fernández Saorín, que vuelve a Molina de Segura, el fotógrafo ciezano, para exponer en este caso La infinitud de lo etéreo, muy distinto a lo que trajo hace 4 años a la sala El Jardín, cuando en este caso pues era una serie fotográfica sobre cieza, simetrías efímeras. Pues con él estuvimos hablando y también recordaremos, además vamos a recordar que una escritora joven de Molina de Segura, como es Isabel Clemente, Avi, en este caso ha sido la ganadora de una, digamos, una edición muy especial que se ha celebrado este año en Cartagena sobre poesía representada, esa sería la traducción. Ha ganado el Campeonato de España, que se celebró en septiembre en Cartagena, y va a ser la representante en el Campeonato Europeo. Está por definir todavía la fecha y el lugar, pero también recordaremos lo que nos explicaba Isabel sobre su experiencia vital, ¿no? Y además muy emocionada con este premio. Pero antes vamos a hablar de teatro, y en este caso de la programación, nueva programación en el Teatro Villa de Molina, y haremos también un breve balance de lo que ha sido el Festival Internacional de Teatro que concluía recientemente.

0: Esta es la intro de una de las obras de teatro que se han programado en esta nueva temporada en el Teatro Villa de Molina, Pijama para seis. Y además dos de sus actores, Jesús Cisneros y Gabino Diego, estuvieron en la presentación que en el mes de junio se hacía de la nueva programación. Tuvo lugar en la sala 2, en el Teatro Villa de Molina, y nosotros hoy vamos a aprovechar para refrescar la memoria, porque está a la vuelta de la esquina el inicio de esa nueva programación. Será el próximo viernes, día 16, un teatro que es para compartir, como decía Jesús Cisneros durante la presentación.
1: Teatro, sobre todo, hay que convencer a la gente que es un hecho social a compartir. Es precioso estar en el patio de butacas, ver algo conjuntamente y disfrutar con lo que está pasando. Que las emociones nos contagien a todos, ¿no? La risa, el lloro, la emoción de cualquier cosa. Yo creo que eso es. Y luego encima puedes salir y disfrutar de los locales que hay alrededor del teatro y tomarte algo con los amigos y compartir qué te ha parecido ese espectáculo, con quién te has sentido más identificado. Con lo cual, todo lo que sea promover estas programaciones y aportar tanta publicidad a una programación de un teatro como el Villa de Molina, pues es de agradecer.
0: Bueno, esa reflexión es la que hacía el actor Jesús Cisneros, acompañando en este caso a Gabino Diego, en la presentación que se hizo, como decíamos, en la sala 2. Allí estuvieron también la concejala de Cultura, el coordinador de la programación, bueno, y otras autoridades locales y representantes de compañías de teatro de la región de Murcia. María Hernández, concejala de Cultura, muy buenos días.
2: Buenos días, Juan Luis.
0: Buenas tardes.
2: Buenas tardes, sí.
0: El teatro para compartir, ¿no? Nos quedamos con esta reflexión para iniciar esta conversación, como decía Jesús.
2: Así es. En primer lugar, permitidme daros las gracias a Radio Compañía, y en especial Juan Luis, por este espacio que nos ofreces, que nos regalas, pues para difundir toda la actividad cultural que se desarrolla directa o indirectamente en Molina de Segura, y digo indirecta e indirectamente gestionada por la Concejalía de Cultura, porque aunque a veces a la sombra te estaba

0: Escuchando todo lo que ha acontecido nada más que esta semana y lo que se nos viene, y sorprende desde fuera como concejal, y me enorgullece el que haya tanta actividad cultural en este municipio. Gracias por darle difusión, porque se trabaja muy mucho. Parece a veces que es una concejalía menor, pero no es así, y sí, me siento muy orgullosa de ser la concejala de Cultura.
1: Este programa que lo hacemos, siempre hemos dicho, ¿no?, desde que lo iniciamos hace ya varios años, en colaboración con el Teatro Villa Marina, porque le damos siempre prioridad, ¿no?, a la programación, pero en realidad digamos que la Concejalía de Cultura tiene un protagonismo general, porque hablamos de las exposiciones, de las presentaciones de libros, y por cierto, que no lo he dicho en el sumario, hoy vamos a cerrar con la música del grupo ganador del Crearte.
0: Muy bien.
1: Que en este caso es una actividad que organiza la Concejalía de Juventud, pero tuvo lugar también el pasado sábado en la Plaza de Europa. Juan Antonio Cerón, coordinador del Teatro Villa de Molina, muy buenas tardes.
2: Un saludo. Buenas tardes, Juan Luis.
1: Bueno, pues esto es un no parar, ¿no? Porque termina el festival. Ahora hacemos un breve balance, si te parece, pero enseguida ya comienza la nueva programación el 16 de octubre, aunque la primera representación teatral será El Barbero de Picasso el 17 de octubre. Un total de 29 espectáculos. A grosso modo, ¿qué se puede destacar de la programación? ¿Cómo lo podríamos titular?
2: Bueno, pues es una programación ilusionante, una programación diversa, variada, y donde seguimos esperando que el público acuda, tal y como lo viene haciendo, no solo con el cupo de abonados que tenemos, sino también con la respuesta del público general, que está siendo abrumadora.
1: Eso te iba a decir, porque este programa también sirve como reclamo, ¿no?, para que la gente vaya al teatro, pero antes de empezar, Juan Antonio, me enseñabas algunas representaciones, como está ya prácticamente todo vendido en muchas de ellas, ¿no?
2: Pues sí, hay espectáculos agotados y gran parte de ellos a punto de agotarse. Así es que animamos al público de Molina de Segura y de fuera que se anime, que no se espere a última hora y que compren sus butacas para venir a esta nueva programación.
1: Nueva programación que comenzará, como decíamos, el 16, con la primera propuesta de la Asociación Promúsica. Concejala, 300 abonados, ¿no?, me parece.
0: Así es, y porque hemos tenido, bueno, decidimos todo el equipo que conformamos el teatro, pues parar ahí, porque seguimos teniendo demanda de nuevos aficionados, pues que quieren también su abono, pero decidimos parar ahí la cifra, limitar en 300, para dar también así oportunidad pues a aquel otro aficionado al teatro que quiera acudir a ver alguna función suelta y demás. No queríamos cerrarle las puertas, pero sí, estamos muy, muy contentos.
1: Porque el teatro no se puede ampliar, ¿no?
0: Ojalá. Oye, yo como esto queda ya para siempre jamás, dejamos la propuesta, por supuesto, Juan Luis, siempre hay que pedir.
1: A ver si técnicamente se puede hacer, ¿no? Esa sería otra, pero bueno, hay que estudiarlo. Vamos a hablar un poquito de la programación. Juan Antonio, si te parece, tú sueles hacer también ahí en las presentaciones de la programación, lo haces por bloques.
2: Sí.
1: Estamos escuchando el tráiler de El Barbero de Picasso. Vamos a escuchar un poquito.
3: Y luego te dejo yo el cartel para que se entienda.
4: Yo sé que represento a la España en el exilio. Y qué coño, que no quiero perder mi puesto de director del Prado.
5: Como son carteles que se van a pegar por toda Francia, pues preferiríamos que hiciera una cosa que se entendiese.
1: Bueno, pues esta, Juan Antonio, es la primera propuesta teatral. Decíamos antes que será el 17 de octubre. Bueno, y esto está ya todo petado, ¿no?, por lo que me decías.
2: Sí, esta es la primera de 9 propuestas teatrales que tenemos previstas en la programación de abonos. Son las principales, las más destacadas. No son todas, evidentemente, pero sí. Comenzamos con El Barbero de Picasso y seguimos con Camino a la Meca, que es una función que está agotada. Dulcinea, nos visita Paloma San Basilio, Jasón y las Furias, que es un homenaje al teatro más clásico. La ópera de los Tres Centavos, que es una ópera de Bertolt Brecht, interpretada y protagonizada por Coque Maya. Tenemos también a Best Seller con Nacho Guerreros, una propuesta de teatro circo contemporáneo. Y Pijama para seis, como has aludido, y finalmente la obra de Algas, escrita por el autor molinense Paco López Mengual.
1: Sí, efectivamente. El otro día, cuando hablamos de su nuevo libro, Come Lobos, por cierto, concejala, creo que fue divertida, ¿no?, entretenida.
0: Muy divertida, sello Paco López Mengual, que ya lo sabemos, no deja nunca indiferente a nadie, muy divertido.
1: Bueno, pues decía yo que Paco ya nos avanzaba que en diciembre iba a estrenar en el Teatro Romea, luego también estará en el Teatro Villa de Molina, Algas, ¿no?, ese texto de Paco López Mengual, dirigido por Joaquín Listón, que va a estar el 30 de enero cerrando, ¿no?, la programación del teatro. Uh-huh. Ese es el bloque de teatro. Luego también tenemos teatro infantil, ¿no? Propuestas también para los más pequeños.
2: Evidentemente. Tenemos, en primer lugar, el Bubble World, que se hace el 23 de octubre, el espectáculo de burbujas que ha sido varias veces récord Guinness, ha visitado El Hormiguero y varias televisiones. También un musical el domingo 8 de noviembre, Pedro y el Lobo, muy interesante para toda la familia. Y luego iríamos a La Cigarra y la Hormiga, de tela y cartón, también por la Murga Teatro, que es una compañía de la región de Murcia, de Cartagena concretamente. Y luego ya entraríamos en el ciclo de Navidad con La Magia en Familia, que solemos hacer todos los años. Esta sería la sexta edición, el tributo a las guerreras K-pop, El Lago de los Cisnes, Bichitos y, bueno, pues todo un repertorio de espectáculos para toda la familia.
1: Que por eso, ya que hablamos de magia, una pena, María Hernández, también la pérdida de Domingo Artés, ¿no?, que también era un protagonista habitual, ¿no?, en muchas de las representaciones que se hacían en el Teatro Villa Molina. Con él estuvimos hablando pues antes del verano, si no recuerdo mal.
0: Sí, así es. No sorprendió a todos pues la noticia, la triste noticia. La verdad es que este año ha sido de estas la segunda pérdida que a mí me ha dolido especialmente, junto con la de la actriz Rocío uh-huh. Bernal, porque es que además de haberla tenido a esta grandísima actriz en el Teatro Villa de Molina y haberla conocido personalmente, lo maravillosa que era, en la última gala de los premios Azahar, sí, el premio que patrocinó el Ayuntamiento de Molina fue precisamente a ella como mejor actriz. Rocío. Y que así sorprendentemente pues bueno nos enteráramos de esta triste y trágica noticia, pues me marcó. Y después ha venido lo de Domingo Artés, que también era inesperado. Pero bueno, hay un mago más en donde quien crea en el cielo, y si no, pues en otra vida, seguro.
1: Bueno, importante es también, Juan Antonio, siguiendo con la programación, los monólogos de humor, ¿no? La risa.
2: Sí, acuden puntualmente a su cita los de Murcia Sonríe, que siempre nos traen unas propuestas muy, muy interesantes. Y en esta ocasión, bueno, viene Pedro Ángel Roca, el humorista murciano, que nos visita el 24 de octubre. Y el conocido monaguillo, Sergio Fernández, que estará con nosotros también el 19 de noviembre. Uh-huh. O sea, serían básicamente las propuestas de humor en plan monólogo. Y bueno, pues son dos grandes humoristas cuya previsión también de venta de entradas es fantástica. De hecho, Pedro Ángel Roca ya agotado.
1: Sin olvidar que el 16 de enero estará el genial e inconfundible Juan Carlos Ortega.
2: Evidentemente, sí, dentro del humor, y es un tipo de humor que a mí personalmente me gusta mucho. Lo sigo sus podcasts desde hace muchos años, y bueno, pues va a ser todo un placer, todo un privilegio recibirle en el Teatro Villa de Molina.
1: Luego está el apartado de músicas clásicas. Qué importante, María Hernández, también el trabajo, la labor que hace la Asociación Pro Música con los hermanos Valero al frente en ese ciclo, ¿no?, de músicas clásicas, que es precisamente con un concierto de apertura, un recital de piano, como se abre la programación el 16 de octubre.
0: Exactamente. Bueno, hablar de los hermanos Valero pues también es signo de calidad, de una confianza absoluta en ellos, con que todo lo que van a traer a nuestro Teatro Villa de Molina va a ser exquisito. Y siempre tiene también un público y un público muy melómano, muy fiel a sus propuestas. Y este año pues exactamente igual. Empezamos con un concierto, como bien has dicho, de Goyescas, de piano a cuatro manos, más el resto de propuestas a lo largo de la programación. Y es verdad, nunca fallan. Creo, he intentado ahí pues poner también mi granito de arena, como sabes, pues yo he estudiado también musicología y al final pues siento cierta afinidad por la música clásica, y por eso también hemos incorporado este año el cuento musical Pedro y el Lobo, que también lo hace Hechizo Teatro, pero la idea surgió de Arturo, de David, de profesores del conservatorio, pues para acercar la música clásica también a los más pequeños. Más luego, por supuesto, el resto de propuestas de música clásica. que la mayoría de ellas además de manos de talentos de Molina de Segura. Hablamos de las propuestas de la Coral Imsmola, de la Banda Municipal de Música, de la propia Virginia, nuestra querida Virginia Martínez, que viene a dirigir la Orquesta Sinfónica del Conservatorio Superior de Música, etcétera. Es verdad que también hacemos un guiño en la programación, que esto es más de Juan, a la música más actual, más contemporánea.
1: A la música moderna, sí.
0: Pero el sello de la música clásica no creo que debe de estar ahí presente siempre en cualquier programación teatral.
1: ¿Qué propuesta tenemos en música moderna, Juan Antonio? Juan.
2: Pues nos visita en esta ocasión J.J. Johansson, que es un cantautor sueco que en varias ocasiones pues nos lo ha demandado el público. Y aprovechando que pasaba por aquí, pues lo hemos invitado a venir al Teatro Villa de Molina el 29 de enero, acompañado por Ian Iris, que es un artista local emergente que tiene una proyección muy, muy interesante.
1: Uh-huh. Tenemos también un apartado de teatro aficionado, ¿no? No sé si hay algún cambio en la programación con respecto al teatro aficionado o se mantiene como...
2: Tenemos los tres espectáculos previstos, que son uno cada dos meses por bimestre, y tenemos Poesías y Romances el 22 de octubre, Las Brujas de Eastwick de Atrezzo Teatro el 14 de noviembre y El Cuadrilátero, dirigido por José Antonio Avilés, el 10 de diciembre.
1: Uh-huh. Y tenemos la danza también, que bueno, ni más ni menos que El Lago de los Cisnes va a estar aquí también representada en esta programación.
2: Sí,
0: perdona, Juan, la danza, al igual que la música clásica, es otra de nuestras apuestas. Creo que son géneros que no debemos dejar que caigan en el olvido, tanto la danza como espectáculos más de tipo circense y demás, y siempre intentamos que haya danza en nuestra programación. Y es verdad que es un clásico de cara a la Navidad, que o bien el Cascanueces o bien el Lago de los Cisnes pues estén presentes, ¿no? Forman como es lo que espera la gente en esa fecha del año. No falla, es algo que en la programación pues siempre acertamos.
1: El 29 de diciembre será el Lago de los Cisnes. Bueno, pues esto es a grosso modo la programación. Nosotros iremos desgranando conforme vayan llegando los espectáculos con la colaboración de Cerón, que es el que nos pasa los contactos también de las compañías. Iremos entrevistando a unos y a otros en este mismo programa y en otros si es necesario. Pero también quería preguntaros sobre el festival, que una pena que la última jornada, que siempre suele ser especial, ¿no?, por el colofón final, no se pudo celebrar por esa alerta naranja que tuvo lugar ese viernes. Pero bueno, en definitiva, María, ¿qué balance se hace de esta edición? Número 57.
0: Pues qué te voy a contar, que falta que nos lo creamos los propios molinenses muchísimo más, que seamos los primeros en sentirnos orgullosísimos del quizá, y bueno, no quizás, no lo vamos a decir, Juan, el festival de internacional de calle más longevo de España, que este año ha celebrado, como bien sabes, su edición número 57, y para mí es uno de los grandes momentos o los momentos más esperados a nivel cultural del año. Y bueno, yo eso no se ve... No lo conoce el público, yo tampoco lo conocía antes de ser concejala, todo el trabajo, toda la preparación que hay detrás, la gran labor de mis compañeros, de los técnicos, que esos días no tienen vida, y con todo, bueno, pues este año desafortunadamente no hemos acabado como nos hubiera gustado, pues también con esas penas o dificultades por las inclemencias del tiempo, pero el balance pues para mí muy positivo siempre, porque todo lo que sea acercar la cultura, el teatro en este caso, disciplinas que, como te comentaba antes, no están tan al alcance de la ciudadanía, como son estas propuestas más circenses de acrobacias, de títeres, de pasacalles y demás a los ciudadanos, pues siempre bienvenido. Y propuestas además de con artistas emergentes, como tuvimos a Alex Carrión, a Candelaria, también estas propuestas de estrenarte y demás, pues si hemos podido contribuir a que estas personas, estos artistas emergentes tengan su espacio en este contexto del festival, pues siempre será bienvenido. Así que muy contenta, aunque evidentemente me hubiera gustado
1: con esa pena final, ¿no? Esa jornada final así, que no se pudo celebrar. Espacio o espacios, ¿no? Porque son muchos los que se utilizan, plazas de Molina de Segura cada vez más, ¿no? Se va diversificando ahí la propuesta por los distintos espacios. Y bueno, y efectivamente, Juan Antonio, como decía la concejala, y además creo que se dijo en la presentación, el festival más longevo, creo que después de Mérida, ¿no?
2: Sí, con permiso de Mérida, pero teniendo en cuenta que el Festival de Teatro de Mérida no es de calle, es un festival de teatro que se hace en el propio Teatro Romano de Mérida.
1: Sí.
2: Entonces, si nos... buscamos sí. La significación
1: si hacemos esa precisión
2: con esa excepción
1: decimos que de calle es el más longevo,
2: evidentemente, y bueno, es un festival, como tú bien apuntas, hecho por y para la calle, para encontrárselo nuestros vecinos y vecinas del municipio en las plazas, en sus barrios, al doblar la esquina. Es un festival participativo y bueno, y sobre todo quería destacar también una de las novedades que hemos introducido este año, que es la accesibilidad en aquellos conciertos en lengua castellana a través de un intérprete en lengua de signos.
1: Como sucedió, por ejemplo, con el concierto de Muerto.
2: Efectivamente. Queremos que la cultura sea universal, y cuando decimos que es universal tiene que ser para todos, sin dejar a nadie fuera. Y este punto de la accesibilidad creemos que es un logro muy importante que vamos a potenciar de cara a años siguientes, y que este año, de manera experimental, nos ha salido muy bien. Así es que decir eso, que el Festival de Teatro es laboralmente es muy intenso, pero emocionalmente es un reto muy bello.
1: Con esa idea vamos a terminar, porque, como decíamos, en nuestro sumario tenemos más propuestas, más cosas que contarles: cine, exposiciones, libros, música. María Hernández, concejala de Cultura, muchísimas gracias, que vaya todo muy bien. Seguiremos pendientes de esa programación de la que hemos hablado. Juan Antonio Cerón, un saludo y buen día.
2: Muchísimas gracias,
0: Juan Luis, por darnos este espacio. Adiós.
1: Hasta luego.
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1: Vamos a hablar de cine y más concretamente del Festival de Cine de Molina de Segura, El Meteorito. Ya comenzamos esta semana que el Comité de Selección del Meteorito, el Festival de Cine de Molina, anunciaba la selección de los cortometrajes que serán exhibidos el 30 de octubre en la fase oficial del festival. Tras recibir cerca de 600 propuestas de todo el país, el Comité de Selección ha resuelto, tras varias fases de trabajo, 6 propuestas cinematográficas de las que han querido destacar su dimensión social, la calidad y la originalidad de las películas enviadas a la fase de concurso. Vamos a hablar con el cineasta murciano Álvaro López, que está en el comité de selección, y lo tenemos al hilo telefónico. Álvaro, muy buenos días.
2: Hola, muy buenos días.
1: Mucho curro, ¿no? 600 películas.
2: Sí, por suerte somos varios y nos repartimos el trabajo, pero sí, al final, por mucho que le guste a uno el ver cortometrajes, se hace un poco largo, sí, el verano.
1: Sí, se hace largo. Bueno, háblanos de los cortometrajes seleccionados para la sección oficial.
2: Bueno, pues este año estamos especialmente contentos porque hay mucha diversidad de estilos y géneros que dentro, siempre de que haya, digamos, algún componente de social, pero intentamos que sea lo más diverso posible la selección. Y este año, pues contamos con cortometrajes, por ejemplo, de género de terror que no habíamos tenido hasta ahora. Además de animación, de comedia, de drama, digamos que yo creo que esta va a ser la edición que tenga más diversidad de estilo y de género.
1: Por ejemplo, tenemos aquí El Cuerpo de Cristo, ópera prima de Bea Lema. ¿Este en qué género se incluye?
2: Este es de animación, que de hecho está basado en la novela gráfica de la misma autora, que ganó el Premio Nacional de Cómic hace un par de años.
1: Ajá. La Habitación de Eva, de Daniela Rey.
2: Aquí comedia, totalmente.
1: ¿Y Gallina, de Fernando Reinaldos?
2: Aquí un drama, además, con mucho acento murciano y rodado por la tierra y con actrices y actores que a todos nos sonarán de por aquí.
1: Y de hecho nos sonaba el nombre de Fernando Reinaldos, ¿no? Yo creo que ha participado ya y ha hecho ya sus cosillas, ¿no?, en el mundo del cine aquí en la tierra, en Murcia.
2: Sí, cineasta murciano, sí.
1: Luego también tenemos la ópera prima de Greta Díaz Morao, que es Loquita por ti. ¿Está en qué género se incluye?
2: Bueno, es un drama intimista, pero que tiene cierto componente fantástico que sí que le da un toque bastante especial.
1: Bueno, luego tenemos también Antitermitas, de Alex Rey.
2: Aquí nos vamos a animación y comedia pura.
1: Ajá. Y finalmente, de Nacho Solana, Tenéis que verlo.
2: Y aquí, en este caso, es terror, pero además también con un punto de comedia.
1: Pues muy variada la selección, como bien apuntabas al principio, Álvaro. La jornada de proyecciones tendrá lugar en el Auditorio Virginia Martínez Fernández, en el Museo del Enclave de la Muralla. El acto se va a dividir en dos bloques, tras los que se van a realizar dos encuentros-coloquio con los directores, directoras o guionistas de los cortometrajes, ¿no? Que parece que, Álvaro, creo que ya han confirmado la asistencia para ese día.
2: Sí, este año además vamos a mejorar la calidad técnica de las proyecciones en el MUDEN, porque vamos a alquilar pues todo un sistema nuevo de proyección y de pantalla y vamos a intentar que suba un poco el nivel. Y además este año contamos con la presencia, como decías, de todos los autores, que además permitirán pues que no solamente el coloquio pues sea mucho más cercano, sino que al terminar el coloquio pues pueda haber un acercamiento por parte del público, pueda haber, en fin, que intentaremos que esta edición sea, en ese sentido, es la más ambiciosa hasta ahora, para que sí que pueda haber un intercambio real.
1: No hemos citado, salvo en el caso de Fernando Reinaldos, la procedencia de los cortos, de los directores y guionistas, pero imagino que de esas 600 propuestas habrán llegado de toda España, ¿no, Álvaro?
2: Sí, exacto. Sí, tenemos pues del País Vasco, de Madrid, Barcelona, Murcia, Valencia, un poco de todos lados, sí.
1: Bueno, pues está el Meteorito Festival de Cine, que cumple este año su quinta edición con una programación dotada de diversas actividades que se van a extender durante la semana del 26 al 31 de octubre. Creo que las proyecciones se van a ofrecer en versión original subtitulada en castellano, ¿no? Además de contar con intérprete de signos en directo para, bueno, de alguna forma lograr ese objetivo de inclusión.
2: Exacto, sí, además hemos apostado por que todo sea 100% accesible y tanto para las bueno, las proyecciones, como comentaba, estarán subtituladas, pero luego para los coloquios y las masterclass sí que pues habrá personas interpretando en lengua de signos. Y bueno, el punto, ya yo creo que además de las proyecciones, como hemos comentado, que sí que ha sido una selección muy cuidada, yo creo que este año lo que tenemos es un sábado muy, muy, muy potente de masterclass con, en primer lugar, con una masterclass de José Prats, que él es murciano, pero tiene una trayectoria increíble tanto a nivel europeo como internacional, con sus cortometrajes de animación en stop motion y en 2D, y ahora se está haciendo una incursión en imagen real, con lo cual nos puede dar un taller súper interesante sobre las diferencias de abordar un proyecto en animación y en imagen real.
1: Sí.
2: Y por otro lado, una masterclass de Eva Libertad, en la que explicará pues todo el proceso creativo detrás de la película Sorda, que tanto para gente cinéfilo, como gente del sector, como simplemente gente interesada en general en estos procesos creativos o en el mundo del cine, yo creo que va a ser una mañana súper interesante.
1: Seguro que sí, la verdad parece que va a ser muy interesante. ¿Eso será el sábado que cae? ¿30 de octubre o no?
2: Es el sábado 31.
1: 31 de octubre, efectivamente. Bueno, pues decir también, aunque yo sé que es otro compañero el que lleva el tema este, Calles de Cine vuelve con su segunda edición. Es un concurso express de cortometrajes con el reto 72 horas, donde planificar, realizar y editar un cortometraje a partir de una premisa previa. Para participar en este reto es necesario inscribirse previamente. De todas formas, entendemos que habrá una presentación de lo que será esa semana de cine, el Meteorito Festival de Cine también. Y habrá oportunidad de escuchar más datos acerca de lo que va a ser esta nueva edición. Finalmente, Álvaro, ya preguntarte algo ya más personal. ¿Estás trabajando en algún proyecto? ¿Qué estás haciendo ahora?
2: Sí, en varias cosas. Ahora, en una semana, rodamos un proyecto nuevo producido por Nexus Crafting, de productora de Sorda, con Eva, Libertad y Nuria, en el cual dirijo yo.
1: Sí.
2: Y bueno, pues, luego siempre, pues sobre todo yo trabajo más como guionista, pues en varios proyectos metido como guionista.
1: Bueno, pues nada, mucha suerte, que vaya todo muy bien y estaremos pendientes de ese Festival de Cine, el Meteorito. Álvaro López, un saludo, buen día.
2: Muchas gracias, buen
1: Hasta
2: día.
1: Luego.

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0: 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El escritor y mercero molinense Paco López Mengual lleva años recuperando historias y leyendas de la región y contando relatos de bandoleros durante sus rutas por la Sierra de la Vila. En esta ocasión, en su nuevo libro, alude también a la inauguración del futuro Teatro Romea, la visita de la reina Isabel II o el temor a la banda del peligroso Comelobos. Comelobos es el título de la novela que presentaba este martes en la Biblioteca Salvador García Aguilar, publicada por la editorial Tirano Banderas. Una presentación que se hizo, como decíamos, en la sala Justina Jiménez Salcedo de la mencionada biblioteca. Bueno, pues él reconoce que en su adolescencia estuvo bastante influido por las aventuras de Curro Jiménez, la emblemática serie de televisión española. Décadas después llegó a sus manos Viaje por España, el libro en el que Hans Christian Andersen relató el recorrido que realizó por nuestro país y quedó especialmente impresionado por las páginas dedicadas a su paso por Murcia. De la unión de esos dos mundos surge una novela en la que la realidad y la imaginación vuelven a caminar juntas. Según ha explicado López Mengual a Radio Compañía, Comelobos, su nueva novela, en esa novela de aventuras da voz al escritor danés Hans Christian Andersen, que es quien narra en primera persona esta trepidante aventura. En 1862, Andersen recorrió nuestro país para escribir un libro que publicaría su regreso a Dinamarca bajo el título de Viaje por España. Pero en ese libro decidió no incluir unos sucesos ocurridos cuando atravesaba la provincia de Murcia. Un episodio que ha permanecido oculto hasta el día de hoy, en el que el escritor conoció a Comelobos, un temido bandolero cuya historia le marcó para siempre. Bueno, pues mejor escuchamos a Paco López Mengual ofreciendo esas explicaciones.
1: Y yo creo que ahí también se germinó un poco mi afición, ¿no? Por el bandolerismo, por conocer más de esta parte de la historia. Después con los romances que cantaban los ciegos sobre bandoleros también me atraían mucho. Y la historia del bandolero de nuestro pueblo, de Hilarito, pues también me conquistó. Y entonces, bueno, pues ahí eso hizo que prendiera en mí el interés por estos personajes. Sí, sí, de hecho la historia en el libro la cuenta el propio Hans Christian Andersen, el autor danés, que sabes que escribió cuentos memorables que todos hemos leído, ¿no? El patito feo, el soldadito de plomo. Él hizo un viaje por España en 1862. Para escribir una incipiente guía de viaje, y en ese libro que publicó, que se llamaba Viaje por España, precisamente, decía que el trayecto donde más miedo había pasado en la península había sido precisamente de Alicante a Murcia, porque los caminos estaban infectados de bandidos, vio cómo mataban gente, vio gente muerta, temió por su propia seguridad y entró asustado ya en la ciudad de Murcia buscando protección. Y recomendaba, por supuesto, que nadie visitara esta zona, que era la más peligrosa del país para visitar. Y entonces, bueno, esa es la parte verídica. Y ya la parte de ficción es que Christian Andersen, al entrar en la provincia de Murcia, va a tener un encuentro con un bandolero que se llama Comelobos, que tiene atemorizada a la provincia, y va a vivir una serie de aventuras junto a él. Una aventura que no se atrevió a contar en su libro Viaje por España, la historia que Christian Andersen no se atrevió a contar de lo que ocurrió durante ese viaje por España.
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0: Abrimos nuestro capítulo de entrevistas en Vivir Aquí, Vivir en Molina de Segura, hablando de un libro que se va a presentar este jueves 8 de octubre a las 7:30 de la tarde en la Sala Justina Jiménez Salcedo, ubicada en la Biblioteca Salvador García Aguilar de Molina de Segura. Se va a presentar el poemario Los márgenes del tiempo, de Santiago Godoy Santana, y habrá también un recital en colaboración con Maribel Carrasco. Santiago Godoy Santana, nacido en Fuerteventura en 1955, ha publicado hasta la fecha 4 libros de poesía: Los estados del alma en 2020, 19 sonetos y 500 cuartetos, Amar no es ciencia en el 2021, Entre coplas de pie quebrado 2023 y Los márgenes del tiempo de este mismo año 2026. En Los márgenes del tiempo, Santiago Godoy Santana nos invita a recorrer a través de la poesía, el amor, la memoria y la rebeldía, tres caminos que nos recuerdan quiénes somos y por qué seguimos adelante. Al hilo telefónico tenemos al autor, a Santiago Godoy. Muy buenos días.
1: Buenos días.
0: ¿Qué tres caminos son esos?
1: Bueno, yo creo que cualquiera que se levanta por la mañana, sale a la calle, tiene una cierta vivencia, se lo va a encontrar. Hay una parte, digamos, anímico-amorosa, que sería la primera parte del libro. Hay una parte de rebeldía, que el que más y el que menos tiene, de contraposición a lo que ocurre en la calle, que al final la poesía sale de ahí. Y una tercera, donde sueña, elucubra, le gustaría hacer cosas que a veces se consiguen y a veces no. Eso marca un camino y lleva indefectible a un final, pero el trayecto lo hace relativamente apasionante. Y yo he querido reflejar esas tres partes de la trayectoria de una persona, pues a lo largo de su vida.
0: Ajá. O sea que la poesía siempre encuentra la forma de permanecer.
1: Yo creo que sí, la poesía no deja de ser una novela en pequeñito, muy resumida, y es una buena forma, creo yo, de exponer lo que se piensa y de exponerse a uno mismo. Y es lo que yo pretendo. Habrá gente que esté de acuerdo, gente con la que no, porque afortunadamente los sentimientos son variopintos. Y lo que queremos expresar en este libro, y queremos exponerlo el jueves, es eso, dar a la gente qué opinan dos personitas que dicen cosas.
0: ¿Dos personitas?
1: Que dicen cosas. Ya. Sí.
0: ¿Y qué cosas? ¿Sobre qué temas versan los poemas?
1: Bueno, la parte del amor, el amor y el desamor es un fijo en la poesía, ¿no? Así que esa es la parte más obvia. A mí personalmente me gusta el alma rebelde, quizás porque al ser, aunque lleve más de 50 años en Murcia, soy de fuera, y siempre hay un puntito de rebeldía cuando se vive más o menos en soledad y todo eso. Y luego no nos engañemos, están pasando tantas cosas de unos años para acá, que sentarse delante de un papel y que no te brote la tinta y escribas sobre ello es muy complicado. Entonces, no va a ser, por supuesto, no va a ser un recital de índole político, pero un puntito de crítica sí va a haber. Y luego, la tercera parte, que es la más filosófica, ¿quién no elucubra cuando está tumbado boca arriba en una cama? Y bueno, en alguna ocasión, y le ocurrirá a muchos otros que escriben, que le vienen ideas estando en la cama, se levanta y las plasma en un papel. Nosotros queremos exponer una representación de las tres partes de ese libro, que al final son tres partes nuestras.
0: Cuando se refiere a nosotros, la otra persona es Maribel Carrasco. ¿Quién es Maribel Carrasco?
1: Sí, Maribel Carrasco es mi alter ego básico, porque ella, aparte de logopeda, es lingüista, es la que me hiere los sentimientos corrigiéndome los poemas, la que relee cuando yo ya se supone que he terminado. Aparte, y eso enlaza porque Molina, ella es molinense de pura cepa, y quisimos aparte de que recita mis poemas, lo podrán comprobar mejor que yo. Y entonces quiero que recite conmigo y va a recitar pues poemas de las tres partes de Los márgenes del tiempo, uh-huh. Un conjuntito de poemas, pues allí, de pie delante de mí, conmigo, delante de la gente y exponiéndose ante sus paisanos y los que no son sus paisanos.
0: Ella es de Molina, de Segura, de Molinense, y efectivamente, Santiago Godoy Santana, por los apellidos, ya se identifica, ¿no? Canario de Fuerteventura, pero estudió medicina en la Facultad de Murcia, ¿no? Y ya yo ha llegado a su vida profesional, o sea, que se la reconoce como...
1: Yo toda mi vida la he hecho aquí.
0: Como médico y como escritor, ¿no? De hecho, creo que ya en el 85 escribió un libro, ¿no? Sueño de libertad, me parece.
1: Sí, sí, ese lo tenemos ahí porque ahí era jovencito, tenía 24 años, por ahí. Y me dio por escribir esa pequeña novela que ha estado enterrada mucho tiempo, que fue Maribel la que se puso a hojearla y decidió que la queríamos retocar. Y probablemente, ese sea un proyecto que acometeremos con vista a septiembre, octubre del año que viene, cuando lo tengamos bien perfilado, por aquello de decir, como el que planta un árbol, pues decir, escribí una novelita. Uh-huh. Y ya está, pero eso ahora mismo está, digamos que está en los márgenes del tiempo, pero indefinido.
0: Ya, queda claro. ¿Y para un médico, Santiago, escribir es una terapia?
1: Yo creo que para la terapia es una especie, perdón, la escritura es una especie, la escritura por vocación, no la escritura de la que se vive. Yo hablo de vocación porque mi aspiración no es comer de lo que escribo. Para mí es una especie de orfidal. El que más y el que menos, yo estoy seguro que tiene cosas escritas en su casa en momentos en los que está un poco más vacío, un poco más triste. En euforia se suele escribir menos, en euforia positiva. Y a mí me supone una terapia. Yo ponerme a escribir un poema y terminarlo me genera satisfacción. Y mientras lo estoy escribiendo, se me olvida en los enfados y se me olvida la historia. Solo veo el papel, el bolígrafo, el ordenador, o incluso sentado en un parque con la app de notas del teléfono y de esas veces que se te ocurre decir algo y no quieres que se te escape. Ya. Entonces yo creo que es una terapia que yo recomendaría.
0: Ha comentado una idea que bastante recurrente, ¿no? Que sobre todo cuando se escribe poesía, que efectivamente parece que en los estados de euforia, ¿no?, hay menos producción. Pero es como si tuviéramos que estar en un estado de melancolía, de nostalgia, ¿no? Cuando vamos a afrontar un texto, un soneto o unos versos, ¿no? ¿Eso por qué sucede, Santiago?
1: Pues yo me imagino que el estado de euforia es para disfrutarlo. Y normalmente cuando uno se encuentra en una situación agradable, no tiene mentalidad ni tiempo, por lo menos en ese momento, para decir lo que está sintiendo. Habrá gente que sí, pero yo si tengo una buena comida delante, la disfruto. Yeah. Cuando me acuerdo de la comida es cuando tengo hambre. Y probablemente el hambre a mí en mi historia me ha ayudado mucho a escribir, porque no siempre las cosas son agradables, no se nace siendo médico y escritor. Entonces, en las trayectorias hay tiempo para escribir de todo. Unas cosas se desechan, otras se guardan, pero al final yo creo que como medio de expresión de lo que se siente, y sobre todo si uno se siente triste, apesadumbrado, no digo deprimido, digamos en baja forma anímica, a mí me parece que una buena terapia es sentarse a escribir y tratar de relatar lo que siente. Bueno, y si lo consigue, sí. A veces sale un poema de ahí.
0: Es como en esos momentos en los que uno mira más hacia adentro, ¿no? Hacia su interior, y entonces afloran cosas y pensamientos, reflexiones, bueno, amor, pérdida, memoria, como decíamos antes. Bueno, sí. Pues, por cierto, una curiosidad, ¿qué le trae a Murcia? ¿Por qué la carrera profesional la hace aquí? ¿Es el amor o qué fue?
1: No, en mi caso no, el amor no intervino, por lo menos el amor en sentido estándar. No, fue una cuestión familiar, pérdida de un familiar, y el destino me trajo a la península, primero a Valladolid, y cuando me vine a dar cuenta en el año 72, estaba caminando por las calles de Murcia, que todavía no estaba el Corte Inglés.
0: Fíjate.
1: Y desde entonces no he encontrado una razón para irme, porque en Murcia se vive muy bien.
0: Muy bien, pues nada, vamos a recordar los datos claves de la presentación de este libro, En los márgenes del tiempo, este jueves, 7:30 de la tarde, en la Sala Justina Jiménez Salcedo, es decir, en la Biblioteca de Salvador García Aguilar de Molina, junto a Maribel Carrasco, habrá un recital de poemas de este libro, En los márgenes del tiempo, que, como decíamos, pues hay tres caminos, ¿no?, que nos recuerdan quiénes somos y por qué seguimos adelante. Santiago Godoy, que vaya todo muy bien y muchísimas gracias.
1: Muy bien, que simplemente si me da un segundo para agradecer a Charo, a Carolina y a Ángel la ayuda y el apoyo que nos han prestado durante todos estos días para preparar esto. Y en definitiva, que esperamos que les guste. El corazón vamos a poner.
0: Bueno, pues ahí queda esa última reflexión, Santiago, que lo he dicho. Un buen día y saludos. Hasta luego.
1: Hasta luego, buenos días.

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2: El Salón de Actos del Centro Cultural Ramón Alonso Luci acogió el pasado mes de septiembre la celebración del 10º Campeonato Nacional de Poetry Slam España. Tras 3 días de intensa poesía escénica, la representante local y anfitriona del torneo, la molinense Avi Díaz, se ha coronado como la nueva campeona nacional, logrando el billete directo para representar a España en el próximo campeonato europeo. Avi ha explicado a Radio Compañía que este campeonato presenta un formato bastante participativo, en el que cada poeta tiene 3 minutos para defender su texto de forma interpretativa, utilizando solo la voz.
3: Pues mira, el Poetry Slam, como se traduciría y como se explica normalmente, es poesía escénica, es decir, es poesía representada. Entonces, lo que hace es un formato de competición en el que, bueno, pues competimos cierto número de poetas, tenemos 3 minutos para defender nuestro poema y solamente podemos usar nuestra voz. No podemos usar atrezzo, es decir, no podemos usar objetos, no podemos usar música, solamente tenemos nuestra voz para defender nuestro poema, y el público es el que vota. Entonces es un formato súper divertido porque es muy dinámico y muy participativo.
2: La autora es una creadora de contenido, poeta, educadora ambiental y periodista, apasionada de las redes y el contenido digital, le encanta el mundo literario, en especial la poesía. Multitarea, sin zona de confort, aprendiendo rápido y sin miedo a nuevas experiencias. Comenzó a escribir a los 8 años imitando a su madre. Es autora de los poemarios Mensaje Urgente a Mis Momentos Contigo, de 2017, Así Me Tienes, de 2019, y Tras el Canto de un Charate, un libro que presentó en Radio Compañía en noviembre de 2024. Reinterpreta en ese libro los grandes temas de la literatura, el amor, la vida y la muerte. Durante 5 años, la autora ha volcado lo vivido en poemas que funcionan como un cántico a la lucha personal, la conexión con la naturaleza. La ahora ganadora del 10º Campeonato de Poetry Slam España declaraba: desde que ganó en la sede local y todo el tiempo que preparó los poemas para el campeonato, sentía que tenía el honor y la responsabilidad de representar a toda la región de Murcia, que es la tierra de sus amores, y ahora le toca el Campeonato Europeo y el Campeonato del Mundo, que todavía no se sabe dónde se van a celebrar.
3: Entonces, ahora nos toca el Europeo y el Mundial. Pero no te sé aún decir ni cuándo ni dónde, porque no está aún fijado. O sea, ahora mismo se están celebrando los de la temporada pasada. Entonces, bueno, en cuanto lo sepa, lo difundiremos.
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1: Abrimos también un capítulo dedicado a las exposiciones que se pueden visitar en Molina de Segura. Dos que se han abierto precisamente esta semana en dos espacios culturales de la localidad. La exposición Bodegón y Paisaje del artista Rengo, organizada por la Concejalía de Cultura del Ayuntamiento de Molina, abrió sus puertas el lunes en la sala de exposiciones del MUDE. Rengo ha explicado a Radio Compañía que ha seleccionado unas 70 obras de las más de 100 que ha conseguido producir este último año de su particular retablo de las maravillas.
2: La técnica es la mía, si la gente lo va a reconocer, utilizo un poco el collage, pero luego tengo mi alquimia, mi laca, mi textura, suelo utilizar óleo como base, pero siempre termino con acetato y bueno, eso para los pintores lo entienden, pero el público no entendería eso. Llevo 70 años, empecé con un maestro en el Cabezo Torre, el padre de Borja, del ceramista, y ese hombre me introdujo en la pintura, y luego, bueno, estuve en Arte Oficio Antiguo cuando estaba en la entrada del Tontódromo, cuando estaba lo de la Masota y Lite, ahí que sería en el edificio ese, en los sótanos, que estaba José María Parra, y estaba toda esta gente, Luis Toledo, y ya te digo, no solamente aquí en Molina, hice en enero la del Corte Inglés, que siempre que cada dos años expongo en el Corte Inglés.
1: Sí.
2: Y el mes pasado terminó una que hice en Chipriona con mi amiga Emi.

0: El fotógrafo ciezano Juan Fernández Saurín vuelve a Molina con la exposición La infinitud de lo etéreo, que se puede visitar en la sala La cárcel, organizada también por la Concejalía de Cultura del Ayuntamiento de Molina de Segura. Según explica a Radio Compañía en una entrevista, se trata de una serie fotográfica con la que el autor pretende adentrarse en el mundo de la abstracción, la vaporosidad de la realidad y la infinitud de la esencia. Autor de la serie fotográfica Cieza, Simetrías efímeras, que ya fue mostrada en la sala El Jardín en 2022, vuelve a Molina de Segura con algo muy distinto para mostrar su segundo proyecto fotográfico. También se pudo visitar en la sala Gregorio Cebrián de Totana y en el Museo de Archena. Lo escuchamos a Juan Fernández Saurín.
1: Esta ocasión alejado, ¿no? Es totalmente lo contrario a lo que llevé hace 4 años. Hace 4 años llevé Ciencias y Simetrías efímeras, era una fotografía pues, de paisajes reflejados en charcos de agua, y ahora traigo totalmente lo contrario. Hemos pasado, digamos, de lo figurativo, del paisaje, pues a la absoluta abstracción. Son fotografías realizadas a la televisión. Son fotografías de larga exposición que con el movimiento de la cámara se deshace la imagen y llegamos pues un poco a la esencia, ¿no?, de lo que es la imagen en sí, teniendo en cuenta que las imágenes en la televisión pues están en movimiento también, podemos durante el transcurso de la cámara del movimiento de la cámara también puede haber cambios de plano, con lo cual digamos que el colorido que podemos encontrar en las imágenes, pues en muchos casos, como se puede ver en la exposición, pues verdaderamente arrebatador. Y bueno, pues en eso consiste el trabajo.
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0: Vamos a cerrar esta sala T, este primer programa de la temporada, con la música del grupo ganador de la última edición del Crearte 2026. La final tuvo lugar el pasado sábado 3 de octubre en la Plaza de Europa de Molina de Segura. Tras un desfile de actuaciones de los grupos que llegaron a esta fase final, tuvo lugar la actuación del artista invitado, el toledano Pole. La noche se cerró con la mención de la banda ganadora, Player, que se impuso en una reñida noche para el talento musical. Mamba Negra, Nana Satán Parda y también Los Fresones Rebeldes fueron los otros finalistas, y Player ofreció un concierto repleto de texturas musicales para cerrar la noche. Canciones de rock, pop, heavy y psicodelia demostraron un amplio dominio instrumental y una sonoridad impecable. Con el grupo murciano Player ponemos el punto y final. Hasta luego.
2: Son las 2 de la tarde.
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